Muchas veces la mayor bendición que podamos recibir en un momento determinado es la negación de Dios a hacer lo que nosotros estamos pidiendo. Pero descansemos en el Señor, démosle gracias. Aunque la respuesta no sea la que esperábamos, démosle a Dios la gloria. ¿Por qué? Porque si el Señor nos ha negado algo, tiene que pasar una de estas tres cosas. Número uno, lo que tú le estás pidiendo, quizás no estés listo para recibirlo. Y ningún buen padre le da a su hijo algo bueno antes del tiempo. Porque lo que puede bendecirte en un momento determinado, te puede matar si te lo dan fuera del momento indicado. Así es que el Señor sabe cuándo tú vas a estar listo para darte lo que le estás pidiendo. Es interesante ver cómo el Señor no está trabajando con tu bendición. Tu bendición está preparada. Dios está trabajando en ti para que cuando la recibas, la puedas manejar del modo correcto. Número dos, en ocasiones el Señor nos dice que no, porque sencillamente lo que le estamos pidiendo está fuera de los planos de Él para nosotros. No encaja con su propósito para nuestras vidas. Por eso incluso a veces hay personas que se alejan de nuestras vidas, que se van, que ya no la volvemos a ver. La lloramos, la extrañamos, sentimos que algo se nos desprendió del alma, del corazón. Es válido, Dios lo entiende. Ahora, si Dios se lo llevó, es porque el tiempo de esa persona en tu vida terminó y ya no es necesario más. Todo lo que tú necesitas para cumplir el propósito que Dios ha trazado para ti, Dios se encargará de traerlo. Si se fue, Dios se encargará de volverlo a traer, porque Él es Dios y Él es el que tiene el control de absolutamente todo. Así es que ten paz. Si Dios dice que no, quizás no está dentro de su diseño para ti. Si no está dentro de su diseño para ti, no te va a bendecir. Razón número tres por la que Dios en ocasiones nos dice que no es porque precisamente lo que tú estás pidiendo está por debajo de lo que Él tiene para ti. Lo que Él tiene para ti es tan grande que no se iguala a lo que estás pidiendo. Así es que si Él te diera eso, quedaría corto en bendecirte. Espera en Dios, está quieto, sabréis que yo soy Dios, dice el libro de los Salmos 46, verso 10. Así es que te invito hoy a que seas paciente, a que entiendas el idioma del cielo. El Señor sabe todo lo que te hace falta y en su momento indicado, te aseguro, llegará a ti. Dios te bendiga más y te recuerdo siempre seguirnos por las redes sociales. Es una bendición saber que eres parte de nosotros. Te envío un abrazo y declaro cielos abiertos sobre tu vida.

en su intimidad. Y dile: Señor, límpiame a cada instante. Ayúdame a ser diferente. Pero toma tu decisión en hacerlo. Levántate y adórale al Señor.

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0: Muy buenos días con cada uno de ustedes, amados hermanos, hermanas, en el nombre del Señor.
1: Que no tiene sentido.
0: Gracias a nuestro Padre, Él nos permite nuevamente estar aquí.

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1: Estoy aquí.
0: Génesis libro perik kawamushanchis. Génesis capítulo.

Génesis capítulo 31, verso 19 en adelante, ayer hemos estado viendo cómo Jacob, cuanto más querías irse, salir o ser una persona independiente, no podía. Porque su suegro no permitía. Su suegro no quería que se vaya. Su suegro no dejaba libre a Jacob, ni a toda su familia. Algo que ayer el Señor nos enseñaba. A veces el enemigo también. Cuanto más buscamos a Dios, también el enemigo se levanta para seguir atándonos. Pone el enemigo también obstáculos. El enemigo también no deja que vayas así de fácil. El enemigo va a seguir poniendo trabas, en otras palabras, ¿eh? Y eso es también lo que vemos aquí. Jacob quería ya trabajar para él, para su familia, pero su suegro no permitía. No permitía que salga, pero también a la vez de no permitirle, le mostraban la indiferencia. Ya no mostraban como antes, como los primeros días, meses, años que habían vivido como si fuera su hijo primogénito, sino que se volvieron indiferentes, se volvieron resentidos, enojados, personas que ya no querían ver más a Jacob. Aún así siendo, no le dejaban salir. Hasta que Dios tuvo que interceder en medio de esto. Hasta que Dios tuvo que decirle a Jacob: Jacob, tienes que salir de aquí. Jacob, tienes que huir. Tienes que volver a la tierra de tus padres. 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

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Cuando Jacob huyó, cuando Jacob escapó, ¿qué sucedió en medio de esto? Dice que Jacob se fue con todo su rebaño, con sus mujeres, con sus hijos. Se fue. Pero dentro de esto, dentro de esto, había alguien que cometió un error, que algo hizo. En el versículo 19, donde nos decía que Raquel robó sus ídolos de sus padres, de su padre, los ídolos de su padre se llevó. Raquel, calladita, tranquila, como si nadie hubiera visto, va cometiendo un pecado más. ¿Qué pasó con lo que robó Raquel? ¿Qué sucedió? 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Los ojos de Dios estaban viendo. Dios se estaba dando cuenta de lo que estaban haciendo. Del versículo 22 para adelante continuamos, dice. Labán persigue a Jacob. 3 días después, Labán se enteró que Jacob se había escapado. Supo que Jacob había huido de su presencia.
Entonces, acompañado de sus parientes, salió a perseguirlo y 7 días después lo alcanzó en los montes de Galaad. ¡Wow! 7 días tuvo que caminar para alcanzar a Jacob. ¿Qué pasó en ese camino? 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aquella noche Dios se le apareció a Labán el arameo en un sueño y le dijo escucha no le hables a Jacob en forma brusca. ¿Qué es lo que está aconteciendo? Dios mismo, antes que alcance a Jacob en los 7 días, se le aparece en el sueño y le dice a Labán, Labán, escúchame. Escúchame bien. A mi siervo no le trates mal. No le digas bruscamente. Porque si te levantas, yo me levantaré contra ti. 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
pues

Labán a Jacob, y este había fijado su tienda en el monte, y Labán acampó con sus parientes en el monte de Galat. Y dijo Labán a Jacob: ¿qué has hecho? Que me engañaste y has traído a mis hijas como prisioneras de guerra. ¿Por qué te escondiste para huir y me engañaste y no me lo hiciste saber para que yo te despidiera con alegría y con cantares, con tamborín y arpa?

que no hables a Jacob descomedidamente. Y ya que te ibas, ¿por qué tenías deseo de la casa de tu padre? ¿Por qué me hurtaste mis dioses? Ahí empieza el problema. Ahí inicia. 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

Amados hermanos, qué bonito su expresión de Labán. Yo te hubiera despedido con cánticos, con arpas, con salterios, con gozo. Yo te hubiera dicho, vete pues, diciendo, ¿no? Pero en sí Labán dice, en el verso 29 dice, hay poder en mi mano para hacerte cualquier cosa. Labán, ¿qué le hubiera hecho si Dios no le hubiera dicho, no? ¿Cómo hubiera actuado en ahí sin antes de haber recibido la voz de Dios? Pero Dios es fiel, Dios es justo para guardar a su pueblo, a las personas que realmente confían en Dios, que creen en Dios, en su poder, en su soberanía, en su amor. Dios es justo y fiel para guardar, para cuidar de nosotros. Miren, amado pueblo, miren, iglesia del Señor, a Jacob Dios estaba guardando y Dios estaba sacando también. Y por eso no dejaba que nadie tocara, que nadie dijera, ni siquiera ásperamente, con palabras ásperas. Y Labán por eso le habla, ¿por qué te has ido? ¿Por qué me has engañado? ¿Por qué hiciste esto? Si me hubieras dicho, me voy a ir, yo te hubiera despedido con arpas, con cánticos, con tamboriles, o tantas cosas que le dice. Pero cuando no era realidad eso, cuando muchos años Jacob le había dicho, he cumplido el trabajo, tengo que irme, tengo que trabajar para mi familia, pero Labán no quería. ¿Cómo es, no? ¿Cómo es el enemigo? A veces maquilla así de esta forma. Y muchos de nosotros a veces caemos en las trampas del enemigo, en la astucia del enemigo, a veces caemos, a veces decimos sí, ¿no? Qué sonso soy o qué tonto soy, a veces decimos nosotros mismos, creyendo a Satanás, que muchas veces finge ser la persona leal, la persona honesta, la persona amable, que muchas veces por eso no sacamos de todo corazón al enemigo de nuestra vida. A veces dejamos en un lugarcito, permitimos que se quede, permitimos que siga en un rinconcito de nuestra vida. Y desde ahí nos hace daño poco a poco, nos enfría poco a poco, iglesia. ¿Entiende esta palabra de Dios? ¿Cómo finge Labán ser la persona amable, la persona honesta, la persona fiel, la persona que era una persona que no hacía nada? Pero en realidad no es. 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

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Después de todo esto, amado hermano, hermana, lo que va a suceder es que Labán le dice en el versículo 30, ¿por qué me hurtaste mis dioses? Wow, ahí viene el problema para Jacob. Labán le dice a Jacob, ¿por qué hurtaste mis dioses? Amados hermanos, ¿qué pasará ahí, eh? 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Wow, ay, ay, ay, Jacob. Imasasanchaipin, Jacob, yapamanta, ay, ticos, pachuralukulantre. Mana fácil chukachan ripunampak, no está siendo fácil para que se vaya aún escapando, Labán. En 7 días la alcanzó Labán y ahora en un problema se encuentra Jacob. ¿Por qué robaste mis dioses? ¿Por qué te has traído mis dioses? 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Wak adios kunamanta suaman tukurme achacha. Aquí quedamos, amado pueblo del Señor. En las siguientes estaremos aprendiendo más de la palabra. ¿Qué pasará? ¿Qué sucederá más adelante? Corramos a la presencia del Señor. Ten misericordia, Señor, de mí. Dile en esta mañana.

0: ¿Cuántas veces yo también he escondido, Señor, de ti? ¿Cuántas veces, Señor? Sin imaginarme, Señor, he cometido errores.
1: Reconozco que ya no soy igual.
0: Sin darme cuenta, muchas veces, Señor, cometí errores. A veces esos pecados insignificantes, Señor, me ha apartado de ti, me ha desanimado.

muchas veces ha traído dudas, fracasos, peleas, discusiones, rebeldías.

0: Corre al Señor, corre al Señor. Vamos a la presencia de Dios. Ten piedad de mí, Señor.
1: Reconozco, Señor.
0: Muchas veces no me he dado cuenta de lo que estaba haciendo, Señor.
1: Conozco.
0: Para mí estaba viviendo bien. Lo que estaba hablando estaba bien, Señor, para mí. Según a mí estaba bien, Señor. Pero cuando tú me dices,
1: misericordia,
0: no estaba nada bueno, Señor, dile. Ten piedad, misericordia de mí, Señor, dile. 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

0: para vivir conforme a tu voluntad, Señor. ¿Cuántos de nosotros, Señor, ya no somos la persona que tú quieres, Padre? Nos hemos vuelto aburridos, amargados, personas indiferentes, personas mentirosas, egoístas. Señor, amado Dios mío, tú conoces, tú sabes el corazón de cada uno de nosotros. Señor, mi Dios, gracias por hablarnos, Padre, en esta mañana. Gracias, Señor, por hacernos saber aún más de tu amor, de tu palabra, Padre. Gracias.
1: Jesús.
0: ¿Cuántos, Señor, equivocadamente hemos estado viviendo, Señor, hasta aquí? ¿Cuántos, Señor, equivocadamente hemos caminado, Señor, engañándonos a nosotros mismos, aparentando, fingiendo que somos buenas personas, buenos siervos, buenos cristianos, Padre? Señor, perdónanos. Perdón, Padre. Misericordia, Dios. Yo sé que, Señor, tenemos errores, tenemos defectos. Hay pecados ocultos que muchas veces no se han notado, no se han visto, Señor. Pecados que no se ven, Señor, con el pensamiento, con la mirada. Lo que hace el hombre, con lo que murmura, Señor, con

Padre, aquellos pecados, Padre amado, que no se notan, que no se ven, Señor mi Dios, ha traído, Señor, fracaso a nuestra vida, vida espiritual, a nuestro matrimonio, a nuestra vivencia en el hogar, en la familia. Señor, aquellos pecados insignificantes han traído discordias, Padre. Ha traído pleitos. Ha traído, Señor, desánimos.

verso uno, un sacrificio vivo, santo y agradable. Eso es lo que queremos ser. Queremos ofrecerte, Señor, nuestra vida como una ofrenda santo, como una ofrenda pura.

0: mío de Jacob, Señor, como las ofrendas de Elías. Queremos ser aceptables, Padre. No queremos ser como la ofrenda de Caín. No queremos, Señor, ofrendarte ofrendas extrañas, Padre, como los hijos de Aarón. Señor, perdona, Padre, a tu pueblo.
1: Reconozco, Señor.
0: Perdona, Señor, a tu hijo, a tu hija, Padre.
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0: Reconocemos, Padre,

0: tu presencia, Señor, con ese hambre, con esa sed. ¿Cuántos de mis hermanos, de mis hermanas, Padre, han decaído? Se sienten cansados, se sienten desanimados, se sienten fracasados, se sienten, Señor Dios mío, amargados, solo, sola. Amado Dios,
1: reconozco que yo,
0: aquí está, papá, tu pueblo.
1: Ya no soy
0: aquí está, Señor,
1: igual.
0: Tu iglesia, Padre, delante de ti.

en nuestra manera de actuar, Señor. Tú puedes obrar, Señor. Tú puedes glorificarte en nuestra vida, Padre. Tú puedes quitar esa indiferencia de nosotros.

persona perfecta, pero cuando no lo éramos, Padre. Señor, perdón, Padre amado, Dios mío. Libera, Señor, Padre, de esa esclavitud del pecado. Libera, Señor, aquel hijo, aquella hija

nosotros también podamos crecer en espíritu y en verdad, para que nosotros también podamos madurar, Señor, ser maduros espirituales. Ayúdanos, papá. Levanta, Señor, al caído. Levanta, Señor, aquel hijo, aquella hija que está, Señor, con desánimos, sin fuerzas. Aunque el justo cayera 7 veces, 7 veces.

Señor, te vas a levantar nuevamente. Señor, mi Dios, Padre Santo, hay momentos, Padre, que tú

Señor, amado Dios mío, sean levantándose, Señor, a correr a tu presencia, Señor, a rendirse, a humillarse, a derramar lágrimas en tu presencia, con un corazón íntegro, con un corazón sincero, Señor, Padre. Fortalece, Señor. Fortalece, Padre amado, Dios mío, Señor. Fortalece, Padre amado, Dios, la vida, el corazón de cada uno de tus hijos, tus hijas. Aquí está, Señor, tu pueblo.

Quizás, Señor, no hemos matado con estas manos a mi hermano, a mi hermana. Quizás no somos asesinos en físicamente. Quizás no hemos matado con nuestras manos, no hemos matado con espada, con armas. Pero Señor, muchas veces hemos matado con la boca, Señor, porque tu palabra, Señor, nos dice: en la boca del hombre está el poder, el vivir y el poder de la muerte. ¿Cuántas veces, Señor, hemos sido asesinos? Con la boca hemos matado, Señor, a muchas personas. Quizás al esposo, a la esposa. Quizás, Señor, a los hijos. Quizás, Señor, a nuestro prójimo. Señor, mi Dios.

Quizás muchos de nosotros, Señor, pensamos también que el adulterio solamente es sacar la vuelta a la esposa, al esposo. Pero, Señor, ¿cuántos de nosotros hemos prometido, Señor, seguir fiel contigo? ¿Cuántos de nosotros hemos prometido, Padre, con nuestra boca, Señor, caminar contigo cuando no lo hemos hecho? Cuando hemos sido desobedientes, hemos adulterado nuestra palabra. Hemos quedado como mentirosos, como adúlteros, por no cumplir las promesas que hemos hecho, Padre Santo, bendito Dios. Señor, ¿cuántos, Señor, hemos dicho voy a cambiar, pero en realidad un momento hemos cambiado, pero luego lo mismo seguimos, Señor, mintiendo, actuando, Señor? ¿Cuántos esposos, Padre, han prometido a la esposa, perdóname, esposa, voy a cambiar, pero cuando ha recibido el perdón, luego de unos cuantos días, de unos cuantos meses, vuelve otra vuelta a comportarse mal, vuelves a seguir haciéndolo malo, Señor? Un hombre adúltero de sus palabras, un hombre mentiroso, Señor Dios mío, nos hemos vuelto hijos de Satanás. Amado Padre, misericordia de aquel hijo, de aquella hija. Señor, transforma nuestra vida para tu agrado. No queremos seguir jalando esas cadenas, maldiciones generacionales, Padre. Así como en Jacob, Señor, desde su niñez, desde su nacimiento, el pecado seguía arrastrándose, seguía avanzando, por más que él ya no lo hacía, pero a través de su familia el pecado seguía entrando. Amado Dios mío, ayúdanos, Señor, a entender de todo. Ayúdanos, Padre, a despojarnos por completo, Señor. Necesitamos despojar

0: ti, Señor. Señor, ayúdanos a entender. Ayúdanos a comprender, Padre. Ayúdanos, amado Dios mío, Señor, a entrar en tu presencia en espíritu y en verdad, Señor. Ayúdanos, Padre amado, Dios mío, a consagrar nuestra vida. ¿Acaso habrá algo imposible de hacer un milagro para mí? Has dicho, mi Dios.
1: Mi corazón siente desfallecer.
0: ¿Habrá algo imposible para mí?
1: Tengo heridas que lastiman.
0: ¿Será imposible hacer vivir otra vuelta al hombre muerto que está? ¿Será imposible que yo pueda sanar ese cáncer, esa úlcera, ese gastritis, ese osteoporosis,

que haga caminar será imposible para mí, has dicho, mi Dios. ¿No te he dicho que si creeres verás la gloria de Dios? ¿Acaso yo no he abierto aquel mar en dos? ¿Acaso aquel faraón que era tan rico, tan soberbio, acaso no lo he humillado? ¿Acaso no he mostrado mi poder? ¿Acaso cuando Jericó era un pueblo bien protegido, con las murallas bien protegido, acaso no he derribado sus muros? ¿Acaso en el desierto durante 40 años? 40 años Israel estaba vagando, estaba caminando Israel durante 40 años. ¿Acaso les he matado de hambre? ¿No hice milagros en el desierto? El agua de la roca, el maná del cielo. ¿Quién crees que hizo todo esto? ¿No fui yo tu Dios, Señor? Amado Padre Santo, ¿cuánto nos falta entender, Señor? ¿Cuánto nos falta, Señor, comprender? ¿Cuánto nos falta, Señor, Dios mío, conocerte? ¿Cuánto nos falta confiar en ti, Señor, en tu presencia, en tu poder?

mismo, Señor, te bendecimos. A veces con esta boca mismo, Señor, insultamos, criticamos, juzgamos, condenamos. Con esta misma boca levantamos, con esta boca misma también, Señor, aplastamos, Padre. Con esta boca misma, Señor, hablamos la verdad. También con esta boca misma mentimos, engañamos, papá. Señor. Señor, Dios mío, Padre. Necesitamos, Señor, Padre, tu presencia más.

Padre, con tu presencia, a lograr lo que te agrada para ti. Vivir para tu agrado, caminar para tu agrado, hablar para tu agrado, Señor. Señor, cada corazón, Señor, conoces.

Señor, conoces, Señor Dios mío, Padre Santo. Conoces a todos, Padre. Sana, Señor, a cada persona, a cada vida. Con tu presencia, Señor, sana. Con tu presencia, Señor, mi Dios, visítalos. Con tu presencia, Señor, Dios mío.

Amado Padre Santo, amado Dios mío, Padre, aquí está, Señor, tu pueblo, tu iglesia, rendidos, postrados en tu presencia. Aquí está, Señor, tu pueblo, buscando, Señor, tu presencia a solas, solos. Señor mi Dios, conoces a todos. Conoces, Señor, a tu hija, a tu hijo. Conoces su situación. Conoces, Padre. Tan solo, Señor, yo te pido a ti, Señor, que no falte tu presencia en su vida. Que no falte en mi vida, en mi familia, Señor, tu presencia, Padre. Necesito más de tu presencia. Fortalécenos más, Padre amado, Dios mío. Amado Padre, con tu presencia, Señor, ganaremos, venceremos, triunfaremos, saldremos victoriosos, saldremos triunfantes, Padre amado, Dios mío, con tu presencia. Ganaremos, Padre, batallas, guerras, Señor.

bendito Señor. Te pido, Padre, por aquel hijo, por aquella hija. Señor, tú conoces a tu hija Ruth Wamaní. Señor, tú sabes su situación. Conoces su corazón, la fe que tiene en ti, la confianza.

cuánta confianza tiene, cuánto cree en ti, Señor, cuán dispuesto está, Señor, Dios mío, a seguir luchando, a seguir perseverando, Señor, en tu presencia. Conoces a tu hijo Bonifacio Cana Champi. Señor Dios mío,

Señor mi Dios. Padre Santo, glorifícate, Señor. Ayúdale, fortalece, Señor, esa familia, ese matrimonio. Levanta en el lugar donde vive, donde está, Señor, Dios mío, tu hijo, tu hija. Señor, fortalece, Padre. Dios poderoso, Señor de la gloria. Yo te ruego, yo te pido a ti en el nombre de Jesús. Maravilloso Dios, maravilloso Rey, Señor, te clamo a ti, te pido a ti. A tu hijo Oscar Quispe Jiménez, Padre amado, Dios mío, ayúdale. Dale fuerzas, papá, a su familia. Señor, a tu hijo Lino Arque Huarca, a su esposa, Señor, Dios mío. Padre Santo, bendito Dios mío, Señor. Que siga, Señor, Padre, con esa firmeza. Que siga, Señor, con esa fuerza, con esas ganas, Padre. Todos los días de su vida, Señor, aunque vengan pruebas, aunque vengan dificultades, aunque venga, Señor Dios mío, el devorador, Señor Dios mío, nuestra confianza está en ti, mi socorro viene de Jehová, mi fortaleza viene de Jehová, decimos, Padre, contigo somos más que vencedores, todo lo puedo en Cristo que me fortalece, decimos, Padre, en el nombre de Jesús. Señor, a tu hijo Juan

suyo, Señor. Llena, Señor Padre, su vida de tu hijo Sebastián Diego González, a su esposa, a sus hijos, toda su familia, en el trabajo que tiene, Señor, en las responsabilidades que tiene tus hijos, tus hijas, Padre. Ayúdalos, Padre, a que puedan cumplir con toda responsabilidad, Señor, con amor. Señor,

reconciliación sobre esta familia, Señor, que haya reconciliación, que haya un perdón, Padre, para que los puedas perdonarlos también, amado Dios. Señor, a tu hijo Julián Mesa, Señor, conoces, Padre amado, Dios mío,

Ayúdale, papá, a toda su familia, a su pueblo, Señor, donde vive. Cuántas familias, cuántas personas, Padre, Señor mi Dios, amado Dios, necesitan de ti. Están perdidos, Padre, en el alcoholismo, en las drogas, en los vicios de su carne, en las pasiones de su carne, Señor. Hay personas que están perdidos, familias que están perdidos, Dios. Señor, escucha, Padre, su clamor de tu hija, de tu hijo. Señor, gracias, Padre, maravilloso Dios, Señor, por esta obra Radio Altura. Gracias, Señor, por esta emisora juntos de la mano. Llevando, Señor, tu palabra, llevando tu mensaje a este pueblo, hasta donde esté llegando, Señor. Te pedimos, Padre amado.

ahora, Señor, Dios mío, alaban. Así sea, Señor, tu presencia levantándose, Señor, a favor de esta emisora Radio Altura. Señor, a tu hijo José Texi Gallegos, Padre. Señor, tú conoces la situación en que está, Señor. Padre amado, Dios mío, levántate, amado Espíritu Santo. Levántate, precioso Dios. Yo sé que, Señor, el diablo, Señor, está rondando.

Padre, pero en el nombre de Jesús, Señor, yo sé que tú estás conmigo, yo sé que tú estás con él, con ella, yo sé que estás con su familia, con su matrimonio, con sus hijos, yo sé que tu presencia, yo sé que, Señor, contigo venceremos ganadores, triunfantes, victoriosos, Padre, todo lo puedo en Cristo que me fortalece. ¿Quién nos separará del amor de Cristo? Tribulación, angustia, problemas, Señor, y la pobreza, la miseria. ¿Quién nos podrá separar de tu amor? Nada, Señor, nada, Padre. Antes, en todas estas cosas, somos más que vencedores con Cristo Jesús, en el nombre de Jesús, aleluya. Señor, a tu hijo, Padre Raquel Quispe, Guillermo Castro, Señor, conoces toda su familia. Conoces, Señor, mi Dios, fortalece, ayúdalos, Padre, a tu hija Reina.

presencia. Con tu presencia, Señor Dios mío, obra, Señor, en sus hijos Anderson, Elian, Abel, Renzo. Señor mi Dios, Padre, que estos hijos también sean, Padre, hijos, Señor, temerosos de ti. Hijos, Padre, que te obedezcan, que amen, Señor, tu amor, tu presencia, que amen tus mandamientos, Padre. A tu hijo Héctor Paitán, Señor, Señor Dios mío, papá, tú conoces a sus hijos, Julio,

para no caer. Señor Dios mío, levanta y fortalece, Señor, a tu hija Hermina Texi Aime. Señor mi Dios, Padre, abrázale, fortalece, Señor. Se siente sola, se siente cansada, desanimada, pero levántale, amado Espíritu Santo, con tu presencia. Que recobre la sabiduría, que recobre, Señor, el conocimiento, Señor, el conocerte a ti, el amarte a ti. A tu hija Abraham Roque, Señor Dios mío, ayúdale, fortalece, papá, toda su familia, Señor, toda la familia Roque. Señor Dios mío, te necesita. Levántale, Padre mío, fortalece cada día más. A tu hija Hilda Muñoz Silva, Señor, a sus hijos Wilmer, Bariel, Evelyn. Señor mi Dios, Padre, fortalece más. Dale fuerza, sabiduría, Señor, la salud,

Dios mío, porque tú eres Dios de misericordias. Ayúdale, papá, Padre amado, Santo, poderoso. Señor Dios mío, a tu hijo Juan Belisario, ayúdale, fortalece, Padre. Levántale, Padre amado, con tu presencia. A tu hijo Flor Palacios, Padre amado, Dios mío. Señor Dios mío, ayúdale, Padre, en su salud, en la salud de su sobrino y Delso Palacios, Padre amado, que está, Señor, Padre Santo, mal, que está enfermo. Señor, mi Dios, toca, Señor, a su sobrino y Delso, Señor, a sus hijos, a toda su familia, Señor, con tu presencia, Señor Dios mío, haz esta obra, con tu presencia, haz este milagro, Padre. Señor, a tu hija Alejandra Ramos Torres también, Padre amado, a su hermano Juan, Señor Dios mío, necesita tu ayuda. Necesita, Señor, tu fortaleza. Necesita tu intervención, Señor, Padre, en su familia. Señor, a tu hijo Lino Arque o Arca, en su trabajo, en su negocio, Señor, ayúdale. Fortalece, Señor, Padre, que haya entendimiento, comprensión en su familia todos los días de su vida. Que haya esa sinceridad, esa fidelidad, esa santidad. Señor, ese amor tuyo que fluya más en su vida, en su matrimonio, de cada uno de tus hijos. A tu hija Delia Sencilla, a su esposo Percy, Señor Padre, a sus hijos, Señor Jaime, Margarita, Marlene, a toda su familia, Señor Padre, en tus manos, Padre, ponemos. Señor, fortalece toda esta familia, también ayúdale, Padre, guíale, Señor, para que aprendan más de ti, para que conozcan más de ti, Señor, llénalos. Señor, muéstrate, Padre. Señor Dios mío, a sus papás Pablo, Victoria. Señor Dios mío, tú conoces toda la familia Sencilla Focori. Señor mi Dios, en tus manos, papá. En tus manos, mi Señor, mi Padre Santo. Dios de la gloria, Santo, poderoso, Rey. Tuya es, papá, toda la gloria. Tuya es toda la honra, Señor, bendito Dios. Aviva, Señor, el fuego de tu Espíritu Santo en cada vida. Aviva, Señor, papá, tu presencia, Señor Dios mío, en ese hogar, en esa familia. Bendito Dios, yo te clamo y te pido a ti, Señor, por tu hija Lucía Escobedo, Señor. Padre amado, escucha su clamor, Padre, que recobre fuerza, Señor, que crezca más en la vida espiritual, más, papá, que se llenen más de ti, Señor. A tu hijo Daniel Olmos Huamán, Señor, escucha su clamor, Padre, recibe, Señor, sus ruegos, sus súplicas. A tu hija, Señor, a tu hijo Serafín Chaiña, Señor Dios mío, Padre, recibe su clamor, Padre, a tu hija Emiliana Taca, Señor, Padre, a su hijo Mijael, Señor, a su hija Adriamita, Señor mi Dios, Padre, con tu presencia restaura, con tu presencia sana, Señor, quita esa rebeldía, quita esa incredulidad, Señor, de su corazón, de sus hijos. Señor, abrázalos, Padre, consuélalos. Señor, resplandece su mente, su corazón. A tu hija Johnny Puma, Señor. Señor, Padre, a Percy Yucra, Señor, Padre amado, Dios mío, conoces. Conoces esta pareja.

La gloria tuya, Señor. Lo imposible es posible contigo, Señor. A tu hija Yolanda Orjón, Manotupa, Señor, Dios mío, ayúdale y fortalece. En su hogar también, Padre, Dios mío, gobierna, dirige, Señor. No permitas que el enemigo, Señor, toque su hogar, su familia, su pensamiento, su corazón. Señor, Dios mío, toma control en tu hija Gloria. Señor, en tu hijo Moisés, obra, Señor, en su vida, en su familia, en su matrimonio. Padre amado, Señor, toma control, Padre, en tu hijo Abraham, en tu hija Rita, en tu hijo, Señor, Abraham Apaza. Toma control en tu hijo Leonel Candia, Gerardo Díaz, en su esposa María. Señor, Dios mío, Padre, toma control en cada familia, en cada matrimonio. Toma control con tu presencia poderosa. Avivamos, Padre, el fuego de tu presencia. Avivamos, papá, el fuego de tu Espíritu Santo. Señor, Dios mío, en el nombre de Jesús, que ese carbón encendido, Señor, esté en cada corazón. Señor, Dios mío, Padre Santo, con tu presencia, Señor, Dios mío, llena. Con tu presencia, Señor, fortalece, Padre, vidas, corazones, familias, hogares, matrimonios, Padre amado, en tu presencia, Señor, Dios poderoso, Rey.

Hombre Jesús, en tu presencia, a tu hija Magdalena Saico Noa, a sus hijos Alex, Alejandro, toda su familia, Señor, allá en la ciudad de Arequipa. Señor, mi Dios, Padre, con tu presencia abrázalos, con tu presencia dirígelos, Padre. Señor, a tu hija Olga Huarca Pallani, Señor, a su esposo, toda su familia. Señor, Dios mío, Padre, fortalécelos, ayúdalos, Padre. Señor, en el nombre de Jesús te pido, a tu hijo Lino Arque Huarca, a su esposa Virginia Casa, a sus hijos Mercedes Joselo, Señor, Ruth María, Señor, Padre amado, Dios mío, fortalece toda su familia, fortalece, Padre amado, Dios mío, provee, bendice a tu hija, Señor, Eutropia Guamán, Coragua, Señor, a sus hijos Jesús, Isaías, Señor Elías, Señor, Padre amado, Dios mío, en esta región Apurímac, donde están escuchando, donde están sintonizando, Padre, donde están buscando tu presencia, donde viven, Señor, glorifícate, papá, en la crianza de los animales, en el trabajo, en el negocio, Señor, fortalece a tu pueblo, a tu iglesia, ayúdale, Señor, al que le falta trabajo, provee, Señor, trabajo, Señor, al que le falta salud, también provee salud, Señor, Padre amado.

Señor, a tu hijo, Señor Danilo Janco Quispe, a tu hijo Danilo Janco, allá en región de Pucallpa, Ucayali, Señor Padre, fortalece este siervo tuyo, ayúdale, Padre, dirígele cada día más, papá, Señor Padre amado. Cuando vengan pruebas, dificultades, ánimos, Señor, guárdale, levántale, hazle recordar, Padre, la promesa que un día hicieron, Padre, contigo, Señor mi Dios, amado Rey poderoso, con tu presencia, Señor, fortalece, con tu presencia, Señor, fortalece, Padre, Señor, te pido por tu hijo Melquiades Gallegos, Señor, a su esposa, Señor, Padre, Alicia, Señor Dios mío, Padre, ayúdale, fortalece, papá. Fortalece, Señor, toda la familia. Señor Gallegos, Padre Estrada. Padre precioso, santo. Señor, tú conoces a mi hermano Melquiades, a su esposa Alicia. Señor Dios mío, fortalece, papá, en su salud. Señor, en su vida espiritual, a sus hijos también. Señor, a tu hijo Pedro Zaire Ata. Señor, Padre amado, Dios mío. Señor, a papá,

a Isabel, Olimpia, Noé. Señor mi Dios, obra papá en su vida, en su familia. Señor, ayúdale más papá a que se puedan levantar tu iglesia, Señor, más.

Roberto Flores, a Raquel, señor Quispe, señor Aelmer Cascamaita, señor Padre amado, toda la familia, señor, te necesita. Señor, aviva ese fuego, papá, en su vida, en su corazón. Haz tu hijo Juan Quispe Inquillay, señor Dios mío, en región Madre de Dios, Padre Puerto Maldonado, señor mi Dios, Padre poderoso, Dios de la gloria.

estaré en descanso, Canas. Señor, Radio Vida en Acomayo, Padre. Señor Dios mío, Padre. Señor Dios mío, Radio Nueva Jerusalén, Señor, allá. Padre Santo en Cuncacha Alta, Señor, Padre amado. Señora Radio Voz Cristiana, Señor, en el distrito San Pedro de Cachora, Asil. Señor, mi

llena corazones, llena los oídos, toca vidas, cada oyente, cada persona que sintoniza a través de la frecuencia 680 AM. Señor, llena, toca, abraza, Espíritu Santo. Aleluya, gloria a Jesús. A tu hijo Moisés, Huamaní, Concha. Señor, a tu hijo Feliciano Huamán, a su esposa Leucadia, Concha. Señor Dios mío, haz esta obra en su vida, en su familia. A tu hijo Diego Lipa. Señor maravilloso Dios, a toda su familia Condori, Señor. Te rogamos, te pedimos, Padre, tu presencia, que los guarde, que los cuida, que los bendiga.

mío, Padre. Guarda, Señor, Padre Santo, de toda enfermedad, de todo peligro. Señor, guárdalos a tu pueblo, a tu iglesia, Señor, llena de sabiduría, de inteligencia, Señor. Yo sé que vivimos los últimos tiempos, Padre. Tú guárdanos, cuídanos, fortalece nuestras vidas, Padre. Señor, protege, Señor, a cada uno de tus hijos, a tu hijo Leonidas Paucar, Guamán, a su esposa Fortunata Yoke. Señor Dios mío, ayúdale y fortalece, Padre amado, Dios mío, a tu hijo, Señor, Padre amado, Dios mío, Rosa, Señor, Manotupa, a tu hijo Tomás Quille, a sus hijos, papá, en la salud de tu hijo Abel Quille. Señor, glorifícate, mi Rey, mi Padre. Señor, haz una obra, haz un milagro, hazle entender a tus hijos, papá, para la gloria tuya, a tu hija Cristina Pariguana, Señor, Padre amado, Dios mío, a su hija Marlene Salas, Señor, a toda su familia, a tu hijo Francisco Rendón Torres, a su esposa Graciela Castro, sus hijos, toda su familia, Señor, en su salud. Señor, Dios mío, levántalos, fortalécelos, Padre. Dios mío, levanta, papá, levanta, Señor, Padre, por su salud. Señor, mi Dios, tú lo sabes, tú lo conoces, Padre, a tu hija Graciela, a tu hijo Francisco. Reprendo, Señor, ese enemigo, Señor. Reprendo ese enemigo que ha entrado con esa disensión, con esa rebeldía, con esos malos pensamientos, con ese celo. Señor, rompemos, Padre, esa cadena, esa enfermedad. Señor, Dios mío, Padre, que haya restauración en ese hogar, en ese matrimonio, que haya avivamiento.

Señor, Aidet Ito. Señor, mi Dios, Padre, ese matrimonio en tus manos. En tus manos, papá, ponemos, dejamos sus hijos, su familia, su diario vivir, su pensamiento.

protector. Señor mi Dios, en tus manos, Señor, en tus manos, papá, tu hijo Milagros Alarcón Condori. Señor mi Dios, ayúdale, fortalece, bendice, provee, Señor, ayúdale, papá.

mío el fruto de su vientre, bendice, Señor, el fruto de su trabajo, bendice, papá. A tu hija Vicentina Quispe Zamora, a tu hijo Alberto, Señor, bendice, papá, ayúdalos, fortaleces, Padre amado, bendito Dios mío. A tu hijo Felipe Alegría Córdoba, a su esposa Eduarda Bisme, Señor, a sus hijos, toda su familia, Señor, a su papá, a su mamá, a sus hermanos, Señor, mi Dios, Padre, te rogamos, te pedimos, bendito Señor de la gloria, a tu hijo, Señor, papá, Padre amado, Dios mío, Emilio Como Flores, Padre amado, bendice su vida, bendice su salud, papá, ayúdale, Padre, a toda la familia Como Flores, amado Dios mío, obra.

Yo te ruego, Padre, por tu hijo Severo Melo, Señor, por su esposa Remigia, Señor, por tu hijo César Condori, Señora, tu hija Rufina. Amado Padre Santo, bendito Dios mío, Dios de la gloria, poderoso Santo, poderoso Dios, Señor, ayúdale, Padre, a tu hija Alicia Pérez, a su esposa.

0: Padre. Dios mío, te ruego por tu hija Victoria Cabana Muñoz, por su Señor, por su hija, Señor, papá Cindy, Señor, por su hijo Ever, Juliana, Señor, sus nietos, Reina, Esther, Ruth, Moisés. Señor Padre, con tu presencia, ayúdale y fortalece, papá. Dios mío, trae fortaleza, victoria, Señor, en el nombre de Jesús. Aleluya, poderoso Santo. Señor, a tu hija Daniel, Andrea, Señor, Padre amado. Dios mío, ayúdalos, fortalecelos, papá. A tu hija Rosa Tapia, a tu hija Griselda Candia. Señor, papá. Señor, Dios mío, Padre Santo. Señor, Padre, a tu hija Rosa. Señor, fortalece, ayúdale, papá.
1: Que pase por el fuego.
0: Bendito, santo, poderoso, Dios mío, te rogamos.

callos, Señor. Ayúdalos, Padre. Guíalos, Padre. Bendícelos, amado Dios mío. A tu hijo Jacinto Casilla, a su hija, a su esposa Martina Foy-Josi. Señor Dios mío, fortalécelos. Padre, ayúdalos, Padre. A tu hija Rosa Tapia. Toda su familia, Señor, en tus manos. A tu hija Hilaria Concha. A su esposa Aurelio Guamán. Señor Dios mío, a toda su familia, Señor, en tus manos. Señor Dios mío, levántalos, fortalécelos más. Señor,

Víctor Wilca Choque, Señor Dios mío, Padre, Señor, háblale más, revélale más, papá, dirígele más, Padre, obra con tus hijos, Señor, a tu hijo Mario Jao Wilca, a tu hija Felicitas Yachta Flores, bendito santo, poderoso Dios mío, en tus manos, Señor, a tu hijo Fortunata Puma, bendito Dios mío, Padre, fortalece, Señor, ayúdale, Padre, a tu hija Valentina Sayo, Señor, papá, Padre Santo, a tu hijo Policarpo Quispe, a su esposa Epifanía Andrade, Señor Dios mío, bendito Santo, poderoso eres,

chacra. A tu hijo Edwiges Bolívar, a su esposo Pedro Becerra. Señor mi Dios Padre, con tu presencia bendice. Con tu presencia, Señor, encamina a los más en la fe, Señor. A tu hija Juana Guaychea Guamán. Señor Padre, a tu hijo Bernardino Taipe. Bendito, santo, poderoso Dios mío, bendice. A tu hijo

papá, en su trabajo. Fortalece, Señor, a cada uno de tus hijos. Bendito, Señor, de la gloria. Señor, a tu hija, Señor, Padre Santo, Naida, Sayuri, Condori, papá. Padre amado, escucha su clamor. A tu hija Marixa Saico. Bendito Dios mío, a sus papás Gabriel Saico, Basilia Quispe, Avelina Saico, Ever Panoja. Bendito Dios mío, toda su familia en tus manos, papá. En tus manos, Padre amado, Dios de la gloria. Poderoso Santo, bendito Dios mío. A tu hija, Señor, papá. Bendito Dios mío, John Carlos Sanco Quispe, a su mamá, a sus hermanos, toda su familia, Señor, en tus manos. Señor Dios mío, tú obra, Señor, en toda su familia. Obra, Señor, en tu hijo Moisés Erasmo Cárdenas, Padre, en su esposa Manuela, en sus hijos Jordi, Eddie. Señor Dios mío, a tu hija Paulina Cruz Palomino, Padre, fortalece. Ayúdalo, Padre amado, cada día más te necesita. Daniel Olmo Suamán, Señor, Padre Santo. A tu hijo, Señor, Pastor Francisco Hualpa. Señor Dios mío, la Iglesia Evangélica Pentecostal, Palabra de Vida. Señor Dios mío, en Arequipa. Fortalece, Señor, llena más con tu presencia. Cada miembro, cada congregante sea, Señor, llenado con tu presencia, con tu poder, con tu amor, Señor. Bendito Padre, bendito Señor, te rogamos a ti. Te pedimos, Padre poderoso, Señor de la gloria. Que toda la gloria sea para ti. Toda la honra es para ti, Padre amado, bendito Dios mío. Gracias, Padre. Gracias, Señor, en este nuevo día, en este nuevo amanecer. Gracias te damos en el nombre de Jesús. Te adoramos, te exaltamos a ti, papá. Gracias, Padre, gracias, Señor, en el nombre de Jesús. Gracias, Señor, en el nombre de Jesús. Amén, amén, amén.

buenos días, amados hermanos. Buenos días con cada uno de ustedes. Una vez más, saludarles. Hoy día somos martes 12 de mayo, 12 de mayo del año 2026. Que Dios me lo bendiga a cada uno de ustedes. Gracias, mi hermano Cirilo Gonzalo. Desde Tinque o Congate o Ausangate, nos dice, ¿no? Gracias a Radio Altura, bendiciones para Huancarani, para toda la familia Texi Gallegos, bendiciones mi hermano, para su familia, para todos. Gracias a todas las emisoras que están unidos, amados hermanos, a esta frecuencia, llevando el Evangelio de Dios a todo pueblo y nación y el mundo entero. Que Dios me los bendiga a todos mis hermanos que están en la plataforma de Facebook. A través del internet en www.radiovidacusco.com. Gracias por compartir, por siempre buscar la presencia del Señor. No es al hombre a quien servimos, no es al hombre a quien tenemos que agradar, sino a Dios es a quien tenemos que agradar. A Dios es a quien tenemos que seguir, a Dios es a quien tenemos que decir gracias por todo, por todo. 5 de la mañana con 55 minutos, llegamos a la parte final, amados hermanos. Cuánto queremos acompañarles, pero la hora es oro. La hora nos dice hasta aquí nomás. Esto ha sido tu programa A Solas con Dios. Dios bendiga, pueblo del Señor. Ya vienen más programaciones. Durante todo el día, las programaciones variadas. Que Dios me los bendiga, amado hermana, hermana. ¡Ánimo! Con Cristo somos más que vencedores. No temas, no desmayes.

del Señor está aquí con nosotros, quien estaba al frente de esta frecuencia, al servicio de ustedes, vuestro hermano y amigo Wilber Cruz Malqui. Gracias al Señor. Dios me los bendiga. Un abrazo grande para todos. Chao, hermanos.

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Buenos días hermanos y hermanas con cada uno de ustedes. ¿Cómo están? ¿Cómo están? ¿Cómo se encuentran el día de hoy? Ya nos encontramos en un nuevo día más que nos da nuestro Señor Jesucristo. Hoy día martes, martes día 12 de mayo. Ya no nos encontramos en este quinto mes del año 2026. Ya están pasando rapidito los meses. No sé cómo ustedes lo sientan, pero no, hermanos, a veces no, yo lo siento así. Pero hermanos, nosotros hay que solo seguir adelante en la obra de nuestro Señor Jesucristo, a seguir adelante leyendo su palabra, meditando su palabra y también compartiendo más personas para que puedan conocer más de esta palabra, que es muy útil para que nosotros podamos tener una vida plena a los ojos de nuestro Señor Jesucristo. Hermanos, entonces, deseale lo mejor con cada uno de ustedes en este día. Muchas gracias por estar acá en la sintonía de Radio Vida. Muchas gracias por estar aquí. También a todos los hermanos que nos apoyan y hermanas también que nos apoyan. Muchas gracias, hermanos y hermanas. Deseale lo mejor y muchas bendiciones. Que nuestro Señor les colme de bendiciones, hermanos. Muchas gracias. Ahora sí, iniciamos nuestra programación. Siempre deseándoles lo mejor, saludándoles a todos los hermanos y hermanas que nos escuchan desde acá, desde la ciudad del Cusco, nos escuchan desde provincias o nos escuchan desde las plataformas de internet. Igualmente para cada uno de ustedes, hermanos, muy buenos días, saludarles, enviarles bendiciones en lo que estén pasando. Siempre a veces hay luchas, pruebas, dificultades, pero hermanos, nosotros con nuestro Señor somos más que vencedores. Entonces, no poniendo nuestras

0: vidas por mediante la oración en las manos de nuestro Señor Jesucristo, podamos lograr que nosotros podamos, ¿no es cierto?, ser más que vencedores, porque vamos a estar con Él, vamos a estar frente a los problemas con Él, con el Rey de Reyes, con el Señor de Señores, con el Hijo de Dios. Entonces, hermanos, nosotros no tenemos que tener siempre en cuenta esto. Así que sigamos adelante también en la obra de nuestro Señor, compartiendo a más personas esta palabra para que puedan conocer más de la palabra del Señor, quizás a personas que se encuentran más perdidas, por favor. Entonces, llegando con el Evangelio a toda criatura, siendo sal y luz en este mundo, para que más personas así puedan conocer la palabra del Señor y puedan salvarse y también puedan entender lo importante que es nuestro Señor Jesucristo y también los consejos que éste nos da mediante su palabra, todas sus parábolas, todo lo que Él nos dice, todo lo que Él nos quiere decir a través de su palabra. Nos da consejos de vida, de cómo tenemos que vivir la plena, qué es lo bueno, qué es lo malo, qué es lo que sí debemos de hacer, qué es lo que no debemos de hacer. Entonces, hermanos, no teniendo siempre en cuenta eso. Entonces, bueno, muy buenos días, ya siendo las 6:05 minutos, iniciamos nuestra programación. Gracias a cada uno de ustedes, hermanos, a todos los hermanos que pertenecen quizás a los consistorios, comités o grupos. Muy buenos días, hermanos, a todos los cuerpos que se encuentran, ya sea Liga Femenina, en jóvenes, Ministerio Musical, diáconos, defendiendo hermanos por hermanos, todos nosotros hacemos la obra del Señor. Muchas gracias, ahora sí voy a pasar con mi mamá. Muy buenos días, hermanos, tengan muy bonito día. Muchas gracias.
1: Amén. 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

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Que uno sea el de. No. Que uno sea el dictador de la familia. Encontrará detalles sobre este punto. Aquí mando yo que incluimos en la última parte de esta elección. Que uno debe tomar todas las decisiones sin consultar con su esposa y hijos, que uno no debe delegar ciertas responsabilidades a otros miembros de la familia, que el respeto hacia uno sea instantáneo. Y es la responsabilidad del proveer el liderazgo en el hogar. 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
2: Buenos días, son las 7 en punto de la mañana.
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1: 7 y 4.
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0: 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Siete y doce. Siete y doce.
1: Hola, hola, hola, hola, hola. Muy buenos días, Cusco. Buenos días, Perú. Buenos días, hermanos y amigos. Bienvenidos una vez más a nuestra programación que corresponde al día de hoy. Martes 12 de mayo del año 2026. Estamos ya a los 12 días de este quinto mes del año 2016. Ya estamos próximos a mitad de año. El año trae 12 meses. Entonces, si llegamos al mes sexto, ya estaríamos a mitad del año. Así que cordiales saludos.

Antártico, los cuatro continentes del mundo entero. Sé que estamos llegando vía internet y también a través de la plataforma del Facebook a nivel mundial. Así que gracias, gracias por esa sintonía. Cordiales saludos a nuestros oyentes en las regiones vecinas como es Arequipa. Buenos días, ¿cómo estamos en la Ciudad Blanca de Arequipa, la región de Arequipa, la República de Arequipa, dicen muchos? También saludos a la región del Altiplano, Puno, Puno querido, buenos días, un abrazo. Nuestro Dios les bendiga, un enorme abrazo para cada uno de ustedes. Bueno, ¿cómo está el clima por esa zona? Seguramente lloviendo, lloviendo. Esta noche amaneció lloviendo, bueno, y los cerros aledaños a la ciudad imperial del Cusco están cubiertos de nieve, nevada. ¿Cómo estará la ruta? Quillabamba, Quillabamba, Cusco, Quillabamba, ¿cómo estará la ruta? También hacia la región de Madre de Dios, allá por la Abra Piruayani, ¿cómo estará la nevada? Si hasta aquí descendió la nevada, seguramente de, no sé cómo estará el paso. También la Abra Málaga, ¿cómo estará en la ruta Cusco-Quillabamba? La nevada ha bajado hasta las zonas altas de la ciudad imperial del Cusco. En las provincias altas debe estar cubierto de nieve, así como Canas, Yauri, Espinar, alturas de Canchis, las alturas de Ocongate en la provincia de Quispicanchi. Bueno, así es el clima. ¿Qué vamos a hacer? Bueno, habrá que siempre decirle gracias al Señor por todo ello. Solo Él sabe todo y bueno, también está en su control la naturaleza. 7:15 a.m. Hansura Tamantan Chunga Pisheo Tasquiniña Puriniña Yupainiña Kaimikil Kaikichis el sembrador Rima Pernico Kacheik Toracheiki Kamachimasika Miguiki Kumpaiki Abraham Rojas Aviles Hankunawanto Paikus Jaimantan May Anchata Kusikuni. Gracias a todas las emisoras que están en cadena con nosotros. Muchas gracias, Radio Revelación, en los 99.9 FM, transmitiendo desde el distrito de Umachiri, en la provincia de Melgar, región Puno. Radio Revelación arrasando con la sintonía en toda esa inmensa, extensa pampa de Ayaviri, Macarí. Asimismo, también Lampa, ¿no? Ocubiri y demás pueblos, Santa Rosa, Jatunhuayco, Jatunpampa, también para Chuquibambilla y lo propio para Macarí y otros lugares, otras comunidades de los distritos ahí en esa pampa, en la provincia de Melgar, región Puno. Muchas gracias, Pastor Severino Coyacoa, por el enlace y a toda esa linda gente. Radio La Vida en Santa Teresa. Ahí está nuestro hermano Ronald Hurtado. Muchas gracias, hermano Ronald, y a todos los que conducen esa emisora preciosa allá en Santa Teresa. Nuestro Dios les bendiga. 7:17 a.m. Gracias también a otras emisoras que están ya en cadena con nosotros. Nuestro Dios les bendiga. También queremos darle la bienvenida a nuestros seguidores por las redes sociales, la plataforma del Facebook. Muchas gracias por compartir, ¿eh? Cuando ustedes comparten, inmediatamente subimos en sintonía. Gracias, Panay Ana Huamán Ligas. Bendiciones para mi sobrina Lidia Vilés Tapia, allá en Chayuabacho, la zona minera Las Bambas. También saludo para Kelly, Nadia, Pau, Carlioca, Lourdes, Achau y Paco en Ocubiri, Lampa, Ciudad Rosada. También para mi hija Irene Janco Quispe, Alinda Rosa Cano Quispe, Luis Cano, muchas gracias por la sintonía. Cristóbal Castillo Lima, Pastor Abraham Rojas, muy buenos días, que Dios le bendiga, siempre escuchando su programa radial desde Quillabamba, la ciudad del eterno verano. Dice, aquí está nublado, queriendo llover, estamos, así estamos, Pastor, dice, aquí en Cusco la lluvia torrencial, casi toda la noche amaneció lloviendo, así está la situación del clima, está de cabeza. Emiliana Taca, Puno, muchas gracias. Gaby González, muchas gracias. Naiwita Sayuri Condori, gracias. Gregorio Ramos, muchas gracias. Mi hermano Goito Ramos, saludos para el distrito de La May. Nuestro Dios les bendiga a cada uno de ustedes. Francisco Cayo Amán,
Pastor Abraham, muchas bendiciones. Estamos full sintonía en San Jerónimo. Saludos para mis papás, Sabino Cayo, mi mamita Julia Guamana, que se encuentran en la obra de Piruayani, full Nevada, en zona norte. Hay comida, no hay comida para los animales, para los camélidos, especialmente para la pacochita, manas, pacochacha, mijunan capuncho, rites alata, tapayapun, pistoyapun, y mainan cancapas. Bueno, ojalá, ojalá, Dios taitanchi, siki, rit

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Roxana Vargas Churata, Panachay Roxanita, Leonardo Basilio Amán, nuestro Dios te bendiga, y a todos nuestros hermanos que nos siguen por las redes sociales, muchas gracias, nuestro Dios les bendiga. 7:20 a.m, 7:20 a.m. Queremos agradecer también a nuestros auspiciadores, gracias a su clínica dental, Abiel Dios es mi padre, de la doctorita Fanny Soto Moyo Valverde, realizamos tratamiento a su 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

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Nuestra gratitud a la familia Sotomoyo Valverde Ojei, Pío Alfredo Sotomoyo, su esposa Gumercinda, sus hijos, la doctora Fanny. Bendiciones, ¿eh? También saludos, nuestro agradecimiento a la mamita Caetana Vilcayen Macari Puno. Mamá Caetana, ¿cómo está? Buenos días. El esposo Laureano Carvajal, Paikunapas Monaitan, Emeruanchis y Anaparibanchis. 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Gracias, mamá Caetana Vilca. Esposuiki Laureano Carvajal, Dios Taita, Samin Chachu, Imanin Michiri, Alalao. 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Saludos. 7:28. 7:28. 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

está Cantares, solo Cantares. Desde el altiplano Puno, para todos nuestros hermanos puneños. Saludos a la semana, Benita Mau, Champi, Banachay, Benita, Pastor Wilber, Condori, ¿cómo estamos en Oro Pesa City? También para Giancarlos Coronado Velasco, muchas gracias. También para nuestra hermana Eva Tapia, Lima Tambina, Ayavireña de Corazón, la tierra de los quesos. 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Su pancito con palta, pancito con huevo, están disfrutando ahí nuestros hermanos, los alumnos de la institución educativa, tanto también los

docentes y el público general. Saludos para los comensales. Livia Rojas, mamá Livia en Puerto Maldonado. Hermelinda Pilco, Taipe, Milagros, Tupa, Ramos, Yoni, Puma. Pastor, buenos días aquí en Boca, Colorado. Estamos full sintonía. Abigail, Moisés, Gabriel, Elan, Percy, Camilita, mándanos saludos. Para ti un abrazo, gracias por ese abrazo. Nosotros también le enviamos un abrazo a la distancia, mi hermana Yoni Puma en Boca, Colorado. Saludos también para Wipi Quispe, buenos días, hermano Abraham, estamos escuchando aquí en Vichingay Alta, Andahuayla, Zapurímac, muchas bendiciones, gracias. Wipi Quispe en Vichingay Alta. Walter HL, hermano, buenos días, un saludo para la familia Callañaupa, Wilcas en Jorge Airo, estamos full sintonía, hermano, gracias, hermano Waltico. Muchas gracias a todos nuestros hermanos que nos siguen por las redes sociales. La Blanca de Arequipa, nuestra hermana Raquel Quispe. Mamá Raquel, buenos días, ¿cómo estamos en Arequipa? ¿Cómo está el clima en Arequipa? Aquí Cusco está llorando tristemente. Así será pues la vida, triste es la vida. Gozosos y contentos en medio de la nevada, en medio de la lluvia. Gozándonos. Para continuar, si sí, matrosens, ojmanta, tarfuima, jaikusuns, tarfuima.

saludo para mi hijo Ronald Condor y Nina Condo, niños de corazón. Alto Cosco, saludos, ¿eh? Para su esposita, para mi hija Sunalia Utihualpa. Saludos también para mi hijo Ronald Condori. ¿Cómo está Ronald Condori? Y su amada Aide, la voz.

Un saludo para mi hermano Edgar Lima, Chanio, Quechey, Edguitar. Sonidos y Lucis Hells. Bendiciones, hermano mío. Bueno, también en esta mañana queremos saludar a nuestros hermanos que están de cumpleaños hoy 12 de mayo. En el centro poblado Huaypo Grande, Miraflores, está de cumpleaños mi hermano Domingo Sayo Choque. Bendiciones, mi hermano Domingo Sayo. Todos los domingos es su cumpleaños. El día de hoy es martes, no es aún domingo. Pero es su nombre, es domingo. Pues mi hermano Domingo Sayo, de parte de su esposa Ana Conde Mesa, sus hijos Percy, Marlene, Alex, Amílcar, Edison, Flor, Margot, yernos, yernas, nietos y nietas y toda la familia, le desean lo mejor a nuestro hermano Domingo Sayo por el día de su onomástico. Cantemos al Señor.

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Amilcar, Edison, Flor, Margot, Kataikuna, Hachunkuna, Hawaikuna, Yapayan, Ayo. Feliz cumpleaños.

9 minutos, saludos para nuestro hermano Alexino Sallo, dice, buenos días hermano, saludito para mi papá Domingo Sallo que está de cumpleaños hoy en Chinchero, Guaypo Grande, Miraflores, nuestro Dios le bendiga. Raquel Quispe, buenos días Pastor Abraham, muchas bendiciones por su programa Arequipa, mucho frío, dice ahí, mucho frío. Este fenómeno de la naturaleza, pues, es en 8 regiones de nuestra patria peruana, incluido Cusco. Vilga Jennifer SQ, buenos días, hermano, escuchando Radio Vida desde Cuyo Chico, Pisa, junto con mi mamá, dice Vilga Jennifer SQ. Nuestro Dios te bendiga, Jennifer, allá en Cuyo Chico, Pisa, juntamente con tu mamita. Mi hermana Benita Amauchán.

0: a Mao, bendiciones. Giancarlos Coronado Velasco, bendiciones. Evita Tapia, muchas gracias por esa sintonía a todos nuestros oyentes.
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0: Llegamos al momento de seguir escudriñando la palabra poderosa del Señor. 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Continuando con el estudio de la palabra del Señor, ahora vamos a ingresar a estudiar otra familia. Y en esta oportunidad, en esta mañana, vamos a hablar, vamos a tocar acerca de el rey David y su familia. David y su familia. 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Es bueno entender la palabra del Señor porque en la Biblia nosotros encontramos principios bíblicos, principios de los cuales tenemos que aprender para que nosotros como familia tengamos cuidado. Es por ello que la Biblia para nosotros es un manual de vida, porque ahí están los principios, las cuales nosotros analizando tenemos que vivir sabiamente. Tiene que ser un varón sabio, una mujer sabia, para que pues hagas la voluntad del Señor y solamente su voluntad. Vamos a nuestra Biblia, la palabra del Señor. Segunda de Samuel capítulo 11. Segunda de Samuel capítulo 11. Vamos a iniciar en el capítulo 11. Y bueno, y vamos a abarcar hasta el capítulo 18. ¿Ya? Así que ahora la Biblia está en tus manos. Después de su programa, separa un tiempo para leer desde el capítulo 11 hasta el capítulo 18. Y así vas a poder entender la palabra del Señor. 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

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Tenemos que leer no solamente un solo versículo, ni mucho menos un solo capítulo, sino varios capítulos. Si es posible, capítulos antes y capítulos después. Y así vamos a poder entender cuál fue el contexto en la cual fue escrito esta hermosa historia en la palabra del Señor de la vida de David. Sabemos y la Biblia dice que David fue un rey conforme al corazón de Dios. Y como David, que cometió tantas barbaridades, tantas atrocidades, tantos pecados, así como el adulterio y también el asesinato, ¿cómo puede ser un rey conforme al corazón de Dios? ¿Cómo puede ser eso? Eso no me cabe en el pensamiento y la mente, dirán muchos, ¿no? Pero a la luz de la palabra, nosotros vamos a poder entender por qué la Biblia dice que David fue un rey conforme al corazón de Dios. ¿Ya? Vamos a leer la palabra del Señor. Se lee en el nombre del Padre, del Hijo y del Espíritu Santo de Dios. Segundo de Samuel, capítulo 11, versículo 1. Aconteció al año siguiente, en tiempo que salen los reyes a la guerra, que David envió a Joab junto a sus siervos y a todo Israel, y ellos derrotaron a los amonitas y sitiaron Rabá, mientras David se quedó en Jerusalén. Un día, al caer la tarde, se levantó David de su lecho y se paseaba sobre el terrado de la casa real. Cuando vio desde el terrado a una mujer que se estaba bañando, la cual era muy hermosa, envió David a preguntar por aquella mujer y le dijeron: aquella es Betsabé, hija de Eliam, mujer de Urías, el heteo. Envió David mensajeros que la trajeran y la tomó. Ahí está, la tomó. Cuando llegó, él durmió con ella. Luego ella se purificó de su inmundicia y regresó a su casa. Palabras del Señor. Versículo 11. La mujer concibió y mandó a decir a David: estoy encinta. Entonces David envió a decir a Joab: envíame a Urías el heteo. Y a Joab envió, y Joab envió a Urías a David. Cuando Urías llegó ante él, David le preguntó por su salud de Joab, por la salud del pueblo y por la marcha de la guerra. Después dijo David a Urías: desciende a tu casa y lava tus pies. Cuando Urías salió de la casa del rey, le enviaron un presente de la mesa real, pero Urías durmió a la puerta de la casa del rey con todos los guardias de su señor y no descendió a su casa. Le hicieron saber esto a David diciendo: Urías no ha descendido a su casa. Entonces David dijo a Urías: ¿acaso no vienes de viaje? ¿Por qué pues no descendiste a tu casa? Urías respondió a David: el arca, Israel y Judá habitan bajo tiendas, mi señor Joab y sus siervos de mi señor en el campo. ¿Cómo iba yo a entrar en mi casa para comer y beber y dormir con mi mujer? Por vida tuya y por la vida de tu alma, nunca haré tal cosa. Palabras del Señor. Seguimos leyendo. David dijo entonces a Urías: quédate aquí hoy también y mañana te despediré. Se quedó Urías aquel día y el siguiente en Jerusalén. David lo convidó a comer y beber con él hasta embriagarlo. Por la tarde salió a dormir en su cama junto a los guardias de su señor, pero no descendió a su casa. En la mañana siguiente David escribió una carta a Joab, lo cual envió por mano de Urías. En ella decía: poned a Urías al frente en lo más recio de la batalla y alejaos de él para que sea herido y muera.
Así, cuando Joab sitió la ciudad, puso a Urías en lugar donde sabía que estaban los hombres más valientes. Saliendo de la ciudad y pelearon contra Joab, cayeron algunos de los ejércitos de los siervos de David y murió también Urías el heteo. Palabras del Señor. Amados hermanos, aquí vemos una triste historia que aconteció. David peca con Betsabé y mata a su esposo Urías. 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
4: Segunda Timoteo capítulo 3.
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Padre Celestial, te damos gracias en esta mañana. Gracias por lo que eres, mi Dios, nuestro Señor, mi Salvador, el quien cuida nuestras vidas, el quien guardó de noche y de día, Señor. Gracias por la seguridad. El mejor seguro que tenemos es estar en tus manos, Padre Celestial. Te damos gracias en esta mañana. Padre Celestial, Dios eterno, maravilloso, no somos dignos, comenzando de mí, somos pecadores delante de ti. Te pedimos que nos perdones todas nuestras maldades, papá, nuestros pecados en este momento. Todo ser humano, Señor, delante de ti, somos, Señor, así como vivimos esta tierra. Vivimos, Señor, en un mundo de maldad. Pero gracias, Señor, porque tu gracia te sobreabunda en nuestro corazón, en nuestra vida y para todo ser humano. Padre Celestial, te pedimos, Señor, que nos ayude, Señor, en estos tiempos. Los tiempos son muy buenos. El tiempo pasa y nunca va a volver. La vida del hombre, Señor, en esta tierra es como si fuera un flor del campo, como una hierba. Crece y brota, florece, pero llega un tiempo que se va a terminar. Padre Celestial, ayúdanos, Señor, utilizar los días que nos regalas, los tiempos que nos das, Señor, para tu gloria, tu honra. Señor, nos quedaremos, Señor, el servicio que hemos tenido para ti, el tiempo que hemos dado para ti, Señor. Las cosas que nos has dado, Señor, hemos usado para ti. El tiempo que nos has bendecido, Señor, podemos utilizar para ti. Todas estas cosas, Señor. Y aquí en la tierra lo que hemos hecho será de bendición un día, Señor, cuando vuelvas a esta tierra. Gracias, papá. Agradeciendo, oramos, Señor, que sigas bendiciendo nuestro trabajo radial todos los días en este lugar, en esta ciudad de Cusco. Gracias, bendito Dios. Gracias por estar aquí, Señor, porque lo permites. No es porque uno ha querido, Señor. Gracias por tus propósitos, Padre Celestial. Agradecidos oramos, Señor, la bendición para todos nuestros oyentes de esta emisora, Señor, hoy y siempre, Padre Celestial, en esta ciudad de Cusco. Agradecidos, Señor, oramos infinitamente en el nombre de tu Hijo Jesús.

0: 11. 8 y 11.
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Buenos días, hermanos amigos. Buenos días. En este hermoso día ya estamos las 8 de la mañana con 12 minutos. Martes 12 de mayo. Cordial bienvenido a nuestras programaciones a través de la frecuencia de los 680 amplitud modulada Radio Vida en la ciudad de Cusco, Perú. Buenos días, hermanos amigos. Buenos días, papá. Buenos días, señores amigos. 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

Las 8 de la mañana con 15, 8 de la mañana con 15 minutos. Ahora sí, bueno, enlace se llaman, ¿cierto? Una señal producido aquí en la ciudad de Cusco a través de vía internet. Compartir otras emisoras cristianas, bajan nuestra aplicación. Algunos pueden ser por plataforma, algunos pueden ser por línea de audio. Bueno, así que gracias para cada uno de mis hermanos que enlazan nuestra programación. Bueno, en Marqueconga estamos compartiendo nuestra programación a través de nuestros aplicativos de Radio Vida. Tenemos un stream que estamos emitiendo por vía internet. Ahí se complementa el enlace en directo en tiempo real. Bueno, algunos segundos que nos quedan, pero ahí estamos en vivo en directo. Gracias, hermanos. La frecuencia de los 93.7 FM en Distrito de Sangrará, Centro Poblado Marqueconga. Para todos mis hermanos y amigos que están escuchando Radio Vida, nuestras programaciones en la provincia de Acomayo. Está tu presencia. 91.3 en la ciudad de Sicuani, capital de la provincia de Canchis. Buenos días. Hoy Picona Paraguay, Atiyanchi, Capachanchis y Mainaya. Que Ponche Piña, que Luchanchis Rick. Hoy día estamos martes 12 de mayo. Napaikuni y Yapachaya, Asociación de Radio Usura Canchis, la hora del Evangelio. Juan con la pausa, Manapaik. Buenos días. Buen día. Un abrazo a la distancia. Estamos Avenida Arequipa 522 en la ciudad de Sicuani. Mi hermana Soledad Quispe, ok, Rafael Montoya, Ayanchi, Capanquichis, Napaikuquis, Juan con la Tapas, ahí están, sí, siempre a cargos de nuestras programaciones, bueno, de este Radio Vida, de Italian, San Gran Tapas y Ana Pachanquiches, Calpachas, San Quiches, 8 con 17 minutos.

Las 8 con 18 minutos, Radio La Verdad por Tinko Concate. ¿Qué tal, amigos? Menaya en Capanquich, la Iglesia Evangélica Maranata. Buenos días. Gracias por el enlace. Guataycuanquico y Mazumarta Zapapunche. Y buen día, Dios Nitsanchasuquitsia. Así también para mis hermanos de Radio Unión Cristiana por Paucartambo. Paucartambo. Aliyanchu, Cachanquich, Jangatapas, Samanapaiki, Caiguairahuasitan, Jangunapas, siempre Uyaripanquich, Paucartambo y Actape, Radio Altura por Huancarani, Paucartambo, buenos días. Aliyanchu, que dice mi hermano José Texima y Pintaricapanqui, Dios Aliyanchu, Jangatapas, Samichasuink, Radio Nueva Luz por Santa Rosa, Cayo 1, buenos días, hermanos amigos. Aliyanchu, mi hermano Vidal Pérez Carrasco, Dios Samichasuink, Oyfi, Jangatapas, ya. Gracias, hermanos. Moncao y Copi, Munaita, Radio Vienstu, Erkion Kits, Dios Ninchis, Amillason Kits, Ayan Puniche, Capo Yen Kits, Paparius Jajan, Conaomi Kajan, Dios Pamaquillampin, Yapayan Causa y Ninchis, especialmente en Napaiki Kits, Radio Vida, Uyerechnits, Conata, y Mainaya, Ayan Puniche, y Mainaya Kan Kits, Chaypas, Dios Ninchis, Mejan Conaom Kajan, ya. Muchas gracias, hermanos, amigos, para todos mis hermanos que escuchan Radio Nueva Luz, Santa Rosa, Calle 1, a toda esta linda gente que escucha Radio Vida, muchas bendiciones, ¿ya? Radio Nueva Jerusalén, por Kunkache Curahuasi, Maipin Capuanquich, Jangonatapas, Napaikikich, bueno, Che Dadiuta, Berikunquich, por Mollepanta, Lima, Tambo, Keilaro, Conamón, Pesarik, bueno, y hasta pues en la región de Apurima, muchas bendiciones. Agradezcamos a nuestro Dios Todopoderoso por este trabajo radial. Guaype, joscoyachtan chispichuncas, octayo, huatatan y llancas por ir a muchanchistik. Y bueno, huatacona pasaron, pues, oye, con la panaycona. Gracias para cada uno de mis hermanos, ¿ya? A ver, con la, somos, eñerita, quitaña, oye, rixonchis, que piña, somos,

aquí y agradecidos a nuestro Dios. Águilas de Cristo, mi hermana Olinda Escobedo Panay, buenos días, Ayanchi, Mayrani Caponquis. Bueno, ya se viene el tercer volumen musical, el día de mañana y se hace presentación a través de plataforma Facebook. Gracias, hermanos, amigos. Y así viene el siguiente volumen. Mi hermana Olinda Escobedo Melo, saludos para mi hermano José David. Muchas bendiciones. Suena lo mejor. 8:20.

Ahora sí, estamos a las 8 de la mañana con 24 minutos. ¿Qué tal, papá? Ojalá y bueno, con la paja, pues es número 1, es nuestro teléfono de Radio Vida 930-4949-00. No te preocupes, ahí damos la señal abierta para mis hermanos que pueden comunicarse siempre en tu Radio Vida. 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Papá Dios, amin, chicos, en Kichwa, Iraguasin, Arejonata. Ahora sí, vamos, nuestros avisos y comunicaciones en tu dial. Sí.

principales de tu radio, bien, la ciudad de Cusco, Perú, Guajarica, Bonqui, con teléfono en discapacidades 930-49-4900. Y llama a Jigona Panegunarik, Joaquín Gunarik, Chera Panquiches, centro de la ciudad de Cusco. Estamos en calle Tres Cruces de Oro, ahí está Centro Comercial del Paraíso. Ya épica pochanches, están es W12, ahí está mi hermano Abraham Rojas Avilés. Así también, ahí está W Díaz, mi hermano Lucio Lema González, mi hermana Julia Tinta Paney, buenos días, Jamás Humana Paico, X12, ahí está mi hermano Noé Rojas Avilés. Tenemos número de cuenta en Banco de la Nación, 04-161-97-24-15, Banco de la Nación, Papachay, Guayquechay, Panachay, Cuna, Cancuna, Paj, Napoicuilay, Cuya, y Matan, Papá, Nacay, Gloadicoman, Dios, 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de la sesión Misión Vida Wilber Cruz Malki. Tenemos número YAPE, el mismo número de la radio, ¿ya? Teléfono, Oaxaca Mangistic, Anche, número YAPE, YAPE, Gaxillanta, el mismo nombre de mi hermano Wilber Cruz Malque, 930-49-49-00. Invitación para la convención bíblica organizada por la Liga Femenina del Consistorio Llancho Calca, Presbiterio Valle Sagrado. Se le llevará a cabo los días 20 al 23 del mes de mayo, en curso siendo la bienvenida el día 20 por la tarde, tema familiar cristiana. Expositora Pastora Víctor Takuri Guaya, invitamos a todas las iglesias, Parubamba, Pitoquisca, Amparaíz, Achahuata y Tío 2B, Achapampa, Totora, Achabaja, Huamanchoque, Sauceda, Vista Alegre, Yanahuaya, Pampayacta, Alta, Baja, Mijmaj, Calga, Arín, Huarán. Todas las iglesias aledañas del Valle Sagrado. Más que la palabra es un sentimiento, más que una fecha y un momento de compartir la palabra de Dios. Todos quedan invitados. Panaycuna, Jangura, Pasombra, Vique, Florencia, Huaraca, Presidenta, Juana Cruz. Panay, Juana Cruz, Mamani, Secretaria. Dionitza, Mchazón, Sangrata, Pasión. Gran Ayuno Unido. Los días 15 al 17 de mayo del año 2026. Organizada por la Iglesia Evangélica Nueva Jerusalén de la comunidad de Iwina, Pomacanchi, Acomayo. Invita a todas las iglesias de Pomacanchi, Mancura, Chosicani, Manzanares, Tío, Sangarará, Marcaconga, Chilchicaya, Unión Chavoy, Acopía y otros. Para mayores informes, comunicarse al teléfono 905-71-6747 con nuestro hermano Pablo Hincho Cañari. Aviso, si alquila horno para elaborar pan, también se requiere una persona para venta de artesanías, que preferencia familia cristiana, los interesados a personarse a Radio Vida, ya, mala teléfono canche, bueno, así están las cosas, invitación a la Iglesia Evangélica Peruana, Grupo Tío 2B, a ver, Iglesia Evangélica Peruana, Grupo Tío 2B, invita a una convención bíblica los días 4 al 6 de junio. A ver, tema Hogar Cristiano, expositor ministro Damián Quispe Gaspar, para lo cual se le invita a todos los consistorios, comités, grupos y presbiterio Valle Sagrado de los Incas, como Yancho, Totora, Achapampa, Achabaja, Achahuanta, Sayafaya, Tío Grande, Muñayo, Huama, Majopata, Chajllabamba y otras iglesias más. Por favor, venir con cada iglesia, con sus ministerios musicales. Invita a la junta directiva de todos los hermanos del grupo Tío 2B. Oportunidad de trabajo se necesita. Ama de casa, cama adentro para Ollanteitamo. Mayores informes al teléfono 923-578660. 950-78-8499.

0: Eso es, Cheinan Kakoshawa y Kikona Panaikona. Ya estamos a las 8 de la mañana con 31 minutos en tu Radio Vida. Radio Vida, Radio Vida, una señal de bendición. ¿Qué más? ¿Qué más tenemos? Y Makunapomi Keira Poshenchis con Ampunchei.
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0: Antesito, vamos a nuestros hermanos que nos sintonizan a través de plataforma Facebook. Así también, gracias por escribirnos al número de WhatsApp de tu Radio Vida. Y Mancashan, Maimi Kashan, Alien Punche, hermano Radio Vida, de la ciudad de Cusco. A ver, Manquín, Maimantaña, Quetzalamanquico. Muchas gracias, hermanos amigos. Así también, para quienes más. A ver, ahora. Piña TikTok, pues que hayan TikTok. Bueno, chico, una pizca escatag. Alguien pone gracias, pueblo del Señor.

Nuestros oyentes a través de plataforma Facebook sabrá actualizar eso en Zapicuna, pone Orquipaironca. A ver, vuelve las letras, comunicaciones, nombre de cada uno de mis hermanos. Ahí estamos. Para Mari León, hermano, buenos días. Dios te bendiga. Un saludo para mi amado esposo Eliseo Mesa desde Abancay, Apurímac. Muchas bendiciones, Mari León. Abancaycitos, hermosa ciudad de Abancay. Muchas bendiciones para Gilda Mendoza. Para Benita Amau Champi. Benita Amau Champi, Alianch Banay, buenos días. Siempre por Orpesa. Yancho, capachanizo, que no tapas su magna paico y que hizo a Ponchaipi, allí yancho. Así también para presentación, Yomira Huanca Quispe, hermano, buenos días. Hermano Abraham, buenos días. Saludos desde Majes Pedregal, la costa peruana. Majes, qué rica tierra, Majes, en estos tiempos, ¿eh? Hay fruta, hay todo lo que es apicultura y maimanega, uva, qué excelente tierra, Majes. Algunos conocen, ¿no es cierto? Pedregal, todos esos lugares. Muchas bendiciones por Majes. Para Alex Leo Teña Quispe, buenos días. Saludos desde Checacupe, Furo Sintonía. Excelente programación. A seguir adelante llevando la poderosa palabra de Dios. Muchas bendiciones. Alex Leo Teña Quispe. Para Vilga Janifer, buenos días, hermanos. Escuchando Radio Vida desde Cuyo Chico, Pisa, junto a mi mamá. Saludos para mis hermanos de Pisa. Alex Niño Sayo, buenos días, hermanos. Saludos para mi papá Domingo Sayo. Hoy está de cumpleaños en Chinchero, Huaypo Grande. Miraflores, allí en Tajuata Cargú, Napaico y para mi hermano Domingo Sayo. Ajá. Muchas bendiciones. Feliz cumpleaños. Para Raquel Quispe, buenos días. Pastor Abraham, buenos días. Muchas bendiciones por su programación. Arequipa, mucho frío. Chiridoncho, Arequipata, Ciudad Blanca. Arequipa, te quiero mucho. Ay, rico, panagona, chirichang mancho. Arequipa, yachtata, manacha, coñima, ganguna, canquicha, chiripa, chirinchariqui. Bueno, muchas bendiciones. Sigan adelante, mis hermanos arequipeños. Raquel Quispanay, buenos días. Allianchu, siempre por Distrito de Paucarepata, la Ciudad Blanca de Arequipa. Para Giancarlo Coronado Velázquez. Buenos días desde la ciudad de Arequitecto, Nintaj, Perito, el arquitecto. Muchas bendiciones. ¿Qué tal, amigos? Johnny Puma, pastor, buenos días. Aquí en Boca, Colorado, estamos full sintonía. Abimail Moisés Gabriel Elán Parsi. Camelita, le mandamos un grande abrazo para ti, pastor, Nintaj. ¿Ah? Yoli Puma, gracias, muchas bendiciones. Para Wipe Quispe, buenos días, hermanos. Abraham, estamos escuchando aquí en Bichingay Alta Andahuaylas.

Huilas, Apurímac, muchas bendiciones. Arima, Arima, en Huipequispe, en la ciudad de Andahuaylas, uno de los lugares Vichingay. Alta, Yanja, una persona peico. Y para Walter, hermano, buenos días, saludos. Para toda la familia Callañaupa, Huirica, en Corcaayo. Estamos full sintonía en Corcaayo, acá se le quita nada más, pero. A ver, a ver. Arriba, arriba para Leonardo Basilio, hermano. Buenos días, muchas bendiciones para Roxana Vargas Churata. Así también para Francisco Cayo Guamán, Pastor Abraham, buenos días, bendiciones. Estamos full Santonía en San Jerónimo. Saludos para mis papás Sabino Cayo Mamá y su mamá Julia Guamán, que se encuentra en la obra de Paraguayane, full Nevado en zona norte. Nor, ay, ah, chao, norte, ay, comida para las animales, camelitos, y manga, shape, my pinca, pues en sangrata, persona, muchas bendiciones, así también que va Cristóbal Castillo Lima, Pastor Abraham, buenos días, que Dios me lo bendiga, siempre escuchando su programación radial desde Quillabamba, eterno ciudad verano. ¿Cómo estamos la clima en la ciudad de Cusco? Aquí, nobladito. Bueno, fui chica ya de que un callajtape querido, él quiere llover. Ginacha Paranca, pues estamos. También saludos para todos los hermanos de Radio Vida y bendiciones. ¡Ah, eso es! ¿Qué más tenemos? Gaby González, buenos días. Dios me lo bendiga. Hoy pido una oración por mi mamá, por mi, por la vida, por las salas. Bueno, Dios ninja, mi chasunquis, papá. Dios ninchis, sea jangratas a mi chasunquichis. Y mañana y cañigachtimpes en las manos de nuestro Dios Todopoderoso, ¿ya? Radio Vida, la frecuencia de los 680. Un mandamiento nuevo os doy, que os améis unos a los otros en el nombre del Señor. Ajá, gracias, hermanos. Para Gregoria Ramos, saludos. Mándanos saluditos para Pro Distrito de la May, Alex Carvajal Paco. Aleluya, gloria a Dios Todopoderoso. Elio Chile, amén. Les bendiga, muchas bendiciones. Chaya, chaya. Las 8 de la mañana con 38 minutos. Ahora sí, rápidamente vamos. Saludos musicales en Centro Poblado, Huaypo Grande, para Miraflores, Chincheros, para mi hermano Domingo Saño, Choque, de parte de su esposa Anastasia Conde Mesa, hijos Percy, Marlene, Alex, Amílcar, Edison, Flor, Maragos, de su yerno, yernas. Ah, así que me que sacro que los nietos y toda la familia. Alex Sayo Conde. A ver, en especial para mi hermano Domingo Sayo Choque, de parte de su esposa Anastasia Conde. Allí yanchan con apa somana paiku y caipina taquikunata aiparichkamsaiki. Muy buenos días. Siempre para cada uno de mis hermanos. ¡Feliz cumpleaños! Dios me lo bendiga. En Huaypo Grande, en Miraflores, Chinchero.

Bendiciones en Huaypo Grande, Centro Poblado Huaypo Grande, Miraflores para mi hermano, Domingo Sallo Choque, salud de parte de tu esposa Anastasia Conde, Mesa, hijos Percy, Marleni, Alex, Amílcar, Edison, Flor, Margot, de parte de sus yernos y nietos, nietas de toda la familia.

0: Con 44 minutos estamos saludando musicalmente en este hermoso día. Hoy más que nunca. Saludos cordiales para mi hermano Domingo Sayo Choque, de parte de su esposa Anastasia Conde Mesa, hijos Percy, Marlene, Alex, Amilcar, Edison, Flor, Margot, de sus yernos, yernas, nietos y toda la familia. ¿Dónde? ¿Dónde? Siempre en Centro Poblado, Huaypo Grande, Miraflores. Ajá.
1: En la animación.

hermoso día siempre. Feliz cumpleaños para mi hermano Domingo Sayo Chonque, de parte de su esposa Anastasia Conde, en Miraflores, Chinchero, Huaypo Grande. ¡Vamos!

vamos, pueblo del Señor. Tus hermanos en Cristo. Bueno, siempre pues la familia cristiana. Donde sea que estés, mis hermanos amados. Feliz cumpleaños, Domingo Sayo Choque. En Guaypo, Miraflores.

0: estamos a la hora exacta, las 8 de la mañana con 49 minutos. Hoy día. Bueno, cordiales saludos para mis hermanos de la Iglesia Evangélica Peruana con Story Getsemaní. Getsemaní, la ciudad de Cusco, y Meinayan, Capanquich, Conan, Punchemi, Capanch, culto de la. Mis hermanas de la Liga Femenina Acción de Gracias. Con Ampunchepa, Mincas, Capanquitsia, bueno, a cargo como como presidente de la Liga Femenina, mi hermana Gloria Gutiérrez, Chonqui, Pai, Mincaricamos, Inquitsia, Aunquits, temprano, y la hora exacta, no sé para qué hora está la citación, así que hermanos, van a estar ahí a las 2 de la tarde, ya. Hoy día hay una bendición para todos ustedes, para las mamás, aunque todavía estamos en el mes de mayo, así es que hoy día hay día especial. Se festejarán a lo grande mis hermanos, mis hermanas de la Liga Femenina del Consultorio Getsemaní y la Iglesia Evangélica Peruana, en calle Zorritos de 4, Distrito Santiago, ¿ya? Che, Jiminar y Capanquitsia, mis hermanos, a ver, que Calista Capaz Juanse, Gloria Gutiérrez, Marlene Romero, Alicia Pérez, Adela Champe, Dina Wilca, Janet Airo, Ana María, Francisca Aparicio, Victoria Palomino, Tomasa Yucra, María del Rocío de Cori, Tomasa Oroz, Rebeca Tito, Victoria André, Nancy Guamán, Eva Ñawi, Vicentina Aquino, María Oruro, Marta Morales, Mónica Bustamante, Silvia Quispe, Virginia Puma, Justina Avega, Norberta Huanca, Margarita Mendoza, Analí Huiza, Judith Gutiérrez, Julia Quispe, Alejandrina Huamán, ajá, Clotilde Ascarza. Me parece que todavía tenemos, creo. A ver. May pieche, maná, ojo, y gracuita, atinche, Juan. Ay, acá había estado, todavía tenemos. ¿Es lo mismo? No. Ahí estamos ya, número 31. Rosa Elizabeth Tapia, Paulina Coa, Hermelinda Pilco, Rita Taibe, Noemí Mirano, Yone Hilaria Bayona, Agrepina Zulca, Dorotea Wilca, Ana Aucacusi, Antonia Ocharo, Natividad Alcagua, Águida Mamani, Gregoria Huamán, Leandra Concha, Santusa Sayo, Zenobia Huamán, Agripina Montes, Dina Oruro, Leonarda Huamán, Benita Yaqui, Segundina Taipe, Beatriz Huamán, Friné Turpo, nuevo nombre, ¿no? Friné Turpo, Panay, buenos días, Friné, Sazarimay, Panay, Eric, saludos por Alto Cosco, Panay, Alianch, Felipe Llam, Yacma, Paulina Quispe, Vanessa Ocon, saludos para Vanessa Ocon. Bueno, la esposa del pastor Noé, Maruja Salazar, Marlene Yucra, Victoria Wilca, Mariluz Encía, así también Rosa Avilés, Maruja Villa, Martina Olivera. Ajá. Muchas gracias, hermanos amigos. Napaikus, Japanaiguna, Capanquich, Tukui, vamos a poner que la hora es así. A ver, Emperatriz Condori, Gomercinda Valverde, Victoria Urakawa, Matilde Macapa, Rosa Flores, María Magdalena Nina, a ver, Hermelegilda Manotupa, así también Benedicta Pumaldia, así también para Juana Mamani, Segundina, Virginia Condori, así también para Francisca Apaza, Adriana Ogarte, Noemí Huirica Mamani, Mercedes Vargas, Alejandrina Andrade, Cruz Guzmán y Daldia Consuelo. Bien, capaces, así que el día de hoy, a las 2 de la tarde, en la Iglesia Evangélica Peruana, Getsemaní, Cali, Zorritos, de 4, Chipica, Panquitza, Magnica, Poichis, Jamonquitzet, con Caramax, hay mucha bendición para Dios, para ustedes, por el Día de la Madre, eso sí. Finalizamos nuestra programación al día de hoy, a los 12 días del mes de mayo del año 2026. 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Bueno, karan rik, kai taita Dios en chispaj ñanin puripika ali alin kalpayo ronakunas kananchis kasin, así como Dios le mandó estas hermosas palabras, sé fuerte, esfuérzate, sé valiente. Y matata kipi, señor pasimen rima wanch, a ver.
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0: ¿Qué vida espiritual? 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Bueno, Josué tan señor remarcan, sé fuerte y sé valiente. 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El camino del evangelio realmente es para las personas que tienen valor y fuerza. Cheita pisicalpa. Bueno, imanes andar. Pisicalpa, kashawaj, manan chainacho, alin kalpa, samparo, nakunanyan, kaipika, ali, alin teñao, pojman, por eso, ¿sabe por qué? Que hija el papá chapi,

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En el mundo todo va a haber, hermanos. Chime Josueita ka señor enchis kanera ankaijina tarik, primera parte. Sé fuerte y valiente, porque la tarea que esperaba no era fácil. Sasarik. En el camino del Señor, en el camino del Evangelio, y maimanakunan kanka. 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Ahora, segunda parte, aunque la hora se nos va, chaychataman arimaranchichi, ¿qué cosa dice? Parte 2, obedecer la ley de Dios. 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Ari, Ashkatan rimasuanchis que ikunamanto. Remaika facilme. Pero otra cosa es tener estas palabras, el espíritu de la palabra en nuestro corazón. No capaz rima imame, pero manatak. Causa inípica ikuna junta con cache y mapachtak balin. ¿Ya? Porque Dios pasimin karin ama oyarej kunallachu keichis. En el Nuevo Testamento vas a decir estas frases. Más bien, no solamente oidores, más bien dice la palabra, hoy hacedores de palabra. Alguien chimanas. El día de ayer hablamos primera parte. Y me inan ganan casca, kainanchir y maranchis, kalpasan parunakuna. Y maraikuchis, askan ruana kasian. Karo porina nina paginarike. Porque esperaba. Estos tiempos la tarea era grande y difícil. Eso dice la palabra. Con anta y achanchis, kai simikunataka, kasunanchis punichikan guanacho. Obedecer la ley de Dios. O sea, que Dios para que el janta, rinchisek, amar, rimayasons. Guakin, taquite, taquise, canción es cantar. Cualquier canción uno puede cantar, pero otra cosa es vivirla, lo que dice la palabra. La parte 3, ¿qué cosa dice? Constantemente leer, estudiar este libro de la ley. Así mandó a Josué aquel tiempo, ¿no es cierto? Hasta el día de mañana. Dios me lo bendiga.

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12 de mayo 2026, Nizcamamba. Buenos días también a todos mis hermanos que nos escuchan a través por el internet, a través por el Facebook. ¿Cómo están mis amados hermanos? Que el Señor me los bendiga. Saludarles también ahí en los 13 provincias de nuestra ciudad imperial del Cusco, tanto también a través por el Facebook nos escuchan Radio Vida ahí siempre sintonizado en todos los lugares. Algunos nos enlazan con Radio FM. Buenos días, hermano, hermana mía, que el Señor me lo bendiga a cada uno de ustedes en esta mañana. Y estamos ya martes 12 de mayo, a los 12 días del mes de mayo. Muchas bendiciones, mis amados hermanos, en esta mañana. Y ahí estás escuchando Radio Vida en los 680 de amplitud modulada. Gracias sea nuestro Señor, gracias sea por todas las cosas a nuestro papito Dios, mis amados hermanos.

solamente agradecer a nuestro Señor por las cosas que pasamos también. Agradece al Señor, así como la palabra del Señor nos dice que todas las cosas que vienen es nos ayudan para bien, ¿no? Para bien, mis amados hermanos. Así es que solo agradecer al Señor. Yo sé que todas las cosas que pasamos, todas las cosas que vienen, todas las cosas que suceden en nuestras vidas nos ayudan para bien. Así es que, mis hermanos, dicho esto, así empezamos nuestro programa en esta mañana. Muchas bendiciones a cada uno de ustedes, mis hermanos, siendo ya 9:11. 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

9 de la mañana, 9 de la mañana con 17 minutos. 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

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Muchas bendiciones, saludos para mis papás Sabino Callo y mamá Julia Huaman que se encuentran en la Abra de Perhuayani. Ajnachu Perhuayani, distrito de Marcapata, Cheipi. 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
1: Así es como la niña de tus ojos, Señor, tú me cuidas, tú me guardas. Ciertamente Él nos guarda, nos cuida, nos protege a sus hijos como la niña de sus ojos cuando estamos llorando. Él viene a consolarnos cuando decimos, Señor, ya no puedo más. Él viene y nos ayuda y nos da las nuevas fuerzas, Para seguir adelante, Él siempre estará con nosotros. Él siempre ahí estará para nosotros, para todos sus hijos que lo aman, mis amados hermanos. 9:34 a.m. A ver, Napaico y Cachallanta, Turache y Mario Gallegos. Buenos días, papá, Maipo y Ariacamoashankiku. ¿Dónde nos escucha mi hermano Mario Gallegos? Saludos desde Tambopata, Madre de Dios. Muchas bendiciones, hermano. Mario Gallegos, siempre adelante, siempre firmes en el camino del Señor. Sin desmayar, sin desanimarse, firmes en el camino del Señor. Hermano Mario Gallegos, allá por Madre de Dios, por Tambopata, ahí nos escuchan Radio Vida a través por el internet. ¡Eso! Saludos también para mi hermana Cintia Huellas Aucailla, que también nos está escuchando Radio Vida ya por dónde, por Limatambo seguramente, ¡eso! Por Choquemara. Familia Huellas, familia Aucailla, Kangunaspa, Napayuku y Cachaca y Limatambo, Yachtanchispipas, Dios Taitancha, Minchasunquis. Ñaupaj llaman ñañaturaikuna, papá Dios Katikuspaya. Mi hermano Leonidas Flores Alpaca, buenos días hermano, seguramente allá en la provincia de la Convención. El eterno verano, Quillabamba, Yunca, Ocupi, Turache, Imainan Cachan, Tiempo, Chaypipas, Parashanch, Imainan Cachan, Ich, Usarishanchu. Imainan Cachan, Riki, Yunca, Ocupi, Turayay, Leonidas Flores Alpaca, esposa Iquipajpas, mi hermana Francisca. Muchas bendiciones, Napaico y Apacheleiki Chispaj, Kachun, Kaisumaj, Puncha y Pi. 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
0: Como la niña de tus ojos.
1: Ya Wincharakamusunts, Willyakui Ninskunatapas, Kapuashanchis, Gran Ayuno Unido, los días 15 al 17 de mayo. Organizado por la Iglesia Evangélica Nueva Jerusalén en la comunidad de Iwina, Pomacanchi, Acomayo. Invitan a todas las iglesias de Pomacanchi, Mancura, Chosecani, Manzanares, Tío, Sangarará, Marcaconga, Chilchicaya, Unión, Chaguay, Acopía y otros. Para mayor información, llamar al celular 905-716-747. Conversar con nuestro hermano Pablo Incho Nispan, Nicuanchis, Ñeñeicuna, Turaicuna, Chayca, Guajari, Cusunchis, Guajari, Cusunchis. Invitación para convención bíblica organizado por la Liga Femenina del Consistorio Llanchu Calca, Presbiterio Valle Sagrado, que se llevará a cabo los días 20 al 23 de mayo, siendo la bienvenida el día 20 de mayo por la tarde. Tema familia cristiana, expositor Pastor Víctor Takuri Guaya. Invitamos a todas las iglesias de Parubamba, Pituquisca, Amparaes, Achchahuata, A y B, Tío 2B, Achchapampa, Totora, Achchabaja, Huamanchoque, Sauceda, Vista Alegre, Yanahuella, Pampallacta, Alta y Baja, Mitmaj, Calca, Arín, Guarán y todas las iglesias aledañas del Valle Sagrado. Más que palabras, es un sentimiento, más que una fecha, es un momento de compartir la palabra de Dios. Todos quedan invitados, Nispan. Atentamente la junta directiva. Se alquila un horno para elaborar pan. También se requiere una persona para venta de artesanía, de preferencia familia cristiana. Los interesados a personarse y preguntar a Radio Vida. Radio Vida ya te curirisunchis. Tapuriaracamusunchis, ñañeicuna, turaicuna. Así también invitación, la Iglesia Evangélica Peruana, Grupo Tío 2B, invita a una convención bíblica los días 4 al 6 de junio. Tema Hogar Cristiano, expositor ministro Damián Quispe Gazar, para lo cual invitamos a todos los consistorios, comités y grupos del presbiterio. Valle Sagrado, como Llanchu, Totora, Achapampa, Achabaja, Achahuata, Seilla, Falla, Tío Grande, Muñayo, Huama, Majupata, Chajlabamba y otras iglesias más, por favor venir cada iglesia con sus respectivos ministerios musicales. Esta invitación hace la Junta Directiva y todos los hermanos del grupo Tío 2B, Nispan, Nispan, Willaria, Camuanchis, Ñaña y Cuna, Tura y Cuna. Oportunidad de trabajo, se necesita una ama de casa, cama adentro para Ollanta y Tambo. Mayor información, llamar al celular 923-578-680. 923-578-680 o al celular 950-788-499. 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

buenos días, muy buenos días, queridas oyentes. Les saluda vuestra hermana Fanny Farfán Rojas, dándoles la bienvenida a su programa Con Cristo y la Familia. Es un privilegio estar con ustedes en este tiempo, amados hermanos, amadas hermanas, donde aprenderemos la palabra del Señor. 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

10 de la mañana, 24 minutos. 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
1: Honra a tu padre y a tu madre. Esto es el primer mandamiento con promesa.
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ahora soy libre, gracias a Dios que Él ha muerto, gracias a nuestro Señor Jesucristo que Él ha muerto en la cruz por nuestros pecados y nos hizo libres. Gracias, gracias por ese amor inmenso de nuestro Dios Todopoderoso. Gracias, gracias. Que programan mi ministerio con mujeres. 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

Desde el amor de Cristo, siga adelante. 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bendiciones, gracias, gracias turay Enrique, ajaiza Icapata Llajtapi San Sebastián, ñañay Fanny Farfán, napaiki mamá persona equipajes, gracias, uyarikuas jaiki kumanta, Jenny Mamani, hermano buenos días, bendiciones. Quiero saludar a mi hija Ruth Mariela Champa, mamani, sus cumpleaños. APB, Nueva Ciudad Inca, estamos full sintonía. Felicidades, Ruthcita. Muchas bendiciones de parte de tu mamita Jenny. Reciba los saludos y abrazos. Que lo pases hoy día. Feliz cumpleaños. Así también, Mesa Julián. Hermana, bendiciones desde Pisa, sintonizando. Gracias, gracias, Turay Mesa. Julián Mesa. Trabajando en construcción. Turek yang eishan construcción pi. 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Turay Eliseo Mesa, hermana, buenos días. Saludos desde Abancay. Bonito programa. Saludos para mi esposa Isabel Huanaco León. 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

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recibió esa respuesta de Dios. Cuando ella estaba en ese momento de dolor, en ese momento de frustración, en este momento de sufrimiento, quizás pa'y pa'ka manaña causa nampa jinaña chupin sa en implica kanman. ¿Por qué? 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
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Señor orar derramar nuestra lágrima delante del Señor dejar en las manos del Señor toda esta circunstancia toda esa dificultad que tenemos ñañay personayki Señor manqaqata hapipakuspayki qayllayku y 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
5: Yo sufro cuando sé que un hermano fracasa, porque sé que el infierno no es un lugar simplemente de 1 millón de años, es por la eternidad. Tiene puerta de entrada, pero no tiene puerta de salida. Y por eso es que yo hablo con tanta pasión y le suplico a la gente, el amor de Dios, que no le fallen a Dios. Voy a estar hablando bajo el tema: ten cuidado con la tentación. ¡Ay, santo aleluya! Cuidado, cuidado. Oh Dios, mi alma te alaba, Jesús. Oh, que el Espíritu Santo de Dios haga algo terrible en nuestra vida esta noche, hermanos. Mire, si usted recibe la palabra de Dios, yo estoy seguro que el diablo va a perder una batalla con muchos de los que estamos aquí. Escuche, escuche bien lo que le voy a decir. El diablo te tiene hambre. El diablo te tiene odio. Porque a él lo bajaron de arriba. Y él sabe que tú vas para el cielo. Gloria a su nombre. Mi alma te alaba, Jesús. Cuando el diablo sabe que tu nombre fue borrado de los libros y fue puesto en el libro de la vida, eso le da al diablo una ira terrible contra ti. Porque te voy a decir algo, iglesia amada: tu nombre está escrito en el libro de la vida. Shamanoma Sahalaya. Gloria a Dios. No sé si esto te alegra, no sé qué te provoca, pero te lo tengo que repetir: tu nombre está escrito en el libro de la vida. Aleluya, mi alma te alaba, Jesús. El diablo tendrá, aleluya, revisando los libros donde éramos cuando estábamos en el pecado, y de repente dice: mira, búscame a fulanito, ya no lo veo. Gloria a Dios, tiene que estar en el libro de la vida, porque cuando ya no esté en los libros, está en el libro de la vida. Gloria a Dios, ya no me pertenece, es propiedad de Dios. Oh, gloria, propiedad de Dios. Santo, aunque se enoje el diablo, aunque se revuelque los demonios, nadie puede impedir que tu nombre esté escrito en el libro de la vida.

Arabajayalomaya. Ay, santo, te alabo en esta noche. Escúchame bien, hermanito. Vaya abriendo su Biblia, por favor, en el libro de Hebreos, en la carta a los Hebreos. Porque si algo quiero decirte hoy, escucha, es que nadie, nadie te entiende mejor que Dios. Hebreos capítulo 4. Capítulo 4. Vamos a empezar del verso 14, 15, 16. Así, disfrutándolo despacio. Oiga, oiga estas palabras. Por tanto, teniendo un gran sumo sacerdote que traspasó los cielos, oh, Jesús, el Hijo de Dios, dice el escritor: retengamos nuestra profesión. Aleluya. Mi alma te alaba, Jesús. Mire, hermano, no, lo que usted tiene allá arriba no es una cosa sencilla. Usted tiene un gran sumo sacerdote. Aleluya, gloria a Dios. Cuando llega el diablo con el dedo acusador, nosotros tenemos un gran sumo sacerdote. Santo. Aleluya. Y no solamente es nuestro gran sumo sacerdote, es el Cordero de Dios que limpió la mancha de nuestros pecados. Llega el diablo: ese era un borrachón, ese

manera, porque mi sangre lo ha limpiado de pecado. Alaba lo que él vive, alaba lo que él vive. Sí, era borracho, era drogadicto, era de la calle, era un pecador empedernido, pero ya no lo soy. Tengo un gran sumo sacerdote allá en el cielo que limpió con su sangre preciosa todas las manchas de mi pecado. Escuche bien el verso 15, por favor, iglesia amada. Porque no tenemos un sumo sacerdote que no pueda compadecerse de nuestras debilidades. Aleluya. Escuche por favor atentamente. Nadie te entiende mejor que Él. Aleluya. Cuando tú eres tentado, Él entiende lo que tú estás pasando. Ese es nuestro gran sumo sacerdote. Aleluya. Y por eso dice este texto, porque no tenemos un sumo sacerdote que no pueda compadecerse de nuestras debilidades. ¿Sabe por qué? ¿Sabe por qué, hermanito? Sino uno que fue tentado en todo, según nuestra semejanza. Pero escríbalo, pero sin pecado. Todo lo que usted viva, Él lo vivió. Todas las tentaciones que tú pases, Él las pasó. Allí, esa tentación que estás teniendo en este mismo momento, gloria a Dios, esa trampa que te está tendiendo el diablo, Jesús te entiende. No vayas a caer, gloria a Dios, aleluya, porque así como Él venció en un cuerpo humano como el tuyo y el mío, está tratando de decirte que si Él venció, también tú puedes vencer. Si Él vivió sin pecado,

alábalo que Él vive. Si Él venció, iglesia amada, eso no justifica que tú te vayas al pecado. Sama Kimalaya, alábalo que Él vive. Mi alma te alaba, Jesús. La gente está loca por pecar, hermanos. La gente a la primera tentación está fallándole al Señor. No, mi hermano de mi alma, cuando le vayas a fallar al Señor, acuérdate que esa tentación que tú tienes, también Jesús la vivió, pero Él no cometió pecado. Y yo te voy a decir, no estuvo en un cuerpo celestial, estuvo en un cuerpo como el tuyo y el mío. Gloria a Dios, a nuestra semejanza, para que yo no ponga excusa, para que tú no pongas excusa. Ten cuidado con la tentación, que el diablo viene a tentar la iglesia para que cometamos pecado. Pero hoy le vamos a decir al diablo:

Alabado sea. Cuando tú sientas que estás teniendo tentaciones, corre, corre, corre, corre. Oye lo que dice el verso 16. Acerquémonos pues confiadamente al trono de la gracia. Aleluya. Cuando tú sientas que las fuerzas te están abandonando, corre al trono de la gracia y dile al Dios de la gloria: yo sé que por lo que yo estoy pasando, tú pasaste también. No me dejes caer, no me dejes pecar, no me dejes fallarte, no me dejes, aleluya, que yo vaya a ofender tu nombre. No lo permita. Gloria a Dios, hermanito de mi alma. Tú que me escuchas y el diablo se te ha levantado, ve al trono de la gracia. Dile a Dios que te ayude. Oh, aleluya. Oh, Dios mío, mi alma te alaba, Jesús. Ay, santo, te alabo. Acerquémonos, dice la Biblia. Aleluya, yo no sé con quién estoy hablando en esta tarde, hermano, noche. Aleluya, pero corre, avanza. Aleluya, porque hay gente que está siendo tentada. Mire, son miles y miles de cristianos que están cayendo en pecado. Son miles de cristianos que le están fallando a Dios. Por eso esta palabra nunca llega tarde. La palabra llega a tiempo. Antes de que le falles a Dios, aquí está la palabra. Oh, gloria a Dios.

iglesia. Dile a Dios, ya no puedo. ¿Cuántos le van a decir así, hermano? Ya no puedo. Ayúdame, ayúdame, ayúdame, ayúdame. Agárrate de la mano de Dios en esta noche. Agárrate de la mano de Dios. Agárrate de la mano de Dios. No te sueltes de la mano de Dios. Cuando sientas que tus fuerzas se acaban, aleluya, acerquémonos al trono de la gracia. Aleluya, que ahí hay poder, ahí hay autoridad. Él te va a llenar del Espíritu Santo para que puedas reprender esa tentación, esa provocación del diablo, en el nombre de Jesús. ¿Sabes qué dice la Biblia? Que nos acerquemos, pues, confiadamente. ¿Por qué podemos acercarnos confiadamente? Porque no te estás acercando a alguien que no te entiende. Te estás acercando a alguien que fue tentado en todo. Gloria a Dios. Tú le puedes decir: Señor, mi tentación es tan terrible, aleluya, que siento como un imán que me está trayendo hacia el pecado. Y el Señor dice allá arriba: yo te entiendo, mi siervo, yo te entiendo. Oh, gloria a Dios, yo entiendo lo que estás pasando, gloria. Y cuando el diablo aparece por ahí y te mira de rodillas diciéndole a Dios: no me sueltes en esta batalla, no me permitas que te vaya a fallar, no permitas que vaya a pecar contra ti, aleluya, entonces se mueve el cielo. Y el Dios de la gloria dice: aleluya, yo entiendo lo que está pasando con él, porque también yo lo viví en la aleluya.

Tumalajalaya. Aleluya, alaba a los que viven. Gloria a Dios. El cielo se mueve, hermanos. Y yo siento que en esta noche el cielo se está moviendo en favor de muchos de los que están aquí y los que están a través de radio, televisión, que están siendo sacados.

para alcanzar misericordia y hallar gracia para el oportuno socorro. Aleluya. Mira, hermano, cuídate. Ten cuidado con las tentaciones. Corre hacia Dios. Escucha esto. No hay nada más bello, más lindo, que cuando tú eres

Mi alma te alaba. Oh, mi alma te alaba. Gloria a Dios. Cuando tuviste la oportunidad de fallarle a Dios, estuviste frente al adulterio, frente a la fornicación, frente al pecado, y tú le dijiste no. Aleluya, yo sé que ya no tengo fuerza, pero por amor a Dios, por amor a Dios, sámalo, amaya, me voy a guardar. Alaba a los que él vive. No puedo fallarle, no puedo pecar, no. Aleluya, mi alma.

alma te alaba, Jesús. Aquí se ha desatado una guerra, hermano, una guerra terrible. Aleluya. Mira, vaya conmigo, por favor, inmediatamente a Lucas, capítulo 4, hablando del Maestro. Lucas, capítulo 4.

Lo tiene. Mira, mira cómo se pelea en la tentación. Nuestro ejemplo, Jesús. Lo primero, escuche bien, iglesia amada, escúchelo. Lucas capítulo 4, verso 1 en adelante, dice la Biblia. Jesús. ¿Escuchó ese nombre? Me voy a detener ahí, porque te tengo que transmitir algo. Si el diablo no es capaz de respetar a Jesús, ¿quién te ha dicho a ti que el diablo te va a respetar a ti? El diablo no tiene vergüenza. Cuídate. Jesús, dice la Biblia, lleno del Espíritu Santo, volvió del Jordán y fue llevado por el Espíritu al desierto. Lo primero, ¿cómo andaba Jesús? ¿Cómo andaba Jesús? Lleno del Espíritu Santo. Aleluya. Que cuando venga la tentación te encuentre ¿cómo? Lleno del Espíritu Santo. Lleno del Espíritu Santo. Te pregunto en esta hora, ¿crees que una persona llena del Espíritu Santo habrá un diablo que lo pueda botar en esa tentación que le tiene al frente? Mira, hermanito,

siento mucho, pero cuando el Espíritu de Dios esté en tu vida, gloria a Dios, el Espíritu de Dios te da discernimiento, el Espíritu de Dios te da autoridad, el Espíritu de Dios te da sabiduría, el Espíritu de Dios te revela la palabra. ¡Oh, gloria! El Espíritu de Dios te avisa. ¡Aleluya! Por linda que sea la tentación, el Espíritu de Dios te dice: cuidado mi siervo, cuidado mi sierva. Eso no viene de parte de Dios, eso viene de parte del diablo. ¡Oh, gloria a Dios! Por eso, iglesia amada, la iglesia tiene que estar llena, llena, llena, llena, llena, llena, llena, llena del Espíritu, llena del Espíritu, llena del Espíritu. ¡Llénate! Ay, Dios mío, mi alma te alaba, Jesús. ¿Sabes lo que tú tienes que hacer? Cuando termine este culto, vete a la casa y dile al Dios de la gloria: de hoy en adelante no quiero salir a la calle si no ando lleno del Espíritu. De hoy en adelante no voy a ir al trabajo si no estoy lleno del Espíritu. Cuando vayas para la iglesia, quiero ir lleno del Espíritu. ¿Y por qué? ¿Y por qué? Porque mi maestro así lo vivía. Aleluya, y Él es mi ejemplo. Él es mi ejemplo. Oh, gloria a Dios. El mejor ejemplo de la iglesia es el dueño de la iglesia, el Señor de la iglesia. Adora, adora, adora, adora, adora, adora. Allí es donde fracasa la mayoría de cristianos. ¿Por qué razón? Están vacíos del Espíritu. Vacíos. A la primera oferta que te haga el diablo, te vas con ella. Iglesia, aprende. Aprende de esa palabra. No te conformes a vivir una vida fría en la iglesia. Aleluya. Mi alma te alaba, Jesús. El Espíritu de Dios lo llevó al desierto, y dice la Biblia aquí que estuvo en el desierto por 40 días y era tentado por el diablo. Óigame eso, 40 días en el desierto, en ayuno, sin entregar, y allí fue Satanás a tentarlo. Comió, dice la Biblia, nada en aquellos días pasados, los cuales tuvo hambre. Débil, físicamente débil. Aleluya. Entonces el diablo dijo: esta es mi oportunidad. Le dijo: si eres el Hijo de Dios, di que estas piedras se conviertan en pan. Prepárate con la palabra. Prepárate con la palabra para cuando vengan esas tentaciones. Oye lo que hizo el maestro. Le dice el diablo. Entonces el diablo le dijo: si eres el Hijo de Dios, di a estas piedras que se conviertan en pan. Jesús le respondiéndole le dijo: escrito está, no solo de pan vivirá el hombre, sino, alábalo, de toda palabra que sale de la boca de Dios. Satanás, que malosa haya. Adóralo, adóralo, adóralo, adóralo, adóralo, adóralo, adóralo. Mi alma te alaba, Jesús. No solo de pan vivirá el hombre, sino de todo lo que sale de la boca de Dios. Iglesia, iglesia, lo que te sostiene a ti

Oh, gloria a Dios, escúchalo, iglesia, llénate de la palabra, porque la iglesia no vive solo de pan, sino de toda palabra que sale de la boca de Dios. Aleluya. Esta palabra salió de la boca de Dios. Y más hasta la vaca malaya aquí, ama. Aleluya. El diablo le tiró el primer gancho a Jesús y Jesús le dio el primer knockout. Aleluya, alaba lo que él vive. A mi alma te alaba, Jesús. Jesús no le llegó diciendo que no ves que estoy ayunando 40 días, nada.

apártate, que estoy aquí, aleluya, sin comer, y por los ayunos que estoy haciendo te tienes que ir. No, Jesús le dijo, no solo de palabra, no solo de pan vive el hombre, sino de toda palabra que salga de la boca de Dios. Lo que le está faltando a la gente hoy en día para no caer en las tentaciones es palabra. Hay falta de palabra. La iglesia está necesitada de palabra. Gloria a Dios.

Aleluya. Mira, hermano, por eso es que yo digo que en lugar de estarnos peleando en las redes sociales por tonterías y boberías, deberíamos de estarle dando a la iglesia el alimento de la palabra. Este no es tiempo para desperdiciar. No, tenemos un diablo real que siente un odio descomunal contra la humanidad. Gloria a Dios. Y esta humanidad tiene que conocer las armas que Dios nos dejó. Aleluya. Y nuestro mejor ejemplo de cómo se usan esas armas es nuestro maestro. Óigame bien, en ese momento está bajo un ataque infernal del diablo. Tiene al mismísimo diablo, no es un demonio, es el mismo diablo que está frente a él. Oh, gloria a Dios. Y hablándole también palabra, gloria a Dios, porque el diablo usa la palabra, pero no para llevarte al cielo, sino para llevarte al infierno. Gloria a Dios. Si eres, le dijo el Hijo de Dios, quiso meterle duda. Aleluya. Pero no, mi hermano, ahí estaba el Verbo de Dios, ahí estaba el Alfa y la Omega, ahí estaba el Príncipe de Paz, ahí estaba Emanuel, Dios con nosotros. Oh, gloria a Dios. Él mismo es la palabra. Oh, gloria. Alábalo. No dejes a Cristo por ese desánimo. No dejes a Cristo por esa tentación. No dejes a Cristo por esa mujer. No dejes a Cristo por ese

que nuestra redención se acerca. Cristo viene. Y aunque lo quieran negar, Cristo viene.

cuidado con la tentación. Sigamos. Verso 5. Dice la Biblia. Y vaya prestando atención a cada detalle, porque en medio de esos versos está el diablo metido. Oiga lo que dice. Y le llevó el diablo a un monte. Mire lo que hace. Y le mostró en un momento todos los reinos de la tierra. Hoy, ¿sabe lo que hace el diablo? Te dice: mejor abre una empresa en lugar de estar metido en la iglesia. Haz dinero para que te hagas rico. Estás joven, tienes fuerza. ¿Y qué estás haciendo en la iglesia? Aleluya. Y le presenta el diablo. Le presentó todos los reinos de la tierra. Mire esto, hermano. Y le dijo el diablo: a ti te daré toda esta potestad y la gloria de ellos, porque a mí me ha sido entregada y a quien quiero la doy. Estaba hablando una verdad. Cuando Adán y Eva pecaron, le entregaron al diablo todo, hermanos. Aleluya. Lo que no sabía el diablo, que es que el que tenía enfrente estaba a punto de aplastarle la cabeza. Adóralo.

grábatelo aquí en el corazón, es padre de toda mentira. Cuando te va a hacer cometer pecado, Él te dice, mira, mira, mujer más linda, la que tienes al frente. El pastor no está aquí, los líderes tampoco, los hermanos no te conocen, aquí nadie conoce quién tú.

todo el panorama, pero cuando te diga eso, dile al diablo: mira, diablo, Marcos 4:22 dice que no hay nada oculto que no haya de salir a luz, ni escondido que no haya de saberse. Oh, gloria a Dios. Vete a engañar a otro bobo, pero a mí no, diablo, porque aunque nadie me vea, el ojo de Dios me está viendo y lo va a destapar. Alaba a Dios, alaba a Dios, alaba a Dios. Quítate la venda, que el diablo te dice peca, pero no te explica las consecuencias. Y como él no te la va a explicar, te la voy a decir yo en esta noche. En el nombre del Señor, hermano. Aleluya. Mi alma te alaba, Jesús. Qué descaro el del diablo. Pidió adoración. Aleluya. Le respondió Jesús y le dijo: vete. No es si quieres. Diablito, escúchame. Haga lo mismo usted en esta noche, hermano. Hermanita, tú que estás siendo tentado en esta misma hora, háblale en el nombre de Jesús con la autoridad que Dios te ha dado. Dile a ese demonio de adulterio: ¡vete de mí! ¡Vete! ¿Cuántos se atreven? ¡Ay, gloria a Dios! ¿Y de qué lado se va a poner usted, hermano? ¿Del lado del diablo o del lado de Dios? Párese firme, use la autoridad que Dios le ha dado. Deje de estar coqueteando con el pecado. Párese con firmeza, use la autoridad. Dígale a ese diablo: vete en el nombre de Jesús, vete de aquí. Oh, gloria, gloria. ¿Cuántos lo van a echar fuera? Fuera, fuera. Echa fuera ese demonio que te está atormentando. Echa fuera ese demonio que te está provocando el pecado. Échalo, échalo, échalo, échalo, échalo fuera. Ordena de que se vaya ahora. Que se vaya de tu casa. Que se vaya de tu familia. Que se vaya de tu hogar. Shamalakamai. Mira, hermano, gloria a Dios. Esto está desatando una guerra, ¿sabe? Yo sé que a través de radio, televisión y a través de las redes sociales, algo grande está pasando, gloria a Dios. Y, hermanito de mi alma, hay gente que están en los cuartos en este momento diciéndole al diablo: vete de aquí. Aleluya. Óyeme bien lo que voy a decir, porque siento decirlo. Hay personas que ya tienen citas para ir a cometer pecado. Párate firme en este momento. El Espíritu de Dios te está llamando. La palabra te está llamando. Háblale a ese demonio. Háblale a ese espíritu inmundo. Ordénale en el nombre de Jesús. Dile: vete. Vete de mí en el nombre de Jesús. Vete de mí en el nombre de Jesús. No cometas ese pecado. Voy a repetirlo. Hay gente que ya tienen citas para ir a cometer pecado. Pero el amor de Dios es

alaba, alaba, alaba, alaba, alaba, alaba, alaba. Ay, Dios mío, mi alma te alaba. Hay gente que está a punto de fracasar, pero el amor de Dios es grande. El amor de Dios es grande. El amor de Dios es grande. Mire, hay personas que antes de ver cometer pecado, allí ha estado el Espíritu Santo.

que vas a hacer, que vas a hacer, tú sabes de lo que estoy hablando. Oye la voz del Espíritu Santo. Te está diciendo qué vas a hacer. Estás a punto de tomar una decisión. Y esa decisión o te pone del lado de Dios o te pone del lado del diablo. Ay, yo no sabía. Pues lo estás sabiendo ahora. Ay, ay, ay, ay, ay. Oh Dios, saca esas cositas incubadas aquí, ve. Aquí se cultivan los pecados, las tentaciones. Cuando tú, mira hermanito, escuche bien lo que voy a decir. Tenga cuidado con las tentaciones. Tenga cuidado. Ahora se lo digo, espérense. Solo déjenme concluir con esto. Vete de mí, Satanás, le dijo. Porque escrito está: al Señor tu Dios adorarás y a Él solo servirás. Aleluya. ¿Cuántos adoran a Dios? ¿Cuántos lo adoran? ¿Cuántos saben que solo a Dios se tiene que adorar? No adore a los hombres, adore a Dios. No adore religiones, adore a Dios. No adore organizaciones, adore a Dios. Alábalo, alábalo, alábalo. Respete a los hombres de Dios, pero adore a Dios. La adoración solo es de Dios. Alábalo, alábalo. Ay, Dios mío, mi alma te alaba. La gente le gusta que le tiren flores, hermano. El único que merece gloria, pleitesía, honor, aplauso, aleluya y gloria a Dios es aquel que murió en la cruz del Calvario. Fuera de él nadie merece aplauso, pleitesía. Causa del tiempo, voy a dejar esa parte hasta ahí y quiero que vaya conmigo a Génesis capítulo 39.

para que aprendamos cómo es que se vence la tentación. Oh, bendito ejemplo, el que hay en las Escrituras, José. ¿Alguna vez has oído hablar de José? Agárrate, joven, y sé como José. Ama a Dios en todo el sentido de la palabra, espiritualmente, económicamente, en todo. A Dios hay que serle fiel en todo. Aquí está José. Todos tienen Génesis 39. Mira, hermano, aquí vamos a aprender una lección. ¿Cómo es que se debe de vencer una tentación? Y cómo tú debes de tener cuidado. Aprende de este ejemplo para que no fracases. Dama, joven, caballero, para que no fracases. Lo primero que te voy a decir es lo que dice este libro sagrado. Lee conmigo verso 3. Y luego lees conmigo también el verso 7. Pero lee el verso 3, dice la Biblia. Bueno, verso 2. Leamos el verso 2 y verso 3. Mas Jehová estaba con José, y fue varón próspero, y estaba en la casa de su amo, el egipcio.

Verso 3 dice la Biblia: y vio su amo que Jehová estaba con él, y que todo lo que él hacía, Jehová lo hacía prosperar en su mano. Escucha lo que voy a decir. Si sabes que Dios está contigo, no por eso te puedes descuidar. Porque hay gente que dice: yo ayuno, hermano, a mí el diablo no me bota. De esos hay montones. Por eso dice la Biblia: el que piensa estar firme, mire que no caiga. No te jactes de tus oraciones y ayuno. Agárrate de la mano de Dios. Ayuna, ora, pero no te sueltes de la mano de Dios. Aquí nos habla este texto sagrado que Jehová estaba con José. ¿Qué quiere decir eso? Que aunque Dios ande contigo, el diablo no quiere decir que no te va a tentar. ¿Aprendió, hermanito? No, yo soy evangélico, conmigo no se mete el diablo. ¡Ja! Contigo es que tiene la cosa seria el diablo. Al diablo no le importa el borrachito que esté en la cantina, al que esté en el punto de droga. El diablo tiene atribulado este montón de gente que está aquí alabando a Dios y viviendo en santidad. Oiga bien lo que dice la Biblia. Verso 7. Aconteció después de esto que la mujer de su amo puso sus ojos en José y dijo, así, descaradamente: duerme conmigo. El que es entendido, entiende. Mire lo que le dice esta mujer. Aquí vamos a aprender muchas cosas nosotros. Y por eso te digo, ten cuidado con la tentación. ¿Qué hacer en un momento como ese? Que usted está solo, no hay nadie, y de momento llega una mujer y le dice: oh, duerme conmigo. O llega un hombre y le dice a usted: hermanita, hace rato la vengo viendo. ¿Y usted qué va a hacer? Mire lo que hace José. ¿Qué dice el verso 8? Y él no quiso.

así. No quiso. Y punto. Todos vamos a ser tentados. Todos. Pero va a depender de tu actitud. ¿Cuántas veces usted no ha andado allí caminando, tranquilo? Va a la tienda, al supermercado, al mall, o anda en algún lugar, y de momento, ¡pum!, se le paró una mujer y se le quedó viendo así, hasta le hizo ojos así de dormilona. Y usted sintió como un choque aquí. ¡Ay! Y usted dijo, le tiró una sonrisita a usted. ¿Sabe lo que tiene que hacer usted? Esta es la mujer de Potifar, muchacho. ¿Cuántos adoran a Dios? ¡Corte! ¿Pero qué es lo que hacen los evangélicos? Cuando miró aquella mirada coqueta que le atrajo, que aleluya, que ella le correspondió, y él también, y dijo, aquí ya se armó, yo le gusto y ella me gusta a mí, gloria a Dios, abrieron.

aún dentro de la iglesia, a veces hay hermanitos que son carnudos. Con respeto, hermano, aguante este palo. Hermanitas también que son carnuditas. Se lo puede poner más suave a las hermanas. Que saben que están siendo tentadas por un hermano de la iglesia, y en lugar de cortar el jueguito, ella quiere estar donde él está, quiere textear con él, quiere hablar con él, y en cualquier asunto donde esté él o esté ella, ahí quiere estar él. Lo que le estás abriendo es la puerta al diablo y a la tentación. Si eso no es de Dios, ¡córtalo! Al pecado se le corta. ¿Cuántos dicen amén? ¡Repente ese diablo en el nombre de Jesús! ¡Aleluya! ¡Gloria a Dios! ¿Cuántos lo van a hacer, hermanito? ¿Cuántos lo van a hacer? Hermano, y si usted mira que hay una hermanita que solo viéndolo anda usted, solo viéndolo, usted se hace para allá y ahí va ella, y ahí va ella, pues haga algo. Usted no la voltea a ver. Si ella está allá, hágale usted. ¡Aleluya! Usted haga lo mismo, hermanita. Si usted mira un hermanito medio pícaro y que hasta le hace así, lo que está haciendo es abriéndole una puerta al diablo. Gloria a Dios. Pero aquí dice la Biblia que cuando aquella mujer le dijo a José, duerme conmigo, José, dice la Biblia, él no quiso. Oh, gloria a Dios. Eso es lo primero. Se corta el pecado de una vez por todas. Segundo, hay que ser inteligente como José. Cuando tú sientas que tienes una tentación al frente, lo primero que tienes que hacer, empieza a pensar todo lo bueno que Dios ha sido contigo, todo lo que Dios te ha dado. Mira dónde Dios te tiene, mira cómo Dios te ha honrado, mira cómo puedes pasar al púlpito a cantar, a predicar, a enseñar, a glorificar a Dios. Mira cómo te tiene lleno del Espíritu Santo. Eres libre. Puedes levantar la cabeza y no sentir vergüenza. Aleluya. Eso no tiene precio. No vendas tu primogenitura. No vendas la bendición que Dios te ha dado. Adora, adora, adora, adora al Dios de la gloria. Mi alma te alaba, Jesús. Miren lo que hace José. Oiga lo que hace José. Y le dijo, y dice la Biblia aquí, vamos. He aquí que mi Señor no se preocupa conmigo de nada de lo que hay en casa, y ha puesto en mi mano todo lo que tiene. Muchacha, yo tengo mucho que perder. Tú tienes mucho que perder. Tu salvación no vale dos pesos. Vale la sangre del Cordero. Alaba lo que Él vive. ¿Cuántos saben eso, hermanito? Tu salvación no es un, no es una cosa sencilla. Oiga esto. Eso es saber dónde tú estás parado y tener gran cuidado con la tentación. José estaba claro. Hay evangélicos que, hermanos, caminan como zombies. Si no se han caído, porque no les han caído más tentaciones. Ellos andan así como zombies. Vienen a la iglesia por costumbre. Andan Biblia de adorno. Aleluya. Esa Biblia no es de adorno. Eso contiene la bendita palabra de Dios revelada. No para que la memorices, para que la vivas, para que te la metas aquí al corazón, para que te cambie la vida, para que te vuelvas santo, para que vivas para Dios, para que aprendas el camino en que debes andar. Ay, Dios. Y siguió José. Le dijo: no hay otro mayor que yo en esta casa. O sea, si yo le fallo

a Dios, muchacho, me van a bajar de allá arriba y voy a comer polvo. Hermanito, si tú te vas al pecado, vas a comer polvo. Después vas a andar allí todo avergonzado. Y cada vez que se toque un tema de esto, ¡ay! Señor. Y no es lindo estar en un culto y que el predicador suelte la palabra, porque tú vives lo que dice la palabra. Y tú alabas a Dios. Aleluya. José nos da una lección de cómo cuidarnos en la tentación. ¿Qué hacer? Este era un muchacho. Y no era un simple muchacho, era un tipazo, un hombre elegante. Un hombre que lo codiciaban las muchachas. Hasta la viejita de Potifar. Porque, ay hermanito, hoy en día hay que cuidar hasta de la viejita y los viejitos. Pero este era un muchacho, era un joven que por cualquiera hubiera dicho, ay, qué desperdicio, muchacho. José tenía a Dios aquí, mire. No, le dijo, mira, no hay otro mayor que yo en esta casa y ninguna cosa me ha reservado, si no le dijo en la cara, sino a ti. José, puedes hacer lo que te dé la gana, comerte una vaca, montarte en los burros, montarte en los caballos, en los camellos, comer lo que te guste, disfruta de la mansión que tenemos, pero esa mujer es mía. Usted debe aprender a respetar. Suéltese ese amén con más ganas todavía. ¿Cuántos creen eso, que debe de ser así, hermano? Usted debe de aprender a respetar. Aquí un joven nos está dando una lección de vida. ¿Qué es lo que hay que hacer? Por cuanto tú eres su mujer, sino a ti. ¿Por qué? Porque tú eres su mujer. Y aquí viene lo más importante. Y le dijo José, te voy a hacer una pregunta. ¿Cómo pues haría yo este grande mal y pecaría contra Dios? ¿Sabe cuál es la mejor manera, hermano, hermana, para no caer en una tentación? Nunca saques a Dios de tu vida. Hay gente que solo se acuerda de Dios cuando viene al culto. Cuando van a la escuela se van sin Dios. Cuando van al trabajo se van sin Dios. Cuando se van a la casa se van sin Dios. Cuando andan en la calle andan sin Dios. Nunca saques a Dios de tu vida. Ten a Dios.

no te saquen a Dios de tu vida. Y sea lo que te ofrezcan. Si, mira, aunque se te ofrezca una mujer o un hombre te proponga, hermanita, palacios, dinero, placeres, carro, fama, dinero, vacaciones, dile no. Mira, te voy a decir algo. Tú eres un simple ser humano. Y cuando te mueras, que te vas a morir, ¿oíste? Te vas a morir. Y te van a comer los gusanos y vas a apestar el día que te mueras. No me puede estar lo que Dios me ha dado. ¿Cuántos alaban a Dios, hermano? ¡Dígalo! ¿O usted tiene miedo decirlo? ¿Y va a dejar que un pedazo de chuleta lo haga caer a usted en pecado? Se me salió lo puertorriqueño, ¿verdad? No, hermanito. Te digan no. Un placer de 5 minutos. ¡Ja! ¡Manito! Me voy a echar a perder a mí la eternidad y perder al Dios al que yo sirvo. Mira quién soy en Cristo. Me ha costado lágrimas, llanto, dolor. Concluyo ahora. ¿Qué hacer cuando estés en una tentación de índole sexual? Vamos a enfocarnos en esa. Escuche bien, hermana, hermano, dama, caballero, joven que están aquí hoy. Las tentaciones sexuales no se confrontan, se huye. Se huye. Corre. No, yo soy maduro, varón. No, yo vengo saliendo de 15 días de ayuno y el diablo no me bota. Ajá, diga, hermano. No, que le quería decir que usted tiene unos ojos muy bonitos. Y la hermana es bizca. El diablo es así. Sí, tiene ojos bonitos. Está ciega. Yo no he visto una más linda que usted. ¿Y qué va a hacer usted? ¡Ay, usted! ¡Ja! ¡Ay, usted! Engánchele el teléfono y dígale: sinvergüenza, hijo del diablo. ¡Huya! ¡Bloquéelo! ¿Cuántos dicen amén, hermano? ¡Bloquéelo! ¡Ay, se va a enojar! ¡Que se enoje él y el diablo también! ¡Bloquéelo! Los pecados sexuales no se enfrentan, ¡se huyen! Cuando llegó la mujercita de Potifar y se agarró de José, dijo: ¡ahora me lo como vivo! No, muchachita, le dijo, quédate con la ropa, pero Josecito se va. Alaba lo que él vive. Y allá estaba José, corre, que corre, que corre, que corre, que corre. Y llega la mujer y dice: ¡ay! ¡Ay! ¿Y qué te pasa, mujer? A ese siervo que has traído intentó violarme cuando no había nadie en la casa. Y el pobre Potifar lo agarraron, lo echaron a la cárcel. A José, no te preocupes. No te preocupes de la cárcel. Que cuando tú le eres fiel a Dios, tiene un propósito más grande que ese. Vas para arriba, hermanito. Cada vez que tú te resistes a la tentación, Dios te sube de nivel para la gloria de su nombre. Cada vez que le dices al pecado no, Dios te sube de nivel. Cada vez que te le paras al diablo y le dices no, diablito, yo pertenezco al Dios de la gloria, Dios te sube de nivel. Allí estaba Josecito, lo metieron a la cárcel, pero allá había un copero y un panadero que tuvieron un sueño, gloria a Dios, que también los habían metido a la cárcel. Y José les interpretó el sueño y les dijo: miren, acuérdense de mí cuando estén allá. Pero como la gente cuando se acuerdan de uno solo cuando necesitan favores,
Cuando ya se los hace, se olvidan de ti. Cuando el pastor estaba que predicaba lindo, ahí estaban. Cuando él se pone viejo, nadie lo quiere. Estoy adelantando porque voy para viejo. Aleluya. Querido hermano, si estás siendo tentado por algún hombre o una mujer, no te quedes parado, huye. Huye. Sé inteligente. Tú lo sabes, yo lo sé. Si tú estás tirándote miraditas con alguna persona que no es tu esposo o no es tu esposa, para ese jueguito, que vas a terminar en problemas delante de Dios. Escapa. Huye. No te la lleves de fuerte. Huye. ¿Sabes qué Dios le dijo a través del apóstol Pablo a Timoteo? Segunda de Timoteo capítulo 2 verso 22. Huye de las pasiones juveniles. No te quedes ahí que yo soy Timoteo y ando con Pablo y sé teología, sé Biblia y ya van a ver. No, le dijo Pablo, huye.

0: mi hijo.
1: Escapa. Escapa. Si usted va a una casa y cuando llega, quien le abre la puerta es una hermanita. Y le dice, y él le dice, estoy sola. Usted, ah, amén, hermana. Diga, pero empiece a poner pasos así, mire. Amén, hermanita, amén. Ahí le llamo a su esposo. Aleluya. ¿Cuántos alaban a Dios, hermano? Huye, huye, huye. O usted, hermanita, si está en la casa y llega el bandido y le sabe que usted está sola y le toca la puerta y le dice, hermanita, está sola, sí. Y voy a llamar a la policía también. Alaba lo que él vive. Huya, huya, huya, huya, huya, huya. Las tentaciones hay sexuales, hay que salir huyendo si usted quiere salir victorioso. José huyó. Qué lección de vida. Ten cuidado con las tentaciones. Hay demasiados fracasos en nuestros días. Porque la gente está cayendo en las tentaciones. No saques a Dios. No te olvides de Dios. Ten presente a Dios siempre. Para que Dios te guarde y te proteja.
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0: Una de la tarde con 13 minutos, hermanos, muy buenas tardes tengan todos ustedes. Gracias, Señor Dios bueno, Jehová de los ejércitos, en el nombre poderoso de tu Hijo amado Jesús, en esta hora venimos, Señor, porque, Señor, no tenemos aún, Señor, palabras, Señor, para agradecerte por nuestras vidas. Bendito Dios, por todo lo que tú haces en nosotros diariamente, bendito Dios. Señor, aún gracias porque en este tiempo, Señor, tu corazón está aún para la humanidad, Señor, en este tiempo de gracia para perdonar todo su mal, Señor, todos sus pecados. Bendito Dios, en esta hora te pedimos perdón, Señor, por nuestros pecados, nuestras ofensas, aún, Señor, cometemos mirando, Señor, pensando, ejecutando cualquier, Señor, error. Perdónanos, bendito Dios, en el nombre poderoso de tu Hijo amado Jesús, Señor. Perdónanos nuestros pecados, nuestras ofensas, Santo Señor, y que tus ángeles siempre estén alrededor de nosotros, Señor, cuidándonos, bendito Dios. Aparta todo mal, toda esa chance del enemigo, Santo Señor. El enemigo, Señor, en estos tiempos se ha levantado, Señor, como león rugiente, pero Señor, en Cristo Jesús somos más que vencedores, bendito Dios. Señor, haz que cada palabra tuya, Señor, se cumpla en nosotros, en nuestras vidas, bendito Dios. Gracias, oh Santo Señor, en el nombre poderoso de tu Hijo amado Jesús. En esta hora, Señor, ponemos en tus manos para emitir este programa nuestras vidas, nuestra lengua, nuestro pensamiento, aún nuestros ojos, Santo Señor. Gracias por todo lo que tú haces, Santo Señor. A ti sea la honra y la gloria diariamente, minuto a minuto, Señor, porque tú te mereces toda la honra, toda la gloria. En el nombre poderoso de tu Hijo amado Jesús, te agradecemos por los oyentes de Radio Vida, en los hospitales, en los penales, bendito Dios, en las viviendas, en el campo, en la ciudad, Santo Señor. Gracias por todo, porque tú haces posible que esta emisora, Señor, llegue a muchos lugares. Bendito Dios. En el nombre poderoso de tu Hijo amado Jesús, Santo Señor. Amén. Muy bien, 1:16, 1:16, Vida Noticias, Radio Vida, hermanos, amigos de la sintonía, esta hora de la tarde, Vida Noticias, hermanos, hoy 12, en este caso 12 de mayo de este año 2026. 12 de mayo de este año 2026, hermanos, amigos de la sintonía Vida Noticias desde el Cusco para toda la región en los 680 en la amplitud modulada. Queremos agradecer también a nuestras hermanas radios que nos están escuchando a nivel de toda la región del Cusco, la región Apurímac. Hoy lluvias fuertes en toda la región, también nieve en la ciudad del Cusco. Vamos entonces a los titulares en esta hora de la tarde. Esto es Vida Noticias por Radio Vida. 1:17, 1:17. Vida Noticias, se registra enfrentamiento de la Policía Nacional con estudiantes de la UNIC de Ingeniería Civil que protestan por mal uso de bienes de la universidad en Quillabamba. Más información, más titulares a esta hora de la tarde. Cianuro acabó con truchas y ahora pone en riesgo 90 hectáreas de palta de exportación, dice alcalde. Más información, más titulares, Radio Vida Cusco en los 680 en la amplitud modulada a esta hora de la tarde. Niña de 12 años desaparece, menor salió de su casa el último 10 de mayo hacia el mercado de San Pedro y nunca más retornó. Familiares piden ayuda. Más información, Capajmarca paraliza corredor minero y exige al gobierno presupuesto para obras, medida de fuerza ejecutada por el distrito de Capajmarca. Más información, más titulares, Radio Vida Cusco, taxista agrede pasajera en Abancay, descontrolado y furioso conductor genera indignación, buscan arduamente a identificar a este sujeto en Abancay. Más información. La Rinconada minera amaneció completamente cubierta de nevada a esta hora del día. Más información, más titulares. Radio Vida Cusco en los 680 en la amplitud modulada. Madrugada trágica en Santa Rosa, en Braen. Grave accidente deja un fallecido y dos heridos. Más información. Tsunami alerta, nevadas y lluvias en la sierra centro y sur del país. Fenómeno afectaría 28 provincias con riesgo de deslizamiento, inundación y fuertes vientos. Más información, más titulares. Anta, niña de 8 años, fue atropellado por un vehículo. Más información, más titulares. Vida Noticias, Radio Vida. Escolares del Colegio Nacional de Ciencias ya están en Cusco. Familiares protagonizaron conmovedor reencuentro en horas de la madrugada. Más información, más titulares. Radio Vida. 400 conductores y cobradores del transporte urbano en Cusco fueron sancionados por falta de respeto a pasajeros y cometer infracciones, según la Gerencia de Tránsito de la Ciudad del Cusco. Por último, más información, cae vehículo, cae al río en Iscuchaca y conductor es evacuado de emergencia al Cusco. Otra información, sujeto con requisitoria vigente por violación sexual fue intervenido y detenido en Chinchaypuquio, en la provincia de Anta. Muy bien, esos fueron nuestros titulares aquí en Vida Noticias. Nos vamos a una pausa y estamos aquí de nuevo por Radio Vida.
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Hoy en 1:24 PM, hermanos, a los que recién están en la sintonía de Radio Vida, darles la bienvenida, hermanos, igual también a los que están escuchando, gracias porque todos los días ustedes están con la sintonía de Radio Vida, hermanos. Muchas gracias por escuchar Vida Noticias. 1:24 PM, 1:24 a esta hora de la tarde. Queremos agradecer a todos nuestros hermanos que nos están escuchando Vida Noticias. Ajá. Vamos entonces al desarrollo de nuestras informaciones en esta hora de la tarde. Esto es Vida Noticias por Radio Vida, hermanos, amigos de la sintonía. Una de la tarde con 25 minutos, 1:25 PM, Vida Noticias. Vamos con esta información. Sujeto con requisitoria vigente por violación sexual fue intervenido y detenido en Chincha y Puquio. Tras operativo realizado por el personal policial perteneciente a la comisaría de Chincha y Puquio, provincia de Anta, se logró la intervención y detención de sujeto que presentaba una requisitoria vigente, hecho ocurrido el día 11 de mayo de este año 2026 a las 7 de la noche en el sector de Cruz Quepata del distrito de Chincha y Puquio. Cirilo Monje, de 50 años, fue intervenido y detenido al verificarse que registraba una orden de captura vigente por el delito de violación sexual solicitado por el Juzgado Penal Colegiado de Abancay, Apurímac, de fecha 31 de marzo de este año 2026. El detenido fue puesto a disposición de la dependencia policial a fin de continuar con las diligencias de ley y ser puesto a disposición de la autoridad judicial solicitante. 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En la casa han información en esta hora de la tarde, Radio Vida Cusco en los 680. En la amplitud modulada en Guayabamba, choque de vehículos deja dos personas heridas. Un lamentable accidente de tránsito se registró la tarde de ayer, lunes 11 de mayo, en la vía Yucay-Guayabamba-Urubamba, cerca del Grifo Dorado, donde se registró un triple choque dejando personas heridas. Los vehículos involucrados

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Muy bien, vamos a otra información, hermanos, amigos de la sintonía. Vida Noticias, Radio Vida en el Cusco, en los 680, en la amplitud modulada a esta hora de la tarde. Vamos a ver con esta información, hermanos, amigos de la sintonía. Vida Noticias, Radio Vida. Vamos con esta información desde Abancay, hermanos, amigos de la sintonía. Policía interviene y investiga hallazgo de cadáver en el sector de Pachachaca. El último 8 de mayo, a las 7 horas aproximadamente, efectivos de la Comisaría de la Policía Nacional de Bellavista, tras una alerta telefónica en el centro de emergencia 105 de Abancay, intervinieron en el kilómetro 14.5, sector Pachachaca, provincia de Abancay, por el hallazgo de un cadáver de sexo masculino. De inmediatamente, personal policía de la sección de delitos y faltas se constituyó al lugar, donde logró hallar y constatar la presencia física de una persona sin signos vitales. Durante las diligencias preliminares se logró identificar al fallecido como Manuel Torres Aiquipa, de 42 años. Asimismo, no se evidencian lesiones visibles en el cuerpo, siendo las causas del deceso materia de investigación. El personal policial procedió al aislamiento y protección de la escena para las diligencias correspondientes, comunicando el hecho al representante del Ministerio Público y solicitando la presencia de peritos de Oficri Abancay para las pericias respectivas. Posteriormente se efectuó el levantamiento del cadáver para poner, así es, para posteriormente realizar el internamiento en la morgue de la División de Medicina Legal de Abancay. 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Muy bien, en la casa de información a esta hora de la tarde, más informaciones, Vida Noticias, Radio Vida en el Cusco, en los 680, en la amplitud modular. Muy bien, vamos a otra información, hermanos, amigos de la sintonía. Vamos con esta información. Policía detiene a sujeto en flagrancia por el presunto delito contra la vida, el cuerpo y la salud. La Policía Nacional del Perú, a través del patrullaje integrado de la Comisaría de Andahuaylas, logró la detención.

0: acción en flagrancia de un ciudadano implicado por el presunto delito contra la vida, el cuerpo y la salud. Durante las labores de patrullaje motorizado, el personal policial y serenazgo recibió una llamada telefónica alertando sobre una agresión entre dos personas en las intersecciones Cedros con Sorsales. De inmediato el equipo se constituyó al lugar, constatando que dos varones presentaban sangrado extremo. Uno de los identificados como Juliño Quispe, de 28 años, manifestó que aproximadamente a las 4 horas fue agredido por Walter, de 36 años, quien tras un intercambio verbal lo atacó con un cúter, ocasionándole una herida en el cuello. La víctima fue trasladada de inmediato al hospital de Andahuaylas, donde recibió la atención médica y se le diagnosticó herida en cuello con con etilismo agudo. Antes de los hechos, el personal de patrullaje integrado procedió con la elaboración detención de Walter, 36 años, quien fue trasladado a la comisaría de Andahuaylas y puesto a disposición de la DIPINCRI Andahuaylas en calidad de detenido. 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
0: 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28 años aproximadamente. 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En la casa, en información, en esta hora de la tarde, Vida Noticias, por Radio Vida en el Cusco, en los 680. En la amplitud modulada, se reportan varios casos de agresión verbal física tras la subida de pasajes en combis y taxis en la región Apurímac. Una situación preocupante se viene registrando en la ciudad de Bancay tras el incremento de pasajes en combis y taxis, generando malestar entre la población, una serie de discusiones entre conductores y pasajeros. En el caso de las combis, el pasajero urbano pasó de costar un sol a un sol con 50 céntimos, mientras que en los taxis el costo mínimo ahora es de 5 soles, incluso para recorridos cortos. La molestia ciudadana se intensifica cuando, debido a que los conductores vienen cobrando altas, elevadas tarifas para zonas alejadas. Por ejemplo, trasladarse desde el centro de la ciudad de Abancay al pueblo joven Villampay puede costar hasta 6 soles, mientras que viajes con dirección de Tamburco hacia la Universidad Micaela Bastidas, eso costaría, superaría los 7 soles y hasta 8 soles. Muchos usuarios consideran que estos precios excesivos frente a la difícil superación económica que presenta las familias abanquinas. Los conductores justifican el incremento señalado, altos costos de combustible en los grifos

de la ciudad, pese a que, según versiones difundidas en los últimos días, en las plantas proveedoras de los precios habrían disminuido. Esta última situación ha provocado constantes discusiones entre pasajeros y choferes, ya que actualmente ni las combis ni los taxis están perdonando los tramos cortos, lo que incrementa la tensión y las faltas de respeto en las calles. 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Diki que pueblo joven, Villa Ampay, Cheimanta, por el Inapac, centro de la ciudad, Cheipsuekei, prácticamente entre 5 y 6 soles, ahí nacía pasaje de en taxi, Vejicuna, igual con Vicunapis, total, así que pasajeruta, Vejicuna, pasajeta, Huichachinco, Hakai, región Apurímac, Nescape, Vejicuna, Cheimiriki, Casian, información que viene desde la región, en este caso, región Apurímac. Muy bien, vamos a otra información. En esta hora de la tarde, Radio Vida, 1:40, 1:40. Muy bien, hermanos, vamos. Gracias a Gaby González por escuchar Vida Noticias, Radio Vida. Gracias a todos nuestros hermanos que a esta hora del día también están en la sintonía de Vida Noticias. Muy bien, vamos a otra información. Vehículo cae al río en Iscuchaca y conductor es evacuado de emergencia al Cusco. Un vehículo de placa de rodaje BEX-445 cayó al río de Iscuchaca, detrás de la Casa de Cultura, lugar donde actualmente funciona la Municipalidad Provincial de Anta. El conductor fue identificado como Guillermo Ermitaño Cáceres, de 73 años, quien resultó policontuso con posible hemorragia interna. Según el diagnóstico preliminar, tras ser rescatado, fue trasladado de inmediato al centro de salud de Anta. Sin embargo, así es, sin embargo, esta información, debido a que la gravedad de sus lesiones, tuvo que ser evacuado de emergencia hasta la ciudad del Cusco para recibir atención especializada. En medio de la emergencia, destacó la intervención de Anthony Ulises Sinchi Amao, bombero voluntario, quien, pese a encontrarse de civil, estuvo presente en el lugar brindando los primeros auxilios al herido hasta la llegada de la compañía de bomberos 130 de Pucyura, cuyo personal continuó con las labores de rescate en esta situación. En el lugar también se constituyeron miembros de la unidad de serenazgo, la Municipalidad Provincial de Anta y la Policía Nacional para dar información más concreta a las autoridades y posible atención. 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

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Muy bien, vida noticias a esta hora de la tarde, 1:44, 1:44, hermanos amigos de la sintonía. 400 conductores y cobradores de transporte urbano en Cusco fueron sancionados por falta de respeto a pasajeros y cometer infracciones, según la gerencia de tránsito de la Municipalidad Provincial del Cusco. El titular de la gerencia de tránsito de Cusco manifestó que estos en los últimos días, los últimos meses, se despachó la, ha efectuado más de 5 a 6 fiscalizaciones de diversas empresas de transporte urbano en la ciudad del Cusco, de los cuales se llegaron a sancionar 400 conductores y cobradores por este caso. Por entre las empresas de transporte urbano que tienen mayor sanción en sus unidades vehiculares, y son por ejemplo empresas de transportes Chasqui, Huancaro, Columbia, Inca Express, San Sebastián, Tupac Amaru, Satélite, entre otros. Rico y Ricón, entonces ahí nancasian información. 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Muy bien, al propósito, Ericuna, Panaikuna, entonces, Vida Noticias, Radio Vida 1:47, Ñatu, Cuisanchista, Pramanchispi. Vamos con esa información. Escolares del Colegio de Ciencias ya están en Cusco. Familiares protagonizaron conmovedor reencuentro en horas de la madrugada del día de hoy. Luego de varios días de incertidumbre y preocupación, los estudiantes del Colegio de Ciencias finalmente arribaron a Cusco durante la madrugada, tras permanecer varados en Bolivia a causa de los bloqueos registrados en este país. Entre los abrazos y emociones, padres e hijos protagonizaron un emotivo reencuentro en el terminal terrestre. Según informó el presidente de APAFA, Peter Ardiles, los escolares deberán cumplir una cuarentena previa a los 15 días para disposición en el sector salud ante la alerta sanitaria del sarampión. 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

0: único apoyo nishkata consulado, rica embajada peruana, embajada boliviana, chaikuna yanapayamunku, finalmente kunaguncha vejikuna koskulaktaman chayamunku después de 15 días vejikuna, mejor dicho, después de varios días que hay paralización picayunco y ricuna. 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Siempre decimos, ¿no? ¿Quién les ha llevado? ¿Por qué les ha llevado? ¿Qué documento ha sustentado para que los menores de edad expongan su vida en estas protestas en Bolivia? O aquí en Cariqui, Jaikucharanco, Jainiunchay, Manariki, Cancillería, Embajada, Anapahuancucho, Nispayawa, Egei, sin embargo, Kunanka, Escolarcuna, Perú, Suyumaña, Chayramun, Cuñaco, Jupiña, Gacianco, sin embargo, son menores de edad, ¿no? Hay una casa de información en esta hora de la tarde, hermanos, amigos de la sintonía Vida Noticias desde el Cusco para toda la región, 1:50, 1:50. Senami alerta nevadas y lluvias en la sierra centro y sur del país. Fenómeno climatológico afectará a 28 provincias de Ancash, Ayacucho, Huancavelica, Lima, Junín y Cusco desde el domingo 10, lunes 11 de mayo. El Servicio Nacional de Meteorología e Hidrología, Senami, advirtió que se registrarán precipitaciones de nieve, granizo, agua nieve, lluvia de ligera a moderada intensidad en la sierra centro y sur del país, con acumulación entre 7 a 8 milímetros por día, ráfagas de viento hasta de 40 kilómetros, descargas eléctricas. El aviso alcanza a 28 provincias de las regiones de Ancash, Ayacucho, Huancavelica, Junín, Lima y Cusco, y específicamente que el granizo presentará en las zonas por encima de los 2.800 metros sobre el nivel del mar, mientras que las nevadas afectarían localidades por encima de los 3.000, así es, 3.800 metros sobre el nivel del mar. Ante este escenario, el Instituto Nacional de Defensa Civil, INDECI, exhortó a las autoridades regionales y locales a revisar las rutas de evacuación y reforzar el sistema de alerta temprana. Asimismo, mencionó que la población protegerse del frío, mantener reservas de agua y ámbito, así cruzar quebradas, ríos o caudales fuertes durante ocurrencia de precipitaciones pluviales. 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Nacional de Meteorología e Hidrología, Paramunca, incluso Riquiquei, Parapas, Paramuscan, 7 a 18 milímetros por día, Vientupas, 40 kilómetros por hora, Enampahuanca, incluso Rayo, Chayamunca, Nispanhuejinin, 28 provincias que hay, regiones Ancash, Cusco, Ayacucho, Huancavelica, Junín, Lima, Chaypizia, Chichisuajei, por encima de los 2.800 metros sobre el nivel del mar, 3.800 Ainapitax Riku 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Esto es Radio Vida Cusco en los 680 en la amplitud modulada, hermanos amigos de la sintonía. Vamos con esta información última. Vida Noticias, Japajmarca paraliza corredor minero y exige al gobierno presupuesto para obras. Japajmarca paralizada, corredor minero y exigen al gobierno presupuesto para obras. Pobladores, dirigentes y autoridades del distrito de Japajmarca iniciaron hoy martes una huelga indefinida y el bloqueo del corredor vial sur, ruta estratégica utilizada por cientos de camiones de la minería Las Mambas que conectan las regiones de Apurímac y Cusco, así como Arequipa. La protesta estalló desde la madrugada debido al incumplimiento del gobierno central en la asignación del presupuesto para proyectos considerados prioritarios por la población, entre las obras del agua, salud, carreteras y otros que son afectados principalmente por estas paralizaciones mineras. Los manifestantes exigen la presencia inmediata de funcionarios de alto nivel de la Presidencia del Consejo de Ministros, Ministro de Economía, Ministro de Transportes, Ministerio de Energía y Minas, además de compromisos firmados y financiamiento real para las obras paralizadas. No estamos contra la minería, estamos contra el abandono de nuestra población, soporta el tránsito pesado, el polvo y el impacto ambiental, pero el desarrollo nunca llega, señalaron los dirigentes de Frente de Defensa durante la medida de fuerza. 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totalmente manan cancho. Sin embargo, Riqui manan cancho, obra de agua, salud, carreteras, alguien, desarrollo agrario. Cheraico Mañaricuseico, que hay presidencia de Consejo de Ministros, Chayamuchon, porque compromisos firmados, financiamiento real, obra con la paz mexicana. 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Irán Casian, información en esta hora de la tarde, Radio Vida Cusco, los 680 en amplitud modulada en esta hora de la tarde. 1:55 Vida Noticias, Radio Vida. Vamos a la noticia más importante de Vida Noticias. Los muchachos se fatigan y se cansan, los jóvenes flaquean y caen, pero los que esperan en Jehová tendrán nuevas fuerzas, levantarán alas como las águilas, correrán y no se fatigarán, no se cansarán, caminarán y no se fatigarán. Isaías capítulo 40 versos 30 y 31. Isaías capítulo 40 versos 30 y 31. Muy bien, hermanos, eso fue Vida Noticias por Radio Vida desde el Cusco para toda la región. Estuvo con ustedes vuestro hermano en Cristo, David Ancoflor. Regresamos mañana a la una de la tarde. Muy buenas tardes, bendiciones tengan todos ustedes. Hasta mañana.
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0: 2:12.
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2: Muy buenas tardes, hermanos en Cristo. 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Esta es la señal de Radio Vida que transmite desde la ciudad imperial del Cusco. Cusco, capital arqueológica de América, anche yachtamanta, pache, huachirimun, chuyasuni, kunkampi, Radio Vida, 680 AM, anche yupenimpi. Y mucho también por vía internet, de internet pachaupinta, jalinta, yancarimu, jalinta, huachirimusen, a nivel nacional, regional, local, asimismo también a nivel internacional, ¿eh? Mil bendiciones para cada uno de ustedes. Este es tu programa El Fortalecedor, tu programa El Fortalecedor, como todos los días, de 2 de la tarde hasta las 3 de la tarde, estamos con mi persona, entonces quedas cordialmente invitado. La paz, la misericordia y las muchas bendiciones sobreabunden en vuestros hogares, en vuestros trabajos. Cordiales, buenas tardes, 2:13.
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0: 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bendiciones para ustedes que piña que os subas añadir y a ver vamos a escuchar la otra entrega musical timi maimi añadir como capaz a ver aquí está desde la iglesia angélica Maranata San Jerónimo 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
1: 19. 19 minutos de las 2 de la tarde, 2 de la tarde con 20 minutos, cambió el digital, rápidamente, raudamente cambió el digital, ¿no? Dios es grande, Dios es excelso, Dios es eterno, Nispataj, en la voz de mi hermana, de nuestra hermana Santusa Sanca, San Jerónimo Reimán Tapacha. Primicia, gente, programa El Fortalecedor, gente, hijina, janak pachaman chara capuzunchis, hinaka, uya uya puram, señor ninchiso, ancaspichig ninchiso, señor ninch, Jesucristo, paiwan tinku ya 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Fortalecedor.

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Ahora sí, vamos al. A ver, vamos al ritmo del arpa, guaypa, puñuna, tipi, villatucuraca, uyaripusunchis, música de aquellos años, música de los 80, ya, tanto primicia, y también música antigua, de los antaños. En la voz de nuestra hermana Vilma Rojas, paimininca, Dios mío, dame fortaleza, nispa, calpancha y cuey, Dios niyay, fuerzata, coy, cuey, taitele, jepaiki, puricamunaypa, amasay, cuspa, ama, jepatapas, jawarispa, jepaiki, purimunaypa, calpata, coy, cuey, Dios niyay, nispa.

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A ver, saluditos a nuestros fieles oyentes. ¿Desde dónde? Cuando empezó el Fortador, llegaron los mensajes de texto. ¿Eh? ¿Cómo está mi hermana Florani Taipe Hanampa, Jalín Lima? Lima Yachtapichu Capuasenki. Mi hermanita es pues natural de la provincia de Anta. Anta Pampantipo, Chaikuneri Panaikuna. Buenas tardes, señor Masiikuna. Por allá tenemos Iglesia Angélica Peruana, Iglesia Angélica Filadelfia, también Iglesia Angélica, las Asambleas de Dios del Perú. Iglesia Angélica Maranata, aunque poquito, pero hay, ¿no es cierto? También la Palexpaja Napeco, aquí en denominación Pijangura, señor Tajaticusen Quichinapas. Gracias, la provincia de Anta, mi hermana Florani Taipe Janampa. Como siempre, me sintoniza allá en Lima, capital, Lima, Yajtapi, ¿eh? También a mi hermana Flora Añanca Pérez, hermana mía, gracias mamá, pay mi niña, hermano, buenas tardes, muchas bendiciones por su programa. Saludos desde Santa Teresa, comunidad campesina, Lujmabam, Bancheimanta, Pachacheric, Santa Teresa, la convención y un caballo piña. Saludos también a tu amado esposo, mi hermano David Condorijo, Jajay David, mil bendiciones papá, gracias por tu apoyo, gracias por ese trabajo incondicional para el programa Fortador, señor Samin Chacuzunquian, gracias mi hermano David Condori, y gracias también a tu amada esposa, mi hermana Flora Añanca Pérez, Napa y Cusca Caponquich. 2:31, achichau. También por ahí está en la sintonía mi hermana Ruticita Callañao pa Orozco, Paitaps Añanchajuni, gracias hermana mía. Ok, allí mi casa Fortador Dispa Nicabuan, mi hermana Ruticita Callañao pa Orozco. Por ahí también está mi fiel oyente, mi hermana Hermelinda Pilco Taipej. Ella es natural de la provincia de Ant, Limatambo, Ayabiri, Yachteo, Rik, hermana mía, gracias mamá por la sintonía. Aquí en APB Monteorepti, Katika, en Chihuicheicha, Pimbaep, Suyaricuas, gracias Panay, gracias por ese aprecio, gracias por ese amor incondicional, gracias Uyaricuas, Raikimanta, saludar también a tu esposo, mi hermano Eliseo Álvarez, y de paso a todos mis hermanos de la Iglesia Angélica Peruana, Comité Monteorep, Yapachillaiquichista, tanto a los líderes, a los jóvenes, Jinaya Tajriki, a los diáconos, diaconisas, Yemantari, Liga Femenina, Yapachillaiquich, Napaikuska, Capuanquich, ¿ya? Mi hermana Sandra Quispe, Paranchei Sandra, gracias por la sintonía. Saludos hermano, a mi mamita dice, a mi mamita Margarita y a mi papito Teodoro, que están escuchando Radio Vida, Maipi allí en la comunidad campesina de Ancaschac, Maipita Ancaschac, allá en el distrito de Santiago, Quellapric, desde La Pampa, kilómetro 108, Puerto Maldonado, Yachtamanta, bendiciones hermano, dice, gracias mi hermana Sandra, y un caballo Puerto Maldonado, Yachtamanta, Oñisiachariqui, Napeico y pues Yoxiramun, Chayaramun, Ajean Castiacaradomena, Chirichaña, Chachayarapunosiat, porque ahorita está haciendo tremendo frío que Josco Yachtanjispia. Gracias, mi hermana Sandra, gracias, gracias por la sintonía allí en Puerto Maldonado, kilómetro 108, Pampa, Nispan, Ninque. Mi hermano Cirilo Gonzalo, saludos, hermano. Hermano en Cristo Jesús, a seguir adelante en la obra de nuestro Salvador, dice, amén, a las faldas del Nevado Ausangate, Nispataj, gracias mi hermano Cirilo Gonzalo, papá, por ese aprecio, gracias por los saludos, y gracias por la sintonía, Ausangate, faldas del Nevado Ausangate, Anche y Manta Pacha, gracias mi hermano, ya, por ahí también está la sintonía, mi hermana Jenny Mamani, hermano, buenas tardes, y bendiciones, quiero saludar a mi hija Ruth Mariela Champa Mamani, que el día de hoy está de cumpleaños, ¿dónde? En APB,
En APB, Nueva Ciudad del Inca, Arco Ticatica, Anjay Vichalik, Nueva Ciudad de los Incas, Anjay Chapin, Paipas Uyaricuan, 12,000 bendiciones para ti, Ruth Mariela Champa, de parte de tu papito, de parte de tu mamá y de parte de todos los que te aman, los que

0: te aprecian. 2:34, 2:34. Gracias también a mi hermano Virgilio Borda Pacheco, apurimeño de corazón, distrito de Curahuas. Ahí tenemos Radio Nueva Jerusalén, familia Borda, mi hermano Virgilio Borda. Gracias, papá. Gracias, José y Virgilio, por ese enlace. Jinakaj, Curahuasi, Yachtapi, Munaita, Linta, Uyarikuans. Gracias, Curahuasi. Y también mi hermana Lucecita Mayo, Huamán, Huamán, Paitaps, Napay, Kunita. Gracias, mamá. Ok, allí mi casa en Fortalecer nos dice, muchas gracias por la preferencia. Especialmente que el Kaiki Fortalecedor Anchei Uyaricus Kaiki Manta, mi hermano Francisco Cayo Guamán, hermano Noé, muy buenas tardes, muchas bendiciones para su programa. El Fortalecedor dice, gracias mi hermano Francisco Cayo, papá, saluditos para tu persona, para tu esposo, para los hijos, Picunan, Maikunan, Uyaricuachanqui, Paikunapaj, Napaik, ya. También mi hermano David Meza Melo, hermano, buenas tardes. Desde Pasña Pacana, Pasña Tachi, Pascuna Tachi, Piti Cintura, si Pascuna Tachi, Pacarjan, Corik, por algo dicen Pasña Pacana, ¿eh? Allá en Echarati, la convención, saludos a los oyentes de Valle, la convención, Ispataj, Yapayan, la convención, Quillabamba, Yachtapi, Tiago, Jochechei, Kunata, Panay, Kunata, Causa Radio, Irishaj, Kunata, Napa y Kamikits. Gracias, mi hermano David Meza Melo, también mi hermana Eliana Gutiérrez Llamoca, ella dice, allí mi casa en Fortalecer, Cusan, Casa Nintaj, gracias Panay, gracias mi hermana Eliana Gutiérrez, saludos por donde estés, Maipiña Tarica, Bonquinapas. Mi hermana Honorata Terce Aime, ella también dice, ok, allí mi casa en Fortalecer, dice, gracias mi hermana Honorata, que Dios te bendiga, un abrazo a la distancia, a seguir adelante, Papa Dios, Pajepanta, Puri, Cuya y Puni, mi hermano Freddy Melo Cruz, hermano, buenas tardes, Ollantaytambo, Yachtamanta, dice, gracias mi hermano Freddy, que Dios te bendiga, gracias distrito de Ollantaytambo, Comunidad Nincunapa, Yuncunapi, allí Tapuni, Uyarico, Asianchis, allá en la provincia de Urubamba, mi hermano Freddy Melo Cruz, bendiciones, mi hermano Samuelito Apucusi Quispe, dice, qué bonito programa, hermano, dice, saludos desde Cachibamba, Cachibamba, distrito de Chayabamba, de la provincia de Paucartambo, Chelao Pich, claro que sí, ¿no? Cachibamba, Yachtapi, mi hermano Samuelito, Samuel Apucusi Quispe, bendiciones, papá, un abrazo a la distancia, también mi hermano Enrique Quispe Hualpa dice, hola hermano, buenas tardes, saludos para Muebles Tapit Cusco, fabricantes, y también hacemos amoblado a tu hogar, Nishpanin, fabricamos y reparamos también sofás. 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Bendiciones, dice entonces, gracias mi hermano Enrique Quispe Hualpa, que Dios te bendiga, seguramente chambeando duramente. Saludos también para mis padres Félix Quispe y Guadalupe Hualpa, allá en Centro Poblado San Salvador, ajá, distrito de San Salvador, Anchepi, Yarik. No, Centro Poblado, ajá, San Salvador, Pujura Anta, Cancho San Salvador, Anta Pips, claro que sí, no, distrito de San Salvador, Chani Chanima. Gracias, mi hermano Enrique Quispe Hualpa, que Dios te bendiga, ya, que Ikunan Casca Napay, que Ikunan Ascayasca y papá, más bien yo me siento orgulloso sabiendo que ustedes están en la sintonía de tu programa El Fortalecedor, Fortalecedor son cochaiquipi apacus caiquimán, ya, acucho sumas chañari tu erixun, chiquipilla que sumas chañari, hay un ministerio, dice así, Señor, yo te alabo, Señor, yo te alabo de todo corazón. ¿Cómo se llama el ministerio? Primicia. El ministerio se llama Salmos de Dios Viviente. Señor Dios mío, papá Dios, papito Dios, yo te alabo. El ministerio, los Salmos de Dios Viviente. 2:38, 2:38. Solo primicias. Primicia niscata uyarico sunchis.
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42 minutos de las 2 de la tarde, 2 de la tarde y 42 minutos. 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Señor, yo te alabo, Señor, yo te sirvo, yo engrandezco tu nombre, nispataj, el misterio, los salmos de Dios viviente, paikuna munaita chayñarika, musharkanku, 2:42, ¿eh? 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Si tú eres de la Iglesia Evangélica de las Asambleas de Dios del Perú, tenemos melodías celestiales. Si te juego cachay, pernaikanqui, Iglesia Evangélica Peruana, anchimantinaca, tenemos selección de coros, sinos evangélicos, siñichtak, anchaikunan, kacherik. 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

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Warmikari kausaypika chay vida matrimonial, vida conyugal, ancheypika kanan si chay palabras de ánimo, palabras de aliento de uno al otro. Tiene que haber palabras de ánimo hacia la esposa, animando, alientando, dándole fuerzas moralmente, dándole fuerza psicológicamente. De igual manera también la esposa dándole aliento moral, aliento psicológico al esposo. ¿Ya? 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

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Capítulos 4, verso 18, que hijinatanin. Así que, Jesús se me dirime y pecan y suman chalik. 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Así que, anímense los unos a los otros. Anímense los unos a los otros con estas enseñanzas. Muchas veces hay quiebre en la vida matrimonial por falta de ánimo, por falta de aliento, por falta de apoyo. Muchas veces, cuando una pareja se casa, tienen planes, tienen metas que llegar tanto el hombre y la mujer también. Pero en ese trayecto, en ese caminar de la vida matrimonial, muchas veces la esposa no recibe el apoyo, el aliento del esposo. Entonces se trunca ahí todas sus esperanzas, sus ganas de seguir adelante. 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Si paspas, guainapas, esposapas, esposupas, paikunaka pensasianku, keiteruas, jajaiteruarus, keiteruaspa, familia y ñaupachman orcosa. De repente voy a hacer negocio. Yankapakamus, keiteruas, keita viajas, jajaiteruas. Ajinu y kuininti, tanto la esposa, tanto la mujer, tanto el varón, cheanku, casara kuiman, pero cheiteakuskanku, tiempupi, cheiguarmi, kari causa kuininku, jupi, mana kanchu, apoyo moral, mana kanchu, apoyo psicológico, muchas veces chei pinsei ninku, maimanch chei tamunasianku, anchei trunca capo. Muchas veces se trunca ahí, y anchei mana alinchu. Si no, tiene que haber aliento, si no, tiene que haber ánimo moralmente o psicológicamente. Por ejemplo, Joaquín con una pasca, ya capaz chariki, Joaquín sepas con una lo toman como un fracaso, Joaquín con una mana. O aquí en familia con una pinzan que todo se acabó, todo se truncó acá, que y camallan que caracan dicen, pero algunos no. Por ejemplo, Josipas, digamos, decir, estudiación marico universidad, ya de repente el tercer, cuarto, quinto ciclo, chito, ya no se han hecho campos sin acá. No sé, algo pasó. Jinacariki de repente un coge marijoripo. Pero Joaquín sepas, jinapas estudiaita, sigue llanco. Nació el hijo, un poquito creció, ya ellos siguen estudiando, pero Joaquín atrichachcha ella trunca capunco. Joaquín taita mamá, pues ya chan y anapaita, vamos a seguir adelante, esto no te va a truncar, hija, ni spariki anaparinco, pero Joaquín atrichachcha, ya chkunanca, y mena, caeta, pues ya no jaque y camal y anapara, y que lo dicen también, ¿no? Pero esa chica, humanamente, pensaba ser profesional, trabajar, no sé, y mata de pinza curgams. Pero muchas veces se trunca esas ilusiones por falta de apoyo, por falta de aliento. De repente el esposo tiene ganas de sacar adelante a su familia, de trabajar, ¿no? Pero la esposa dice, a ti wach, no te va a salir bien. Y no hay apoyo moral, psicológico. De repente esposa dice, voy a hacer un negocio.
va a ser un negocio que tu camos es pues ni atrinca te vas a casar con ahí que hay que vender, tú no sabes vender, vas a fracasar, no sabes cómo es el negocio. Y na que ya piche y piensa que os canche y suya que os can muchas veces tu coca punche ya pues allá, pero mana che y chucan llevar mi carica o sea y pica, sino tiene que haber palabras de ánimo, palabras de aliento. Ni nancia grixia, esposa mía, si lo vas a poder, yo te voy a ayudar. A thinking, maipi manatiuachu. Tú eres la misma persona como otros. Tú no eres diferente. A thinking, arike, a tisunyarike. Yo estoy aquí para ayudarte. Yo estoy aquí para animarte. Yo estoy aquí para darte fuerzas. Ninka jinaka, kalipao, nariki, yankakpas, o katukuk, nariki, jinaps, yoxinka. Y eso hace mucho en la vida conyugal. De repente el esposo, ¿no es cierto? De repente quiere salir a trabajar con el carro, taxi, y toma una inaca esposa negra. Ah, te vas a jamás, hijaita. ¿Para qué vas a sacar tu brevet? Chocaramon que mapsheri, volcaramon que mapsheri. Eso ya no es palabras de aliento, ya no es palabras de ánimo, sino ahí lo está destruyendo. El hombre sí tiene ganas de trabajar, ganas de sacar adelante, pero muchas veces mana cancho y apoyo para hijamán. Manaraj meriki ni manejaita, pues ya echamos arroz, pero ya está. Chocaramun que pues volcaramun que pscheri, eso ya no va. Pero la palabra de Dios dice, cheikina kachtinja, así que anímense los unos a los otros. Anímense los unos a los otros. Tiene que haber palabras de aliento. Nunca palabras de desánimo. Tiene que haber críticas constructivas. Nunca críticas destructivas. 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Muchas gracias. 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Muchas gracias a nuestros hermanos. Quienes nos prefieren por redes sociales. 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Aña y gracias, ¿ya? 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

Yo quiero hablar algo con ustedes acerca de la palabra de Dios, acerca y matan ñocanchis primirta y manimanta preferinanchis canca cheimanta. Sinchita kai semana no jate reflexionachimasharkan kai Salmo 119 es el capítulo más me han dicho un chista que tiene los versículos grandes, hasta 176 versículos tiene este capítulo 119 de los Salmos. Pero a veces manen yo hansa lintachut ahuinchis kawanchis que hay capítulo tachay kamane ya chanchischu y matach señor ninch ninchaita. ¿Saben qué cosa es el defecto más grande que el cristiano cometemos hoy en día mirando la palabra de Dios? Es que no pedimos a Dios que Dios nos revele su palabra a nuestra mente. Y a veces estamos leyendo solamente con nuestra carne, con nuestro propio entendimiento y no buscamos la sabiduría de Dios. Dios nos va a llenar de sabiduría, hermano mío. Cuando tú lees la palabra de Dios, no lo vamos a entender nunca según nuestra carne. Si en nuestra carne cargamos cosas malas todavía, cuerpo hinchis, manalinkunata, kepinchisra, yueinins, manalinkan, kapinsas, hanchis, manalin, enemigo hinchis, manta, manalinta, pinsanchis, runamasinchis, manta, manalinta, pinsanchis, manaponin, Dios, pasiminta, kabas papas, entendeita, atisuncho. 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Cosas de Dios solo puede caber en el corazón del hombre que está recto delante de Dios. Nadie somos perfecto, así dijo palabra de Dios. 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Kainatan ninkai, capítulo 119 de Salmo. Solamente pisillat kai primarito munasiane, porque tenemos que hablar sobre el yugo desigual. Chaikunamanta askarimananskang. Bienaventurados los perfectos de camino, los que andan en la ley de Jehová. Bienaventurados los que guardan su testimonio y con todo el corazón le buscan. Bienaventurados, Nimi, ¿qué cosa dice? Los que andan en la ley, los que andan en la ley. Y matas ley. Dios pasimin manjina purikuna. 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Estas dos cosas, en estos dos versículos, enfoca mucho, hermano mío. Ari, enfoca mucho, alintan, hatuntan, nimi. Y matas chay, bienaventurán, bienaventurán. Salmista David callarin kainata nispa. Bienaventurado. Bienaventurado un ajay, Dios pasimi imagina causajka nispa. Las bienaventuranzas, cuando salmista David rimanca bienaventurado nispa rikicheja, afirmación me bendición ta y kusikuita causa y ninjispe. 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
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La palabra misteriosa de Dios sigue hablándonos a nuestro corazón. Cuando tú lees, a veces no la entendemos. Manan entendin chichu. Chay mi kaipinin, chikahmanta Dios pa kusikuinin tarikunaka, saksa jinañan purinku kaipachapi Dios pa siminguan. ¿Entendin qué? 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

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Ari, en los 176 versículos siempre va a estar afirmando que Dios bendice a quienes viven con felicidad a su palabra. ¿Sí? En otras palabras, ¿sabes, Imanenanta, Nisha? Si usted quiere tener una alegría verdadera, hermano mío, si usted quiere tener una alegría verdadera, un gozo verdadero, quieres encontrar paz y gozo en el Señor, ¿sabes qué tienes que hacer, hermano? Te dice que te entregues realmente a Dios y a su palabra. Arinime. O sea, tú tienes que desear su palabra. Dios pa rimacuininta, Dios pa palabranta, uyari, vida equipa, hermano. ¿Sabes, mana? Che, te entendí ya en quitarcho. Imagínate, entendí que a veces are munania, pero mana ya ricuchicuncho, hermano, causa iniquipi, Dios pasimi munas caiquita, man entendí nicho. Imagínate, entendí que chis. Jeremías 29, 13, chaita, ñañaito, ray, a ver. Jeremías 29, 13, chay, pininca. Me buscaréis, me hallaréis, el que busca me halla, el que llama encuentra, nimi, chaypininka chaynata. Entonces, tapurikichis, ¿cómo buscas a Dios? Y mainatan kan mas kan ki diosta. ¿Y sabes, kainyinchi ñañakuna, y manes contestabango? Oración peariki mas kan y diosta tarine. Está bien, está bien. Ari, oración pi mas kaspan tarisunchis. Pero no te parece oración, pide y pide y pide y pide y no dejas hablar en tu vida a Dios. Las vigilias son pide y pide y pide al Señor. Los ayunos son pide y pide al Señor y no dejas hablar a Dios. Es como decir, ñojawan tu paito munaspa mas kawangima ñañaito rairiki, ñojata. 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Nuestra oración tiene que acompañar nuestra fe y dejar hablar a Dios. Maskai mañaco y señor manta, pero aprende a orar y dile al Señor, Señor mascashaiki, cantan tarisaiki, palabra equipe. Dios pasiminta prioriza y que el Salmo 119 niscampi, lee hermanay, lee. Sí, nuestra dedicación y devoción a la palabra de Dios debe ser firme, hermana, segura, sin fallar, ni mi deseo a la palabra de Dios debe ser firme, porque yo voy a buscar a Dios hasta encontrarlo en su palabra, y en su palabra me va a decir tantas cosas que Él quiere para mí. 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Capacitaco, hermano, estudiamos. Hay que hacer que Dios te manacan, si minta, cabaspa, manapay, canta, rima, payuchtin. Prefere y si minta, primer taca, hermano, deja hablar a Dios en tu vida. Y Él va a hablar por su palabra. No pongas en poco la palabra de Dios. Hay gente que pone en poco su palabra y se dedica mucho en oración. 21 días de ayuno, 7 días de ayuno. Ayuno y camuchanco, Dios tan más que ya en ispa. No sé hasta qué cierto punto, pero Dios está en tus manos, en ti, hermano. Dice, yo vivo contigo, tú me cargas, tú eres el templo del Espíritu Santo, dice. Y tú agarra esa palabra de Dios y lee, hermano.
Santi.

exageración de emoción. Te has llenado y te has soñado al día siguiente y luego has dicho, Señor me ha hablado. Las profecías se acabaron, hermano, está en la palabra de Dios. Ahí está la revelación de Dios. Ahora que Dios te revela a tu conciencia, a tu mente, y lee, pero la palabra de Dios, hermano, no instaica y manta. Ni ojatari, ni Dios ni chispa revelación ninta. Simimpi, paipa revelabas canta, grimamónica y mantaja. 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Tu fe debe ser sincera, hermana, de verdad. Señor, calmi kashaskanki nispa. A esto presta mucha atención, hermana. Guárdate bien delante de Dios para que su palabra sea revelada a tu vida. Cuando buscas a Dios por medio de su palabra, lo vamos a encontrar. Y yo te hablo, Dios se encontró conmigo. Él me lo ha dicho y he encontrado tantas maravillosas cosas que Dios dice para su iglesia. Tantas verdades que no estamos pudiendo manifestar a la iglesia. En su palabra dice, si tú no lees, hermana, con esos ojos, ¿cómo vas a encontrar la revelación de Dios? ¿Qué es lo que quiere Dios en la vida de cada mujer, de cada hombre? Por eso dice, si me buscas, me hallas. Búscala, hermana, más que. La oración no solo es para pedir, hermano. La oración es para conversar con Dios, pero una conversación con fe. 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Ora y ora en la esquina, creyendo que están escuchados, pero no están escuchados. Cheinamam tukia ponis iglesia pika. Ari, pides y pides y pides a Dios y tú no le das nada para Dios. No le das tu confianza, tu fe. No dejas hablar a Dios, no le confías en Él. Tú crees por derecho, a veces Dios está enojando, ninjis. Dios tiene derecho a escucharme y a darme todo lo que necesito. Porque Él es Dios, porque Él me ha creado, porque Él es mi Padre. Está en su derecho, nispa ninjis. Pero tu derecho de ti, ¿cuál es, hermano? El derecho del hombre, ¿cuál es frente a su Dios? Porque Él quiere conversar con nosotros. Porque Él quiere comunicarse contigo. Porque Él quiere decirte tus faltas. Y mapenjan equivocado si enkichaitanita munasunke. Porque Él quiere que tú seas humilde. Quiero que tú aprendas a conducirte como Él quiere en su palabra. Pero a veces el hombre sabio, que se hace sabio en este mundo, se ha vuelto orgulloso. Hay mujeres que se han vuelto orgullosas y creen que todo lo que han hecho en este mundo, creen que lo que han sabido, la sabiduría, todo lo que han adquirido, riqueza, piensan que han hecho con su propia fuerza. Calpanguan, calpanpi confiasca, sipas kainimpi confiasca, huayna kainimpi confiasca, preparashunikunapi confiasca. Déjame decirte, hermano, tú solo sabes la palabra porque tú te has preparado en un instituto, mas no somos guiados por el Espíritu Santo. Otra cosa es que la palabra sea guiado cuando tu vida esté agrado delante de Dios. Porque la palabra de Dios dice eso, no te estoy diciendo yo, así que no lo tomes a pecho y ni te molestes conmigo. Porque la palabra de Dios dice... Palabra ikiña ángel hinaña rimakuinki sumakta chaypas. De nada sirve si tu vida no tiene amor de Cristo, no tiene perdón, no aplicas misericordia frente a las necesidades de la iglesia. De nada sirve, hermano, tu sabiduría, tus años de cristiano, de nada sirve. Nunca Dios te ha revelado su palabra. Eso es lo que tú crees que te reveló, porque muchos sabemos... 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

pero no curamos las heridas. Deja hablar a Dios, escúchale, esto debes querer más. Cheitomo una Nike masta. ¿Cómo dejarás hablar a Dios? Búscale, leyendo, meditando, memorizando su palabra. Ari, deja ahí, busca, escúchale a Dios. Leí Dios pasiminta, humildad, Juan, uchuye y cucuyuan. Cantarás primer tanesungue. Chaipi yuyaymana y punche y punche. Memoriza y naiki kachtenka, memoriza y hermana. Déjate aconsejar con la palabra de Dios. 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Palabra de Dios dice, si tú eres instrumento del diablo, dile tú estás instrumento del diablo. ¿Y por qué te dejas manejar con el diablo? Dile, hermano, así. Ari, si la iglesia está caminando mal, Cristo dijo, ¿por qué lo hicieron cueva de ladrones, mi iglesia? Hay que decir, ¿por qué lo estás haciendo, hermano, la iglesia? Lo estás destruyendo, la iglesia. Kai actitud ni kiwan mi ñañay turay, iglesia ta malo gracia enki, díselo así, hermano, dile así. Eso está mal, pero que Dios te revele primero. Memoriza y que Dios te aconseje, queriendo obedecer. Deja kusunchis aconseja y tachma y pich ñocanchis, munasunchis, kasukuita simima. Si Dios en tu palabra te dice, no hagas esto, el yugo desigual es mal, debes obedecer. Jovencito, jovencita, debes obedecer. Que las promesas de Dios es mucho más grande que este mandato de Dios. Pero eso no te dejas aconsejar. ¿Cómo crees que vas a tener una vida de bendición? Cuando obedeces a la palabra, tenemos gozo, encontramos gozo. Dios no nos ha dejado abandonado a nadie. Dios no ha dejado abandonado a su suerte a nadie. No ha dicho Dios, a ver si ustedes pueden. Si en tu mano está su palabra, ¿por qué no has leído antes de caer en pecado? Ahora levántate, levántate, hermana, levántate. Sayari, inaspani, reconozco que en esto he fallado. Ahora quiero conocerte, quiero que mi vida sea diferente, niña, ni. Inaspa, ya no paikuay papá. No todo está perdido, no todo está perdido. Eso es lo que te hace creer el demonio, que tú ya estás perdido. No todo está perdido. Hay muchos que han pecado y se han levantado. Y Dios con su tanta misericordia los ha levantado. Hasta los hizo instrumento de Dios. Quien les habla es así. Yo un día me he sentido perdida. Miren dónde estoy ahora. No me levanto la cabeza, mas te animo desde acá. Toma el ejemplo de mi vida y di, Señor, si esta mujer tú levantaste de la nada, cuando ella estaba perdida, tú levantaste, ¿y por qué tú no me puedes levantar a mí? Me puedes hacer tu instrumento. No puedes decir, hermana, por eso estoy acá en la radio, por eso te hablo, hermana. Por eso Dios me utiliza como su instrumento para hablar lo que yo he pasado en mi vida. Yo hablo todo lo que he pasado en mi vida. Yo no me invento las cosas. O sea, el gozo, paz, justicia, amor vendrá cuando obedecemos a la palabra de Dios. Tú vas a encontrar gozo, paz, justicia, amor verdadera cuando obedecemos a la palabra de Dios. Bendito sea mi Cristo, bendito seas mi Dios, porque dejaste tu palabra en este mundo, Señor. Quien se conduce según a esta tu palabra, tú has prometido tantas cosas, Padre, y lo hiciste para mí. Gracias, Señor, y quiero que todos sean y encuentren ese gozo, ese paz. 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

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Yo les quiero decir una cosa aquí. Estamos hablando sobre yugo desigual. Manaraj me haritu karanjish. Pero hay tantos temas que tenemos que hablar de esto. ¿Sabes si macunata que hay kipas y manaman para las unjes? ¿Qué sucede con los embarazos antes del matrimonio? ¿Quieren saber? 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Y manajtin chaykuna pasara. Y matan ruasianchis. ¿Qué sucede con nuestros hijos que se embarazan antes y que los papás no quieren? ¿Cómo estamos enseñando a nuestros hijos acerca del sexo? 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Cheita tu malasunchis, cheita te mato para la lasunchista. ¿Cómo estamos enseñando? Imaginatan y achachinchi. 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A ver, chaitaka sinchi tapune palasca. ¿Y mat entendens niohanchis casado causa y pipas wawakunataka apamuna solo los hijos necesarios? ¿Y mawan? 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Imainatan hapinki kaya chachikuita. Proverbios 22:6. Imanimi. Enseña a tu hijo que cuando fuere viejo no se arrepienta de nada. ¿Cómo aplicas en tu vida, hermano, este pasaje? Y el Salmo 127, versículos 4 y 5 dice: Tus hijos son como saetas, flechitas en tu mano. 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Acabamos de hablar que la palabra de Dios tiene que ser tu primer deleite, tu primer deseo de querer aprender. Revelaba Itaitaike y Proverbios 22:6. ¿Cómo debo enseñar a mi hijo a un papá manan yachanichu ni naikitakachanka? Revelaba y Dios ni imainatan yachachisa. Y busca a Dios y lo vas a encontrar y Él te dirá qué debes hacer. Pajarin punchay, que te mate para esas sunchis. ¿Cómo hablas acerca del sexo con tus hijos?

vida es el regalo que Dios ofrece. 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
2: Segunda de Timoteo capítulo 1 verso 9 y dice de la manera siguiente: quien nos salvó y llamó con llamamiento santo, no conforme a nuestras obras, sino según el propósito suyo y la gracia que nos fue dada. Dile a alguien: nos llamó con llamamiento santo. Amén. Dan un aplauso al Señor de los cielos. Hay un pasaje en las Escrituras que se encuentra en el libro de Jeremías. Jeremías capítulo 1, del verso 4 en adelante. El profeta Jeremías, a quien Dios llama para un ministerio profético que iba a traer despertar, corrección y tiempo de avivamiento de Dios para Israel. Cuando lees en el verso 4, si lo pueden ir poniendo allí, en el verso 4 dice: vino pues palabra de Jehová a mí diciendo: antes que te formase en el vientre te conocí, y antes que naciese te santifiqué y te di por profeta a las naciones. Y Jeremías, al oír a Dios hablarle, le responde como muchos de ustedes y yo le hemos respondido. Y yo dije: ah, Señor Jehová, he aquí no sé hablar porque soy niño. Y me dijo Jehová: no digas soy niño, porque a todo lo que te enviare irás tú y dirá todo lo que te mande. No temas delante de ellos, porque contigo estoy para librarte, dice Jehová. Y en el verso 9 dice: extendió Jehová su mano y tocó mi boca, y me dijo Jehová: he aquí he puesto mis palabra en tu boca. Dale la mano a alguien y dile: Dios tiene un propósito contigo más grande que tú. Dilo: más grande que tú. Cuando tú lees el libro de Timoteo, es tan especial esta palabra, pero tan profunda, que la gente a veces no la puede discernir si el Espíritu Santo no la revela. Aunque está escrita, necesitamos que el Espíritu Santo nos la enseñe y nos la revele y nos dé un rema de ello. El apóstol Pablo habla y dice: él nos salvó y llamó con un llamamiento santo. La santidad de la que habla las Escrituras tiene mucha definición, pero una de ellas es apartado, escogido para una obra, santificado para algo, que Dios lo tomó y lo separó de todo y dijo: tú eres santo porque tú no le perteneces ya a nadie, tú eres mío y tú serás para mi propósito. Santidad, una de las definiciones, es apartado por Dios, separado por Dios de cualquier cosa en este mundo. Y dice: con llamamiento santo. Pero algo que atrae la

no conforme a nuestras obras. Y eso pesa mucho, porque el Espíritu Santo que usa aquí el libro de Timoteo nos quiere mostrar que Él no nos escogió por las obras buenas o malas, no nos escogió por la experiencia, no nos escogió porque encontró algo bueno en nosotros. Él dice, no fue conforme a vuestras obras, sino según su propósito. Fuimos llamados por Dios, no porque éramos buenos o malos, ni porque Dios encontró algo bueno en nosotros. De hecho, estoy seguro que Dios encontró en nosotros muchas cosas malas. Pero Él no nos escogió porque éramos perfectos o porque íbamos a ser perfectos. Él nos escogió no según nuestras obras, sino según su propósito. Y cuando tú lees esto, entonces, desde ahí tú debes de enclarecer tu corazón y llegar a la conclusión que no es del que quiere ni del que corre, sino del que Dios ha tenido misericordia. Que Dios pone este tesoro en vasos de barro. Vasos de barro que pueden ser quebrados y rotos. La perfección nuestra no es la que le dijo a Dios que nos escogiera. Lo que nos escogió fue su propósito. Que Dios nos planificó y nos planeó para traernos a este plano natural. Con un propósito nos diseñó y nos hizo existir. Y Satanás va a querer hacer cualquier cosa para que tu mente comience a decir que no eres especial para Dios. Eres tan especial que Dios te escogió para cosas grandes. Y el apóstol dice, y la gracia que nos fue dada en Cristo Jesús antes que los tiempos, antes de los tiempos y de los siglos. Dios nos llenó de gracia antes de merecerla. Dios nos llenó de gracia antes de pedirla. Y esa gracia no viene por otro medio, viene por el único medio real, Jesucristo. Alguien diga aleluya. Alguien diga aleluya. Y es importante que entienda eso. Que todo lo que Dios hará contigo, la grandeza a la que puedes llegar, la extensión, la expansión, la prosperidad que puedes tener, no es por mérito propio. No es porque tú te lo ganaste. No es porque tú pagaste ese precio. Es porque antes que tú nacieras, Dios te escogió y te dio la gracia, no por medio de tus obras, sino por medio de la obra de Jesucristo. Por eso dice, por medio de Jesucristo nos ha dado una gracia. Así que esa gracia no viene por mérito. No viene porque eres santo o impío. No viene porque eres bueno o malo. Viene porque Jesucristo determinó darte esa gracia. La Trinidad tiene tres funciones. El Padre emite amor. El Hijo da gracia. Gracia es que Dios te da algo que no mereces, algo que no ganaste. Gracia es que merecías un juicio. Y Cristo viene y dice, yo pago por él. Jesús es el de la gracia. Pero el Espíritu Santo es el de la comunión, la amistad. Y el apóstol Pablo, Timoteo, escribe aquí y dice, fuimos salvos. Nos salvó y nos llamó. Qué interesante. Nos salvó y nos llamó. Todo el que está salvo en la iglesia tiene un llamado por Dios. Dios no te salvó para sentarte. Dios te salvó por un propósito. Para que sea útil. Para que sea instrumento. Para que ganes alma. Para que levante empresas que financien las cruzadas, las campañas, el evangelio. Tú no solo fuiste salvo para venir cada domingo y sentarte allí. Fuiste salvo para un propósito.

que sacúdete toda pereza. Deja de creer que eres inútil y que no puedes, porque la Biblia dice que nos salvó, y el que nos salvó también nos llamó, y el que nos llamó nos santificó, y el que nos santificó nos envió. Estás aquí para ser un instrumento que expande el evangelio de Jesucristo en toda la tierra. A veces desconocemos realmente que Dios tiene planes con nosotros. Jeremías, el profeta llorón, le dicen alguno, a quien Dios llamó. Jeremías fue impactado, porque un día que él no se lo esperaba, vino la voz de Dios. Vino palabra de Jehová a mí diciendo. No fue algo que él provocó, fue algo que lo provocó a él. No era algo que él estaba buscando, era algo que lo buscaba a él. Él no se inventa, él no está fingiendo. Él dice, vino palabra de Dios sobre mí. Y quiero compartir cuatro cosas. Di conmigo, vino palabra de Dios. Por primera vez Jeremías escucha a Dios. Y él era un joven cuando escucha la voz de Dios. La voz de Dios rompió el silencio. Jeremías escuchó a Dios como nunca en su vida lo había escuchado. Y por primera vez entra en contacto con la voz de Dios. Y déjeme decirle que cuando la voz de Dios es oída, todo lo muerto se aviva. Todo lo estancado se va a desestancar. Las cosas comienzan a fluir y a funcionar. He vivido situaciones difíciles, pero ayer dije, Dios ya comenzó a hablar. Y lo que me preocupa es que Él esté en silencio. Pero si Él comenzó a dar sueños y visiones, ya Él comenzó a tomar control de todas las cosas. El temor desaparece de tu corazón. Y Jeremías dice, y vino la voz de Dios a mí. Y yo quiero profetizar por el Espíritu Santo que se rompe un silencio entre tú y Dios. Que hoy entra en la etapa de ser dirigido por el Espíritu Santo. Que vas a escuchar a Dios. Esta madrugada hablaba con el Espíritu Santo. Y me dijo, lees Job 33. Sí, Señor, léelo y escucha. Y el amigo de Job por el Espíritu le dice, no digas que Dios no te habla. Porque Dios siempre está hablando, pero nosotros no lo entendemos. De dos maneras habla Dios, en sueños profundos, en visiones, y habla al oído. Yo creo que Dios va a comenzar a hablar a tu vida. Y no vas a improvisar a partir de este día. Porque escuchará la voz del Espíritu Santo en tu oído, a través de sueños o a través de visiones. Profetizo sobre alguien que reciba la profecía. Y el que no la reciba, que se le vaya y le caiga al que la reciba. Si hay alguien en esta casa que no la reciba, que la reciba la gente de las redes sociales. Tómenla. Hoy se rompe el silencio. Dios le va a hablar a un Jeremías aquí hoy. Va a hablar Dios a tu corazón para avivarlo, para despertarlo, para alinearlo. Cuando Dios nos habla, nuestras vidas van a cambiar. Y Dios le dice, Jeremías, antes que te formara en el vientre te conocí, y antes que naciera te santifiqué. Dile a alguien, Dios te conoce como tú eres. Seguramente, hermanos, Jeremías se asustó al saber que Dios conocía sus temores, que Dios conocía sus pecados, sus errores, que delante de la presencia de Dios todos estamos desnudos, que nada se le puede esconder.
Jeremías se impactó al saber que Dios sabía de él. Sigo paro. Dile a alguien: Dios te conoce. Dios sabe cómo eres. Dios conoce tu temperamento. Dios conoce tus miedos. Dios conoce tus lágrimas, tu tristeza, tu alegría. Dios conoce tu debilidad y tu potencial. Dios conoce tus errores y tu victoria. Dios nos conoce y aún así decidió llamarnos.

sigo paro. Dile a alguien, Él te conoce. Él sabe lo miedoso que eres. Él sabe lo incapaz que eres. Él sabe lo melancólica que eres. Él sabe que te agüita, que te entristece, que si llueve te entra en melancolía. Él te conoce. Y aún así te inspiró a venir aquí para decirte, yo te conozco, pero yo tengo planes contigo. Solo Dios puede hacer algo así. Hay personas que uno no la conoce. Hay personas que tienen un rostro, pero por dentro tienen otro. Hay personas que son hipócritas. Hay otros que fingen algo que no son. Fingen estar contigo cuando no lo están. Personas que saben hacer su papel bien. Y uno, como no lo conoce, uno sigue tratándolo igual. Pero si uno lo conociera, retrocediera. Espérate, ¿qué hay aquí? Aquí hay telaraña, cucaracha, aquí hay una hipocresía. Aquí hay algo. Ve, nosotros huimos. Dios los conoce y aún así sigue trabajando. Quiero que cuando vayas a la presencia de Dios, no vaya con hipocresía. No vaya loándolo. Oh, soltísimo. No, dile, me estoy cayendo. Háblale lo más honesto que pueda. Dios interpreta tu lenguaje. Háblale como tú eres. Porque Él conoce tu levantar y tu sentar. Él discierne tus pensamientos de lejos. Y Él es piadoso y misericordioso. Y Él le dijo a Jeremías, antes que tú te formaras, yo te conocí. Yo te santifiqué antes que nacieras. Solo Dios puede hacer santo a alguien sin esforzarse a ser santo. Solo Dios. No había hecho Jeremías ni bien ni mal cuando ya Dios lo había escogido. Lo santificó. Y esa palabra es: yo te aparté. Yo te conocí antes que naciera y por eso naces. Y al estar en el vientre, yo te separé ahora. Así que tú no vas a jugar como los demás niños. Tú no vas a ser pelotero como todos los peloteros. Tú no vas a ser un empresario como todo, porque yo te escogí para mí, porque tengo una obra contigo. Pero Señor, yo quiero ser como los demás. Es que tú no naciste para ser como los demás. Es que yo contigo tengo un trato diferente. Es que tú no vas a encajar en el grupo, porque yo contigo tengo algo raro. Algo que la gente no va a entender, que nada más lo entiendo yo que te formé. Alguien tiene que alabar a Dios. Dios te separó. No puedes correr con lo que corren. No puedes comportarte como los demás, porque tú no eres igual. Dios te escogió para cosas grandes. Lo que le funciona a otro a ti no te va a funcionar. Pero lo que te funciona a ti a otro no le va a funcionar.

Y a veces luchamos con eso y queremos ser como todos. Y si Él lo hizo, yo lo hago. Y si Dios lo levantó a Él, me levantaré a mi forma. Dios te puede levantar en 2 días, en 6 meses, en 1 año, lo que Él quiera. Dios tiene un plan conmigo. A mí me escogió Dios. Desde el vientre de mi madre, antes que yo cayera en el vientre de mi madre, Dios a mí me conoció. Y cuando mi mamá, inspirada por una mujer endemoniada, una viejita, le dijo: bébase ese té para que lo aborte. Y ella bebió té y bebió té, y yo nadé salí. Porque quien me puso en el vientre de mi madre no fue mi papá, no fue la situación, no fue el momento. Yo no soy hijo de matrimonio. Mi mamá y mi papá nunca se casaron, y eso a mí no me marcó, porque yo venía marcado por el del cielo. Y aunque mi mamá quería, en un momento dado de su inocencia y su incapacidad de manejar la situación, quería abortarme, no pudo, porque Jehová tenía un plan conmigo, no con ellos dos, era conmigo.

Jehová está conmigo, ¿de quién temeré? ¿Quién me va a atemorizar? Si Jehová dijo que está con nosotros. Y le dijo: te conocí, te santifiqué. Y luego le di una palabra: tengo un propósito contigo. Mira a alguien y dile: hay un propósito contigo. Hay un propósito divino contigo. Por eso es que las cosas que a otros se le hace fácil, a ti no se te hace fácil. Porque a ti te está resistiendo el diablo, al otro no. El diablo sabe que si tú te despiertas, el propósito de Dios se va a manifestar y la obra del diablo se va a destruir. Por eso hay cosas que a otros se le hace fácil, a ti se te hace difícil. Y tú dices:

hay un propósito. No hay una persona más resistida que aquel que Dios llamó a hacer su obra. Se le levanta a todo el mundo, hasta la tía que lo quería ya no lo quiere. Siempre es una batalla. Para conseguir la finanza es una batalla. Para comenzar el ministerio es una batalla. Todo el mundo vende flores, menos él vende flores. Se va al desierto a vender helado y no vende, porque hay una resistencia.

Todo el mundo encuentra templo, todo el mundo encuentra un edificio, menos al que Jehová llamó para cosas grandes. Firman a todo el mundo menos al tuyo. Es una resistencia. Satanás está en contra de tu avance, pero no temas. No temas, que aunque sean pasos lentos, vas a avanzar. Alaba a los que están aquí, porque el propósito de Jehová contigo es más grande que todos los políticos de este país. Alábalo si quieres, y si no llora. El propósito de Jehová contigo es más grande que todos.

Isaías bajo la inspiración. Sigo paro. Que no me gusta predicar a la gente, a mi mamá. No, no. Cuando tú estás mirando novelas y películas, tú brincas. Brícame aquí.

sabes que yo no sé hablar, pero que yo te acabo de decir que yo te conozco. Yo sé que tú no sabes hablar. Yo no te cogí porque tú eres alguien hablador. Yo te cogí porque tú vas a hacer lo que yo te diga. Yo no estoy buscando en ti tu capacidad, sino tu rendición, tu obediencia. Alguien tiene que alabar a Dios. Dios está llamando a alguien que no sabe ni hablar. No diga que eres un muchacho. Se cree que a los 20 años fue que Dios se le aparece y le habla. Y Jeremías está esperando cumplir los 30 para creerle a Dios. Y Dios le dice, créeme desde los 20. ¿Cómo? Desde ahora. Y tú no vas a esperar el estándar, la costumbre judía cuando yo cumpla 30. No, que yo no me muevo por costumbre. Yo soy un Dios cambiante. Que hoy me muevo por acá, mañana me muevo por allá. Vengo por acá y me muevo. Soy un Dios que me muevo diferente. Si usted lee Génesis, Dios se está moviendo desde que comenzó el mundo. Y a veces nosotros estamos esperando un tiempo señalado. Que el que nosotros pensamos favorable, que se ajusta al tiempo, espera tu tiempo, quédate allí sentado, sentada, espera ese tiempo cuando tú tengas tantos años, entonces tú puedes ir al ministerio. Pero Dios rompe los esquemas. Él es el dador de la ley, Él es el Señor de la ley. Yo recuerdo una persona, un hombre muy de Dios, que el Espíritu Santo lo llamó. Y mira la cosa, se convirtió hoy y a los 2 días lo bautizó el Espíritu Santo. Y a los pocos días comenzó a usarlo con milagros y señal impresionante. Sigo paro. Y de pronto alguien lo invita a predicar y él dice, no, porque ni siquiera me he bautizado. Y el Señor le dice, ve. Entonces todo el mundo dice, pero tú no te has bautizado. Pero no, Él me envió. Y Dios comenzó a usarlo terriblemente. Ese fue el pastor Carlos Barranco. Dios puede acelerar las cosas. Dios no está sujeto a nuestras normas. Nuestras normas deben de estar sujetas a Dios. El propósito de Jeremías, de Dios con Jeremías, era que fuera Jeremías su vocero. Su propósito era profetizar. Y Dios lo iba y lo había librado de toda circunstancia para que hiciera su voluntad en la tierra. A veces somos como Jeremías, ponemos excusa por los débiles que nos vemos, por lo incapaz que somos, por la falta de recursos que no tenemos. Y decimos, pero a mí. Y Dios le dice, a ti, Jeremías, yo te llamé para cosas grandes. Un propósito que va a trastornar naciones. Y para terminar, Dios le habla y le dice, no diga que eres muchacho, porque tú vas a hacer lo que yo te mandes. No tenga miedo delante de ellos. No temas delante de nadie. Porque yo estaré al lado tuyo. Y eso es importante. Tener el entendimiento que el que te envió va contigo. Que no estás sola, no estás solo. El enemigo, Satanás, va a crear todo tipo de conversaciones, pensamientos, emociones que te harán creer que estás sola, que estás solo en este mundo, que fulano o perencejo no te ayuda, y vas a sentir esa soledad de que estás solo. Pero el Espíritu Santo te trajo para recalcar a tu oído, yo estoy contigo. Jeremías, yo estaré contigo, nadie te podrá hacer frente. Porque yo iré delante de ti, yo estaré al lado tuyo y yo estaré detrás de ti.

Y es importante tener la claridad en tu corazón de que no estás sola. Que por más oscuro y difícil que se vea el momento, Jehová está contigo. El que te encomendó, el que te asignó, el que te llamó, el que te salvó, el que te santificó, está contigo. Y estaré con vosotros todos los días de vuestras vidas. Dile a alguien: pensé que estaba solo, pero yo no estoy solo. Y quiero terminar con el verso 10. Escucha lo que dice. En respuesta a lo que Jeremías está diciendo: soy muchacho, eso es, yo no sé hablar, eso es, yo me conozco, eso es, pastor, yo no sé ni predicar, ¿qué voy yo a decir? Jeremías dice: yo soy incapaz. Pero tú sabes con quién está hablando. Tú no estás hablando con alguien de 40 años. Isaac comenzó a tener hijos a los 40. Tú estás hablando con un muchacho que apenas tiene 20 años, que está en la juventud y en las pasiones de los jóvenes. Déjame brincar, déjame saltar. Yo le dije: no, yo te escogí. Pero yo soy un muchacho. Jeremías le dice: yo soy un muchacho. Y Dios le dice: y yo soy un Dios, o soy el Dios. Yo soy un muchacho, yo soy el Dios. Yo soy incapaz, yo soy capaz. Yo no tengo recursos, a mí me sobran. Yo soy débil, yo soy fuerte. Alguien grite: me llamó Jehová, no me va a parar el hombre. Dígalo: me paró Jehová, me llamó Jehová, no me va a parar el hombre. Y es lo que quiero que guarden tu corazón. Que el que te está llamando tiene toda la capacidad. Pero en respuesta a eso, termino, le dice Jeremías: soy muchacho. Y le dice: ok, vamos a hacer algo. Y extendió Jehová su mano y tocó mi boca y me dijo: he puesto mis palabras en tus labios. Mira que te he puesto en este día sobre naciones, sobre reino. Algún día seguiremos hablando de esto. Dios dijo: que tú no sabes hablar, abre la boca. Y le llenó la boca de revelación. Lo dejo aquí o sigo. Jehová agarró el instituto, la universidad de Oran Robert, la de Kenegen, y toda la universidad, y dijo: abre la boca. Y le metió toda la universidad en la boca. Ahora tiene palabra, ahora sabe hablar, porque yo he puesto mis palabras.

siéntate, escucha esto. No sé hablar. Vamos a resolver el problema. Déjame ponerte mi boca en tu boca. Mi palabra en tu boca. Ábrela. Pues dice, abre tu boca que yo la voy a llenar. Y Jehová le puso la revelación. Y Jehová le puso nombre y apellido. Y Jehová le puso el don de ciencia. Y Jehová le abrió los ojos espirituales. Y Jehová le sensibilizó.

lo voy a arrancar y todo lo que de Dios lo voy a plantar. Y finalizo con esto. Qué interesante. No sé hablar. Tranquila, tú no sabes hablar. Bien. Abre la boca. Le metió palabra. Cuando terminó Dios de hablar con Jeremías, Jeremías dice, porque el Señor es grande. Tipo tenía una revelación. Y así dice el Señor: Jeremías, ¿qué te pasó? Que hay palabra de Jehová en mi boca. Y esa sabiduría, hay palabra de Jehová en mi boca. Y esa ciencia, hay palabra de Jehová en mi boca. Yo no sé si tú sabes o no sabes, pero Dios sí sabe. Y Él va a poner las palabras que tú necesitas. Y al poner la palabra de Jehová en su boca, ¿sabe qué hizo? Lo voy a dejar aquí por el tiempo. La palabra. Diga conmigo, la palabra. Por la palabra se creó los cielos y la tierra. Así que Dios le metió todos los recursos en la boca. Y le dijo, las cosas van a suceder cuando tú la hables.

muerte esté en los labios. Y él puso la palabra. Qué interesante. Siéntate, escucha esto y voy a terminar. Algo que quiero que guarde en tu corazón y lo escuche tranquilo. Guárdalo. Padre. Wow. No soy hablar. Tú no sabes hablar. Yo sí sé hablar. Eso es lo que quiero. Que tú sepas que no eres tú, que soy yo el que voy a hablar. El impacto grande, o el avivamiento, la unción, el impacto grande, no ocurre cuando tú hablas de Dios. Ocurre cuando Dios habla a través de ti. Dile a alguien, Él va a hablar. Pero quiero que guarde esto en tu corazón. Nadie nace en este mundo. Nadie nace en este mundo sin una habilidad o capacidad para hacer o ser alguien. Es necesario conocer qué es lo que Dios colocó en nuestra vida, de que nos equipó, y desarrollar nuestra capacidad para servirle. Nadie en este mundo nació sin nada. El que algunos mueran y no lo descubran es una cosa. Pero todos, Dios se aseguró de ponerle adentro toda la capacidad necesaria para cumplir su propósito. De que el diablo te diga que tú no vales nada, eso es el diablo y tú. De que tú creas que tú no tienes nada, ese es tu pensamiento, pero no el de Dios. Nadie nace en este mundo sin Dios darle una habilidad y una capacidad. Ahora, ¿qué hay que hacer? La comunión con el Espíritu Santo te ayudará a conocer la habilidad, la capacidad que Dios ha puesto dentro de ti. El apóstol Pablo dice, el buen depósito que por el Espíritu hay en vosotros. Como Jeremías, pensamos que vinimos a esta vida nada, y nos encontramos con realidades, formación de nuestras familias que a veces nos malforman y nos hacen creer que somos nada, que somos nadie, o que fuimos un deseo, un invento de papá y mamá. Pero la Escritura dice que a mí no me puso papá ni mamá. Antes que yo me formara, ya Él nos conoció. Y eso debe de confortarte. Cual sea la situación que experimente, saber que ya Dios la sabía antes que pasara. Y que aún así, porque Él conoce el mañana antes que llegue, Él vio todos tus errores, y aún así decidió escogerte antes que cometiera los errores, sin importarle tus errores, porque Él no te escogió a ti por tus obras, te escogió por su propósito. Te dio gracia por medio de Jesucristo, el Hijo de Dios. Tú no eres una cualquiera ni un cualquiera, tú eres un llamado, un escogido, alguien que Dios formó, que Dios planeó, que Dios manifestó para cosas grandes. No le permita al diablo que te haga ver como nadie. Y cuando el diablo te diga que tú eres

es nadie. Dile, el que no es nadie eres tú. Pero yo tengo esperanza en Cristo Jesús. Y cuando cometas tus errores, que el diablo te diga, ahórcate, dile, ahórcate tú que no tienes salvación. Yo me voy a arrepentir y Jehová va a tener piedad de mí. Dile a alguien, antes que tú nacieras. Dile, la cosa fue antes que tú nacieras. Tú no habías dicho Dios cuando ya Dios te había llamado por nombre. Tú no lo habías llamado a Él, pero Él sí te llamó a ti. Levanta tus manos donde estás allí.

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buenas tardes, muy buenas tardes. Llegamos al día martes 12 de mayo del año 2026. Mil disculpas por el día de ayer. Ayer tuvimos, un inconveniente para no poder sacar el programa.

Pero nosotros ya nos encontramos en la frecuencia de los 680 de la amplitud modulada. A nombre de toda la Asociación Cristiana Misión Vida, Radio Vida, les queremos dar la cordial bienvenida a cada uno de ustedes. Gracias por permitirnos ingresar a vuestros hogares, a vuestro centro de labores, a vuestras unidades móviles, en el campo. La sintonía es arrasadora de Radio Vida. Estamos en el Facebook, ustedes ya no conocen como Radio Vida. Comparta, por favor, para que vuestras amistades, vuestros amigos también puedan enriquecerse con esta mejor, con la música latinoamericana, con la música contemporánea que a todos nosotros nos agrada. 5:03 p.m, hoy es martes, tenemos culto de oración hoy día, culto de oración, martes hoy día es culto de oración, tanto en las asambleas de Dios como también en la Maranata. Y así arrancamos este hermoso día martes, segundo día de la semana. Vientos de Vida por Radio Vida.

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1: Qué preciosa canción teníamos nada menos con Guiña y Marca, Encomiendo mi alma. 5:08 p.m. Según el Senami, lunes, martes, hoy día martes y mañana miércoles, el frío, va a haber un friaje que va a descender de 0 grados hacia abajo, de 0 grados menos. Así que hay que abrigar a nuestros hermanos mayores, a los niños, hay que abrigarlos. En los cerros esta mañana amaneció con bastante escarcha, ¿no? El hielo, y está haciendo frío, hermanos, está haciendo frío. Nosotros que estamos en casa estudiando, estamos haciendo la maestría, hermanos, se siente un frío, hermanos, un friecito. Y así que, mis hermanos, a tener cuidado. Mañana más, en las noches está lloviendo, según el Senami, va a haber una lluvia, hermanos. Así que, por favor, a cuidarse, a abrigarse. Bien, el día domingo fue Día de la Madre, ¿no? No, debe ser todos los días. Cuando usted tenga algo económico, un dinerito, llévele a su mamita a comer. No necesariamente esperar el Día de la Madre, ¿no? Si tiene que darle algún obsequio, obsequiele. Hay bastantes días, bastantes feriados, donde usted puede sacarle a su mamita, puede estar paseando con ella, ¿no? Gran parte en las congregaciones, pues, bueno, me dicen que ha habido un bajón de congregados, ¿no? Vinieron el domingo, ¿no? Y justamente ese día le sacaron, ¿no? Le sacaron a pasear a la mamá. No, llévale otro día, ¿no? Llévale otro día para que tu linda mamita esté feliz y contenta. 5:10 p.m. Vientos de vida por Radio Vida. En los 680 de la amplitud modular.

5 de la tarde con 14 minutos, 5 con 14 minutos. Un saludo para Cirilo Gonzalo. Que Dios te bendiga ricamente, mi hermano Cirilo. Gracias por la sintonía. Honorata Texi Aime, bendiciones para ti, Honorata Texi. Ellos son Texi y algunos son Texe. Enrique Quispe también está en la sintonía de Radio Vida. Samuel Apucusi. Listo. Y nos ha mandado un tema musical, nada menos Dunamis. 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Vayan, vayan, y si usted está escuchando el programa de Vientos de Vida, díganle, hermano, hemos escuchado su anuncio en Radio Vida, en el horario de Vientos de Vida. Entonces, nuestro hermano José Luis se va a comportar de lo mejor. 5 con 16 minutos.

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Gracias a la familia Guamán Concha, que Dios me lo bendiga ricamente, a mi hermano Teodoro, a su linda esposa allá en Rumaray, en Corcayllo, nos sintonizan Radio Vida, hermanos. 5:19 p.m, nos vamos a los anuncios de tu Radio Vida. Hoy día está de cumpleaños, nada menos, en el centro poblado de Huaypo Grande, Miraflores, Chinchero, nuestro hermano Domingo Sayo Choque, de parte de su esposa Anastasia Conde Mesa, Percy, Marlene, Alex, Amilcar, Edison, Flor, Margot, yernos, yernas, nietos y nietas y toda la familia se hacen presente en su onomástico de nuestro hermano Domingo Sayo Choque. Que Dios te bendiga ricamente, mi hermano Domingo. Sé que lo está pasando de lo mejor en compañía de toda la linda familia. Oportunidad de trabajo, se necesita ama de casa, cama adentro para Ollanta y Tambo. Mayor información al 923-5786-80, 923-5786-80 o al 950-78-8499. Así que si usted desea trabajar en la zona de Ollanta y Tambo, solamente tiene que contactarse a esos números que he digitado. La Iglesia Evangélica Peruana, número Grupo Tío 2B, invita a una convención bíblica 4, 5 y 6 de junio con el tema Hogar Cristiana. El expositor va a estar nuestro hermano Damián Quispe Gaspar, debe ser. Para lo cual invitamos a todos los consistorios, comités y grupos del Presbiterio Valle Sagrado de los Incas, como Llanchu, Totora, Achapampa, Achabaja, Achahuata, Sayafaya, Tío Grande, Munayo, Huama, Majupata, Chajliabamba y otras iglesias más. Por favor, venir cada iglesia con sus respectivos ministerios musicales. Esta invitación hace la junta directiva y todos los hermanos del grupo Tío 2B. Se alquila horno para elaborar pan. También se requiere una persona para venta de artesanía, de preferencia familia cristiana. Los interesados a personarse a Radio Vida. Estamos en la avenida Suiza 278. Ahí está, hermanos. Invitación para la convención bíblica. Organiza la Liga Femenina del Consistorio Llanchucalca, Presbiterio Valle Sagrado, que se llevará a cabo los días 20 al 23 de este mes. La próxima semana ya arranca. Dando la bienvenida el día 20. El día 20 es, a ver, el día 20 es un día miércoles, ¿no? Por la tarde, tema familia cristiana. El pastor Víctor Takuri va a estar al frente de esta hermosa convención organizada por la Liga Femenina de nuestros hermanos de la Iglesia Evangélica Peruana. Quedan invitados Florencia Huaraca, presidenta, Juana Cruz Mamani, secretaria. Para mayor información al 975-614751. Me encanta esta frase, hermanos. Dice, más que palabras, es un sentimiento; más que una fecha, es un momento de compartir la palabra de Dios. Qué bonita frase, hermanos. Así que, mis hermanas lindas, vayamos, hermana. Es tiempo de aprender, de escudriñar bien.

palabra, porque los tiempos se van a poner muy difícil, hermana. Va a haber en la cual, hermanas, solamente los versículos de memoria que usted lo tiene ahí en su cabecita, eso nos va a ayudar, hermanos. 5:23 PM, gran ayuno, unido los días 15, 16 y 17 de mayo. Arranca esta semana. Organiza la Iglesia Evangélica Nueva Jerusalén de la comunidad de Iguina, Pomacanchi, Acomayo. Todas las iglesias de Pomacanchi, Mancura, Chosecani, Manzanares, Tío, Sangarará, Marca, Conga, Chichi, Calla, Unión, Chahuay, Acopía y otras. Para mayor información, al 95-71-67-47 con el hermano Pablo Incho Cañari. Así que, mis hermanos, a este ayuno hay que ir, hermanos, hay que ir, hermanos. La iglesia Maranata tuvo la semana pasada el ayuno 3 días, fue de mucha bendición. Me ha ayudado, hermanos, a mí me ayudó bastante, hermanos. Los ayunos nos ayudan mucho, hermanos, mucho, mucho. 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Hermanos, le quedamos muy agradecidos. 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Radio Vida está en la Avenida Suiza, número 248, Naciones Unidas, Santa Rosa, San Sebastián. Ahí está Radio Vida, hermanos. 248. Fácil de acordarse. El doble de 2 es 4. El doble de 4 es 8. Entonces 248. Así que mi hermana que está queriendo el horno para alquilar, apersónese al 248 en la Avenida Suiza. Radio Vida, hermanos, agradecidos a nuestro Dios y a ustedes, hermanos, porque permiten de que podamos servirles con los anuncios. Lleve los anuncios ahí al Centro Comercial de Paraíso. Ahí está mi hermano Lucho Lima, Lucito Lima, mi hermano Noé Rojas, mi hermano Abraham Rojas. Lleve sus anuncios y nosotros le vamos a irradiar. 5:25 PM.

5 de la tarde con 29 minutos. 5 de la tarde con 29 minutos. Ojos de cielo, qué preciosa canción que nos llama mucho a poder pensar. Esta canción podríamos decir que es algo, esto es una metáfora, hermanos. Gran parte de la palabra de Dios y también las parábolas es como una metáfora, ¿no? Como por ejemplo cuando dice traer vuestros diezmos al alfolí y haya bendición y se abrirá las ventanas de los cielos. Es una metáfora, hermanos. Si ustedes dicen que el cielo tiene ventanas, entonces siempre hay que, hermanos, la palabra del Señor, traducirlo en una metáfora. 5:30 minutos.

algo curioso del Wi-Fi. No lo vemos, no lo podemos tocar, a veces ni entendemos cómo funciona, pero cuando nos conectamos correctamente, empieza a llegar lo que necesitamos y nos ponemos como felices, ¿verdad? Y eso me hizo pensar en Dios. Y usted dirá, ¿pero por qué, William? Porque mucha gente dice, si no lo veo, ¿cómo sé que está? Si no lo siento, ¿cómo sé que me escucha? Ahora sí está conmigo, porque a veces hay tanto silencio. ¿Sabe una cosa? Hay señales que no se ven, se experimentan, como el Wi-Fi. Tú no ves el viento, pero ves los árboles moverse. Tú no ves el amor, pero sabes cuando te abraza el alma. Y no siempre ves a Dios, pero cuando Él entra, algo cambia. Hay fuerzas que regresan, hay paz que aparece en medio del caos, hay puertas que se van a abrir, hay lágrimas que van a sanar y hay noches que no te van a destruir, porque Dios, aunque invisible, sigue siendo real. Y la Biblia dice, pues por fe andamos, no por vista, en 2 Corintios 5:7 dice esto. Entonces lo que yo veo es que la fe es conexión que muchos han perdido por querer depender solo de lo que se ve, sí, de lo visible. Y aquí está el detalle, no es que Dios se haya ido, es que muchos están desconectados. Hay que buscar la red. ¿Sabes cómo se llama esa red? Oración. ¿Y sabes cuál es la contraseña? Fe. Y para que esa señal esté fortalecida, tienes que tener obediencia. Eso va a fortalecer la señal. En Jeremías 33:3, en nuestro manual de instrucciones, en la palabra de Dios dice, pregúntame y te responderé, y te enseñaré cosas grandes y ocultas que tú no conoces. Es poderoso, porque Dios sigue disponible. No está fuera de cobertura, no está demasiado lejos, no está apagado. Y quizá hoy lo que necesitas no es correr más, sino reconectarte. Porque cuando te conectas con Dios, recibes dirección cuando estás perdido, fuerza cuando estás cansado y esperanza cuando todo parece roto. Dios es como esa señal invisible, no siempre la ves, pero cuando estás cerca de Él, sabes que sigue ahí. Hoy te invito a acercarte a Él, a buscar la señal, a buscar esa red, a levantar tu oración, porque tal vez el milagro que necesitas no depende de que Dios te encuentre a ti, no, es que tú vuelvas a conectarte con Él. Padre, en el nombre de Jesús, hoy te pedimos que nos reconectes contigo. 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
1: 5:34 p.m. Bueno, mi hermano está mandando su cherry, ¿no? La dosis diaria. Bueno, él nos bendice por medio de la hermana Isabel Guerrero. Isabel estuvo en Colombia, hermanos. Isabelita estuvo en Colombia. Y bueno, su amistad de Isabel Guerrero, nada menos el hermano, ¿no? 5:34 p.m. Mi hermana Epifania, juntamente con mi hermana Honorata, ellos vienen laborando, trabajando ahí, pues, en la fábrica de muebles de nuestro hermano Juancito, nuestro hermano Juan. Ellos, bendito sea el Señor, ellos tienen sus tiendas ahí en el primer paradero de San Sebastián, del primero hasta el segundo, ahí están todo lo que son muebles, sofás, sillas, y bueno, casi gran parte de la familia Texi se dedican a eso, ¿no? Joel Texi, Samuel Texi, el pastor Porfirio Texi, ahí nuestra hermana Honorata es la que está, bueno, no sé qué cosa hace ahí en la fábrica, pero conjuntamente con Epifania, ¿no? La dupla de hermanos. Qué hermoso es cuando trabajan entre hermanos, ¿no? Qué lindo que poderse apoyar entre hermanos. Ven, dame la mano, apóyame, claro, en cierta forma te voy a pagar tu sueldo, ¿no? Y gran parte de los Texis están, pues, en la Maranata de Cachimayo, ¿no? Ahí están tíos, primos, hermanos, sobrinos. De verdad que es algo admirable la familia Texi. Otra familia también que están ahí, gran parte también de la familia Kenaya. La familia Kenaya también, buen número. La familia Casas también, buen número, hermano. Wow, como dice su palabra, tú y tu casa serán salvos, yo y mi casa serviremos a Jehová. De verdad, hermanos. Bueno, ¿cómo estará el pastor Bernardo? Debería estar contento, alegre, ¿no? Cuando hay familias enteras ahí en la iglesia. Lo bueno es que trabajan y apoyan en la iglesia, o sea, no son familias que contradictorias, ¿no? Porque hay algunas familias que cuando cogen el hilo, se contraponen, ¿no? O sea, son contreras, son Tobías, como estábamos conversando el domingo en la iglesia, ¿no? Son Zambalat, hay bastante Zambalat, bastante Tobías, ¿no? Entonces, hermanos, cuando tú trabajas en la obra del Señor y estás ahí bien enchufado, como se dice, en las cosas del Señor, hermanos, no hay nada mejor. Mi papá también se sentía igual cuando estaba toda la familia Candia ahí en las asambleas de Dios, ¿no? Mi papá se sentía feliz, ahí está mi hermana, mi hermano ahí, hermanos, pero bendito es el Señor cuando uno está con toda la familia ahí en la casa del Señor, ¿no? Igual en la Iglesia Evangélica Peruana, también los Silva, ¿no? Los Silva García, están casi todos, ¿no? Ahí Alejandro Silva, Percy Silva, Teófilo Silva, su hermana también, ¿no? Todos los Silvas también, están los... ¿qué familia? Ya no me recuerdo ya, ¿no? Ah, los Pino, ¿no? Los Pino también están ahí en Grao, ¿no? La familia de nuestra hermana María Zamudio también, ¿no? Qué lindo, hermanos. 5:37 p.m. Vientos de Vida con Radio Vida.

Qué preciosa alabanza a Jehová con gozo, con esta música andina contemporánea. Bien, se fue el aniversario, se fue nada menos el Día de la Madre, esta festividad, y ahora se acerca a las fiestas del Cusco, ¿no? Dialogaba con un colega de radio, me decía, oye, Leonel, ya deberíamos estar haciendo huatia, me decía, ¿no? Pero está mojado la tierra, me dicen. Y ya, ¿no? Algunos están ya cosechando el maíz seco, ya, ¿no? Guardando en esta temporada friolenta la comida para los ganados, ¿no? De ahí comienzan a voltear la tierra, ya sí, hermanos. ¿Cómo es el hermano del campo, no? Y se acerca su aniversario, ¿no? Acá en Cusco, Día del Campesino, ¿no? Bien, hermanos, nosotros estamos con la mejor música latinoamericana al estilo de Vientos de Vida por Radio Vida, hermanos. 5:42 minutos, 5 de la tarde con 42 minutos.

minutos, 5 con 46 minutos, cómo avanza el tiempo, ¿no? Cómo está corriendo el tiempo, hermanos. Ya somos 12 de mayo, hermanos. Esta semana llegamos a la mitad de mes. Estamos hasta que el tiempo avanza. Como dice su palabra, antes de mi venida el tiempo se acortará y se está cortando, hermanos. Y el amor de muchos se enfriará. Se está enfriando también el amor. Así que mucho cuidado tengamos, hermanos. 5 con 47. Vientos de vida por Radio Vida.

Seguir a Cristo es mi decisión, era nada menos Alpa Suma. 5:51 p.m. Nosotros nos alistamos para ir a la congregación, al templo de Dios, a darle la gloria y la honra y el poder, hermanos. Ya me conocen. Vuestro hermano Lionel Candia Olmos, nos vemos el día de mañana, a esta misma hora, por esta misma frecuencia, con tu programa de Vientos de Vida. Bendiciones para cada uno de ustedes, hermanos. No se muevan de la sintonía, porque seguimos todavía con más programación hasta las 7 de la noche, hermanos. Bendiciones para cada uno de ustedes, hermanos. Nuevamente es reiterarles el agradecimiento a cada uno de ustedes, hermanos, por vuestra sintonía prestada, hermanos. Que Dios me lo bendiga ricamente. Abrigarse, hermanos, el frío está intenso. Vuestro hermano Lionel Candia Olmos, Ginás Pahuayjepanacuna, Pagani Pasuncia, que hay emisora Radio Vida. Allí Chuayjechay, Manacho. Cusicuya Huayjey, Amayaki Kunki Chuayjey, Chay, programa ya

pura kapung mana ngoy kay pakan pakan intaya tu pasun chway kachay eh. Listo, hermanos. Bendiciones, hermanos. Los quiero mucho. Chao, chao, mis hermanos. A cada uno de ustedes.

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La expansión de la vida del Señor Jesús en la predicación del Evangelio del Reino, dando cumplimiento al propósito divino de Dios, se dispensa mediante el fluir de su Santo Espíritu. Espíritu triuno y todo inclusivo, se dispensa su iglesia. Iglesia por la cual el Señor se entregó a sí mismo para recobrarla, santa, limpia, pura, sin mancha ni arrugas. Y así desposarse con ella y esta será la nueva Jerusalén. Cielos nuevos, tierra nueva, este es el recobro del Señor. Hoy, en esta localidad, te invitamos a disfrutar de las inescrutables riquezas que Dios tiene para ti. Pues que sean de amor y gozo estos preciosos momentos.

Amado Dios, Padre Todopoderoso, gracias por este precioso momento. Gracias, Señor, por concedernos la oportunidad de ser utilizados como canales de bendición a fin de que tú, a través de este segmento que lo has levantado, Señor, para edificación espiritual, puedas llegar al pueblo que has señalado. Hoy por hoy estás buscando adoradores en espíritu y en verdad, porque en verdad la carne para nada aprovecha, es el espíritu el que da vida. Dios lindo, Padre Todopoderoso, unge este segmento, úngeme, Señor, para que no salgan palabras humanas y de mi conocimiento, sino sea la exteriorización de tu amor, de tu mensaje, que pueda lavarme primero a mí para que pueda ser constitutivo en el corazón de la audiencia. Oh Dios mío, aquí estamos a tus pies. No permitas que Satanás, quien no tiene parte ni suerte, interfiera, Señor Jesús, en este espacio. Mas antes, purifícalo, límpialo. Lo cubro, Señor, con tu preciosa sangre y acordono con el puro del fuego de tu Santo Espíritu toda esta frecuencia y cada hogar, cada persona que está recibiendo este mensaje. Gracias, papito lindo, por todo. Te agradezco y tú mismo sé el que conduces este programa. Elevo esta oración en el nombre que es sobre todo nombre, Jesucristo, mi Dios y Señor. Amén. Amados hermanos, muy buenas noches. Gracias al Señor por este precioso momento, pues solo Él nos puede conceder un día más de existencia, un día más de vida. Y gracias a Él, nosotros tenemos esa apetencia de manera cotidiana por buscarlo, por amarlo, por aperturar nuestro corazón para que se pueda manifestar Él a través nuestro. Y efectivamente, este programa denominado Romance Divino, que es, no es otra cosa sino el programa de todos los que estamos enamorados de Dios, de aquellos que aperturamos nuestro corazón para que la esencia del amor pueda vivificar más en nuestro corazón y podamos perfilar nuestro sentimiento, nuestro pensamiento, nuestra voluntad y todas las cosas que hay en nosotros, pongámosla a poner en cautiverio, en sujeción y en sumisión de la voluntad de nuestro Padre Celestial. Pues hemos orado y oramos y decimos: Señor, hágase tu voluntad como se hace en el cielo, hágase aquí en la tierra. Y ese es el detalle. Ese es el detalle, que nosotros tenemos que buscar

cualquier suerte, de cualquier forma, que el Señor pueda ayudarnos a tener de repente la capacidad y el criterio, más que todo el deseo, de llevar su palabra hoy por hoy, que los tiempos están bien oscuros. Estamos en los últimos tiempos, pero requiere el Señor de la disposición de sus hijos para ir y llevar su palabra a tiempo y afuera de tiempo. Pues así sea. Hermanos míos, el día de hoy yo te invito a que, tal vez previsto de un bolígrafo, siempre en tu programa Romance Divino vamos a hablar cosas. No voy a hablarte yo de las cosas carnales o de las costumbres, de las tradiciones, no. Te voy a hablar de Él. Voy a hablar de su precioso espíritu. Voy a testimoniar de las cosas que hace Él, para que tú también puedas ser un templo vivo, convicto, y ver que las cosas que nos oferta este mundo son terrenales, son naturales, son carnales. Y nosotros ya no somos de este mundo, dice la palabra. Juan, el mismo Señor dice: Padre, no te pido que los quites de este mundo, sino que los libres del mal. Dice bien, bien claro que en el mundo vamos a tener aflicción, adversidad, oposición, pero nuestro corazón no se debe turbar, porque Él venció al mundo. Más poderoso, inconmensurable y grande es el que está en nuestro corazón que el rastrero, que un tiempo será el dragón, la serpiente antigua. No es absolutamente nada ante nuestro divino Dios. No es un orgullo, no es arrogancia, sino es el hecho de sentirnos que Dios, viendo aún nuestra condición de vasitos de barro, tuvo Él a bien venir a morir por mí, por ti. Y no solo eso, sino su pretensión ha sido vivir, y a todos los que lo hemos recibido y a los que creemos en su nombre, nos dio esa potestad inconmensurable de ser hechos hijos de Dios. Somos hijos de Dios, así lo dice la palabra. Entonces nos sentimos muy felices. No soy hijo solamente de carne y sangre, soy hijo espiritualmente del Padre Celestial, y Él es coinherente y coexistente conmigo. Él ve en mí, y esa es la convicción que tú tienes que tener, preciado hermano. Para los que de repente no lo han conocido, yo os invito: en otro tiempo yo era materialista, existencialista, opositor de todo lo que pueda significarse Dios o Espíritu. No sé si detestaba o amaba a Dios, pero era opositor. Y fíjense, Dios, con mucha paciencia, estaba viendo que mi arrogancia era, pues, de repente un berrinche de niño. En un momento dado, Él, con tan solo chistar los dedos, iba a ponerme de pie y luego doblar mis rodillas ante Él para decirle a mi adorado Dios que vivo prendado de Él, enamorado de mi Dios, enamorado de su amor, de su bondad, y no encuentro espacios como para pensar yo en las cosas seculares, sino en escuchar una alabanza que sea espiritual, una alabanza espiritual, no que me conduzca a la carnalidad. Escuchar un mensaje que tenga edificación, que me lleve a percibir más a mi Dios. Porque cuando uno ya ha tocado, ha percibido la presencia de Dios en su espíritu, ya sabe lo que come. Ya no come algo que le va a hacer daño. No come comida espiritual aparentemente espiritual.

espiritual leudada. No, come Dios. Entonces, a eso queremos llegar a través de ese segmento. Este segmento no es para otra cosa, no es para relajarte, no es para distraerte, es para educarte. Amigos, hermanos, de esta forma entonces estamos empezando nuestro programa radial Romance Divino, y todo está cargado y cuajado del amor de Dios.

Apreciados hermanos, el día de hoy vamos a tocar un libro que es trascendental, que habla de varias cosas. Estoy hablando de Romanos capítulo 9, 30, 10 en adelante. Habla de la justicia, habla del corazón, habla de la fe. Entonces, como nos dé el tiempo, vamos a ir abundando en cada tópico. Pero hoy vamos a lecturar 9:30 en adelante. Dice: ¿qué pues diremos? ¿Que los gentiles que no iban tras la justicia han alcanzado la justicia? Es decir, la justicia que es por la fe. Mas Israel, que iba tras una ley de justicia, no la alcanzó. ¿Por qué? Porque iban tras ella no por fe, sino como por obras de la ley. Pues tropezaron en la piedra de tropiezo, como está escrito: he aquí pongo en Sion piedra de tropiezo y roca de caída, y el que creyere en él no será avergonzado. Hermanos, ciertamente el anhelo de mi corazón y mi oración a Dios es por Israel, es para salvación. Porque yo les doy testimonio de que tienen celo de Dios, pero no conforme a ciencia. Porque ignorando la justicia de Dios y procurando establecer la suya propia, no se han sujetado a la justicia de Dios. Porque el fin de la ley, escucha esto, el fin de la ley es Cristo, para justicia a todo aquel que cree. Porque de la justicia que es por la ley, Moisés escribe así: el hombre que haga estas cosas vivirá por ellas. Pero la justicia que es por fe dice: no digas en tu corazón, ¿quién subirá al cielo? Esto es para traer abajo a Cristo. ¿O quién descenderá al abismo? Esto es para hacer subir a Cristo de entre los muertos. ¿Mas qué dice? Cerca de ti está la palabra, en tu boca y en tu corazón. Esta es la palabra de fe que predicamos. Que si confesares con tu boca que Jesús es el Señor y creyeres en tu corazón que Dios le levantó de los muertos, serás salvo. Porque con el corazón se cree para justicia, pero con la boca se confiesa para salvación. Pues la Escritura dice: todo aquel que en él creyere no será avergonzado. Porque no hay diferencia entre judío y griego, pues el mismo que es Señor de todos es rico, escucha, para con todos los que le invocan. Porque todo aquel que invocar el nombre del Señor será salvo. Nos hace ver que en el tiempo de los judaizantes, ellos creían de que por la cuestión de las costumbres y la tradición podían alcanzar la justicia, porque la ley decía: si tú haces esto y está dentro de los marcos de la ley, serás salvo. Y si tú dejas de hacer esto que está dentro del marco de la ley, serás salvo. Era por cada obra que realizaba el hombre, este bien o este mal, alcanzaba algún tipo de salvación. Pero cuando vino el Señor, dio fin a esa norma, porque el fin, dice, el fin de la ley es Jesús. Entonces Jesús se dio de que la salvación es por

fe fue por obras para que nadie se gloríe. Y hace ver una cuestión importante, que con el corazón se cree para justicia y con la boca se confiesa para salvación. Hermanos, habla de este instrumento, de este aparato, de este órgano tan importante, el corazón. En el mundo secular, muchos hablan y escriben poemas, limitado cantando a otra persona limitada, y entre ellos, entre los limitados, se exteriorizan sentimientos, por decirlo así, sentimientos que con un tiempo, con el transcurrir de un tiempo, esos sentimientos se van a gastar, se van a envejecer y van a terminar. Y no vienen a la fuente del amor. Hacen de que su corazón abrique, asime cosas de la cultura de este mundo. Aquí hay un problema. Muchos, bueno, yo conversaba con un hermano y decía, lo encontraba cantando una balada de Nino Bravo. Hermano, le digo, ¿sí esa canción? Bueno, hermano, esta canción yo la escuchaba cuando fui de paseo en un crucero y vi que una pareja ahí, a borde, en el barco, ya en horas de la tarde, cuando la luna arreciaba, escuchaban esa música romántica. Y se me quedó prendada porque, bueno, es una canción muy bonita y trae no pecados, sino cuestiones de sentimiento. Pero ¿a quién canta? ¿De dónde sale? ¿Cuál es la fuente de la que sale esa canción? De la carne. ¿Y a quién está cantando? A la carne. Dice que la carne para nada aprovecha. Y los que piensan en la carne, o ponen su mente en la carne, de la carne solamente alcanzarán destrucción y corrupción. Porque la carne, en la carne mora el pecado. De suerte tal, que si tú quisieras hacer algo positivo, no lo haces porque en la carne mora el pecado, y el pecado te induce a hacer cosas que tú no quieres. Entonces, si algo sale, algún sentimiento que parezca noble, sale de nuestra carne, pues tienes que entender que está saliendo de la carne, que es el lugar donde mora el pecado. El pecado ha hecho templo en la carne, y las cosas que salen de la carne, de repente adornadas o dibujadas por la mente, aún parezcan ser bellas, con afecto, con pureza. ¿De dónde están saliendo? De la carne. Y nosotros, los que hemos medianamente conocido, hemos trazado la palabra, vemos que en la carne mora el pecado. Y que los que han nacido de la carne, carne son. ¿No? Entonces, los que hemos nacido del Espíritu ya no tenemos motivaciones carnales. ¿Por qué? Porque de modo dice que los que están en Cristo, nuevas criaturas son, las cosas viejas pasaron. Ahora son hechas nuevas en Cristo Jesús. Y que hay una cuestión puntual. Cuando dice que las cosas viejas pasaron, ¿qué son cosas viejas? Cosas que están en la esfera del pasado. Cosas actuales y cosas futuras. Entonces las cosas viejas son las que de repente las tenemos en nuestro recuerdo, pero ya son noticia olvidada, son periódico de ayer. Entonces esas cosas muchas veces nosotros las hemos puesto en un archivo. Tenemos en una memoria tipo USB, está guardada en nuestro corazón. Entonces tú sales por la calle y escuchas una melodía de esa naturaleza, inmediatamente se prende el interruptor del recuerdo y todas las cosas, detalle a detalle, cosas pasadas, se vienen al frescor de la vida actual. Pero esas cosas pasadas, tú como cristiano,
cuando estás degustando a Cristo, ves que esas cosas ya son pasadas. Ahora tú eres nuevo y esas cosas pasadas ya no tienen lugar, no deberían tener lugar ni en tu mente ni en tu corazón. ¿Por qué? Porque tu corazón pues no es un botadero, un basurero donde puedas almacenar todo tipo de cosas como un almacén de recuerdos. No, dice que de modo los que están en Cristo, nuevas criaturas son. Nuevas criaturas son. ¿Qué es una nueva criatura? Una criatura que ha nacido de nuevo. O sea, ha muerto a su vida anterior y en resurrección de vida ha nacido de nuevo. Entonces, es así pues, que ya cuando nosotros escuchamos cosas del pasado, ya ni siquiera las queremos. Tapamos nuestros oídos porque eso nos quiere remontar a un recuerdo, quizás cual sea su naturaleza, de gloria, de ganancia, de pérdida, de tristeza, de dolor, cual fuera su naturaleza. Ya no concuerda con nuestra idiosincrasia actual. ¿Por qué? Porque nosotros somos nuevas criaturas. Y si somos nuevas criaturas, hermanos, si nosotros somos nuevas criaturas, entonces pues, como nuevas criaturas, tenemos que andar en novedad de vida, testimoniar la novedad de vida que se da. Por eso es que Dios tiene mucho cuidado y mucho celo en el corazón, y habla del corazón. Porque con el corazón se va a creer, no para tradición ni para costumbre. Es triste, a veces no es por juzgar, no, pero, ni tampoco por hacer sentir mal a nadie, sino es triste, digo, que cristianos con un recorrido de mucho tiempo todavía estemos enredados en las cosas del mundo. Sí, esto digo, ¿no? Porque, bueno, pasaba el día domingo por una avenida donde estaba una iglesia cristiana y los hermanos estaban con rosas rojas, con globos en forma de corazón, con un letrero grande, feliz día, mamita, y tenían preparado un evento especial para festejar el Día de la Madre. Es que madre, la madre es madre un solo día, o es todo el tiempo. No quiero abundar en ello, pero a veces caer en esas corrientes que muy sutilmente, sin darnos cuenta, nosotros nos involucramos, estamos haciendo sensible que no somos nuevas criaturas. Igual que en la vida secular, en la vida del mundo, estamos celebrando y festejando cosas que se instauraron en la carne, porque para nosotros nuestro ser amado es nuestro ser amado, y cuanto más si tenemos el Espíritu de Dios, pues nuestra madre es un ser precioso, ¿no? Y nosotros no necesitamos un día especial para enarbolar su carne y hacerla sentir como gloriosa en la carne. No, el amor que nosotros vamos a exteriorizar es un amor en Cristo. Entonces, por eso Dios cuida mucho de las costumbres y las tradiciones del mundo. Y después vuelvo a reiterar, triste de que hermanos con aparente edificación estén haciendo esas cosas, ¿no? Igual, veo que festejan el primer año del año nuevo, festejan la Navidad y festejan cosas, ¿no?, que son del mundo. Han nacido en el mundo y su ocasión es el negocio, ¿no? Y más allá, la perdición. Entonces, no que estemos hablando más de la mamita ni cosa por el estilo, no, la mamá es mamá con todas las letras correspondientes. Entonces nuestra justicia, la justicia que es por fe, tiene que ver de que efectivamente nosotros estamos en Cristo. Significa este en. Es una

palabra inclusiva. Cuando decimos en, yo quisiera decirte, a ver, cuando tú entras a tu habitación, cierras la puerta, ¿dónde estás? ¿Estás fuera de la habitación o estás en tu habitación? Obviamente, estás en tu habitación, significando que las paredes de tu habitación son la cobertura que te prácticamente te tienen encerrado, enclaustrado en la habitación. Entonces, las paredes son tu escudo, tu adarga, tu fortaleza. Y dice, de modo que los que están en, estar en Cristo, necesariamente se puede lograr a través del Espíritu. Dice la palabra más, el que se une al Señor, un espíritu, es con él. Entonces nosotros espiritualmente podemos entrar en nuestro Señor, ¿no? Como Él entró a nuestro corazón, hace Él. Se ha entrado a nuestro corazón y se ha puesto a un lugarcito y ahí está cerrado. No, todos los días nos está ungiendo, nos está untando de Él mismo, ¿no? Todas las cosas malas que hay en nuestro corazón las está quitando, de suerte tal que se suscita un cambio metabólico. Las cosas viejas se van y nosotros en novedad de vida, por la unción misma que nos está lavando y nos está limpiando cada día, tenemos mayor identidad con Dios, amamos más a Dios y Dios es fundamental para nosotros. Es por eso que cuando tenemos ya meridianamente, siquiera un bisoño conocimiento de la palabra, meditamos en la palabra y tratamos de apartarnos de las cosas seculares, porque en el mundo hay un líder. El mismo Señor dijo, no, el príncipe de este mundo ya ha sido juzgado. El Señor dijo eso, ¿no? ¿Por qué? Porque Satanás se instaura como príncipe de este mundo, pero no tiene ningún tipo de potestad, ¿no? Más poderoso es el que está en nuestro corazón que el que está en el mundo. Entonces nosotros no somos del mundo, por lo tanto no tenemos que comer cosas, ingerir la espiritualidad, la sapiencia, la costumbre y las cosas del mundo. No, nosotros tenemos que estar interesados en comer Cristo, beber Cristo, llenarnos de Cristo y en el mundo ser luz para este mundo y sal para esta tierra.

Hermanos, tocábamos el tema de la justicia y nos decía que con el corazón se ama para justicia y con la boca se confiesa para salvación. Pero es importante saber si nuestro corazón efectivamente está habilitado para creer para justicia, porque la palabra justicia nos habla de la calidad en supremacía de equidad que puede exteriorizar de nosotros porque hemos alcanzado un nivel de juez. Solo el que está instaurado a nivel de juez puede emitir justicia. Y según la palabra, nosotros, nuestra justicia es trapo de inmundicia. ¿Por qué? ¿Por qué es trapo de inmundicia? Porque el corazón del hombre regular, del hombre secular, del hombre de mundo,

corazón todavía es un corazón con mucho más problemas, porque el corazón, a ver, del regenerado sería pues un corazón precioso, un corazón nuevo, o un corazón lleno de la vida de Dios. Entonces yo a ti, que estás ahí en la radio, estás en la sintonía, yo te pregunto, ¿todavía sientes envidia? ¿Todavía tienes, por algún tipo de circunstancias, ira? ¿Sientes celos? ¿Sientes odio? ¿Juzgas? ¿Hablas mal de las personas? ¿Piensas mal de las personas? La respuesta la tienes tú. En la palabra de Dios, nos vamos a ir un poquito al antiguo tiempo. Expresamente en el libro de Jeremías, capítulo 17, versos 9 en adelante, dice: engañoso es el corazón más que todas las cosas. Escuchen, y aquí pone un énfasis: y perverso. ¿Quién lo conocerá? El verso 10 dice: yo, Jehová, que escudriño la mente, que pruebo el corazón para dar a cada uno según su camino, según el fruto de sus obras. Como la perdiz que cubre lo que no puso, es el que injustamente amontona riquezas, puesto que estas riquezas en la mitad de sus días las dejará, y en su postrimería será insensato. Importante. Entonces, nos da luces la palabra, porque la palabra se explica con la palabra. Si perverso es nuestro corazón, injusto, entonces, ¿cómo podríamos creer con el corazón para justicia si nuestro corazón es injusto y es perverso? La palabra perverso significa malo con gravedad, malo con alevosía, malo con escarnio. Y nuestro corazón, fíjense, cuando habla el Señor de esto, no habla de mi corazón o de tu corazón, habla del corazón. O sea, significa que tu corazón, mi corazón, todos nuestros corazones son perversos. Mientras no le hayamos entregado al Señor nuestro corazón para que Él cambie este corazón pétreo que está aferrado a las cosas seculares, que muy rápido cae en el deseo de los ojos, en el deseo de la carne y la vanagloria de la vida, y guarda, atesora para sí riquezas seculares, riquezas mundanas, y las lleva a la vida cristiana, el Señor de ello se molesta. Entonces, lo que tenemos que hacer es, si es perverso nuestro corazón, si dice la palabra, tenemos que entregárselo al Señor, para que Él cambie nuestro corazón, nos dé un corazón tierno, nos dé un corazón dulce, nos dé un corazón de carne dúctil, un corazón susceptible a la palabra de Dios. Entonces, cuando el Señor haga eso, Él va a implantar, va a engendrar su espíritu en nuestro corazón. Allí vamos a experimentar algo precioso, el nuevo nacimiento. De eso se trata. Es triste que veamos de repente, en pleno siglo XXI, hermanos con 30, 40 años de ejercicio cristiano, había metido en las cosas de la vida, teniendo un corazón que hasta ahora no puede administrar justicia en la justicia del justo Dios. O sea, no ha sufrido un cambio metabólico ese corazón. ¿Por qué? Elemental. Porque todavía tenemos arrogancia. Porque todavía no hemos nacido de nuevo. Porque aquel que ha nacido de nuevo ya es una nueva criatura. Tiene un

0: nuevo corazón. Ahora ya no le apasionan las cosas de este mundo. No le apasionan las cosas de la carne. No pone su mira en las cosas de la carne, sino en el espíritu, porque él es una criatura nacida espiritualmente. Entonces, ahora sí, nacido de nuevo, él creerá con el corazón para justicia, sabiendo que en su corazón está el único justo, Dios. Y todo lo que salga de ese corazón renovado, de ese corazón que está en novedad de vida, en resurrección de vida, será justicia. Porque el justo no justificará, porque por nosotros ha sido hecho el Señor justificación, santificación, redención y sabiduría. Entonces esas cosas tienen que obrar en el corazón de un nacido de nuevo, de un renacido, de un regenerado. Cuán importante es que entendamos estas cosas, ¿saben? El ser cristiano no es pasar los días así con liberalidad, sin interesarnos que cada cosa que nosotros hacemos, cada situación que nosotros registramos en nuestro cotidiano vivir, se va escribiendo en el libro de la vida. Nosotros tenemos un libro y las cosas que hayamos registrado en ese libro de la vida, por ellas seremos juzgados y vamos a ser juzgados en tanto ya no nos hayamos aperturado al Señor para conocerlo realmente, para que Él nos dé la experiencia tácita de que somos nuevas criaturas, de que ya lo viejo, lo carnal, lo humano, lo terrenal, ya no nos gane. No nos gane. Curioso. Ay, bueno, a veces hay que poner estas cosas como ejemplo. Estábamos predicando con el micrófono, el parlante, en una plaza, y se nos acerca un hermano que es abogado. Hermano, ya usted tiene otro nivel, no puede estar así como un loco. ¿Qué está haciendo usted en la calle, hermano? Usted tiene otro nivel. ¿Cómo? ¿Predicar en una plaza pública es desnivelarme? ¿Es sobajarme? ¿Es caer a un grado ínfimo? Desde aquí, bueno, no hemos escisionado con el hermano y le dije, es un privilegio. Es un precioso privilegio. Yo me imagino cada vez al apóstol Pablo, que predicaba en las plazas, lo pegaban, lo golpeaban, lo querían desbarrancar. Dice, se sacudía, estaría, si lo golpeaban, lo pateaban, estaría lleno de sangre, pero él seguía, retornaba a la plaza y seguía difundiendo la palabra hasta que él sentía que esa palabra había sido sembrada en un corazón. Entonces no tenemos por qué tener vergüenza. Yo no me avergüenzo del Evangelio porque es poder de Dios para salvación. Y si bien el Evangelio, que las buenas nuevas, hablan de mi Dios, ¿cómo me voy a avergonzar del Creador del universo? Del ser más sublime, más precioso, de la esencia del amor, que un día tuvo misericordia por mí. Me lavó, me cambió, me hizo una nueva criatura. Cambió mi vida, porque yo no he nacido en una casa cristiana. Yo nací en el mundo, en una corriente mundana, tradicional, y Dios me sacó de allí, siendo un contendedor, siendo un detractor, y me trajo a sus pies por amor. Yo soy un alma agradecida, que con toda la esencia de mi vida lo predico con pasión, porque yo tengo una experiencia personalísima. A mí no me predicaron, los hermanos tocan la puerta y yo salía discutiéndoles a ellos y les pedía que me mostraran al espíritu. No era existencialista y materialista, yo pedía que me demostraran el espíritu para poder tocarlo, escucharlo, verlo y recién para poder creer. No podían predicarme porque me decían, este está loco, ¿ya para qué pierdes el tiempo en él? Pero Dios tuvo fe y él se preocupó por mí. y ganó mi corazón. Y hoy lo adoro con todas las fuerzas de mi alma. Y lo predico con toda ternura y con toda pasión, porque yo sí sé quién es Él. Trabaja en mi corazón, cómo conquista mi corazón, cómo acaricia mi corazón y cómo me enseña. Yo me rindo a Él todos los días, porque soy su hijo, porque Él me hizo nacer de nuevo y lo amo.
1: Un aplauso el fuerte.

Hermanos, en verdad, cuán importante es que aprendamos a despojarnos de nosotros mismos. Fíjense, Dios, siendo Dios, no escatimó el despojarse a sí mismo y venir al mundo como hombre. ¿Para qué? Para poder convivir con nosotros, demostrarnos su amor, ser libre de pecado y morir por nosotros, por amor. Si Él pudo hacer esto, Dios pudo hacer esto, y la intención, la misión, el propósito de este

0: de sacrificio incruento fue de su espíritu, viviera en tu espíritu. Entonces, si esto es así, tienes que sentirte feliz, orgulloso, contento de tener el espíritu de Dios y dar testimonio de él, porque vas a vencer a Satanás por la sangre del Cordero, por el testimonio de su palabra y por aprender a negarte a ti mismo hasta la muerte. Oh, hermanos lindos, el tiempo es el peor enemigo en radio. El tiempo se ha consumido inexorablemente, ha avanzado muy rápido, pero con todo, el día de mañana tenemos otra edición similar a la presente por esta misma frecuencia, por este mismo canal. Los espero el día de mañana. Entonces conmigo será esta mañana. Jesús es el Señor.
1: El Señor se haya dispensado en tu corazón y la edición de hoy haya sido de edificación y alimento espiritual. Pues nos despedimos hasta el día de mañana, no sin antes invitarte a una edición similar a la presente por la misma frecuencia y a esta misma hora. Que Dios te bendiga ricamente. Jesús es el Señor.

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